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11: Las 7 de la tarde en punto. ¿Cómo están? Bienvenidos a las serenatas de la mejor. Los saluda el Pai Bernal en este martes ya 22 de septiembre. Sí, es martes hoy. A ver, martes. Sí, en efecto es martes. Bueno, mi celular pichurriento. Sí, es martes. Martes 22 de septiembre. Estamos completamente en vivo con ustedes a través del 99.9. Sean todos bienvenidos y bienvenidas a este programucho que hemos preparado con mucho cariño. 2 horas con ustedes, ustedes conmigo, yo con ustedes a través del 99.9 y a través de el WhatsApp. Ya sabe que esta es nuestra línea de comunicación donde usted pues se puede reportar con nosotros. Ahí nos puede mandar saludos, quejas, sugerencias, complacencia, reporte vial, reporte del clima, transferencias, envíos de comida, descuentos, cupones, todo lo que quiera, ahí lo puede hacer y con mucho gusto por acá estaremos cotorreando las 2 horas a su lado. Qué bonito. Ya ni su peores nada le dedica tanto tiempo como yo. Valore. Valore, por favor. Vamos a ver quién ya está llegando a través de nuestro WhatsApp, que ya está activo y listo para iniciar el cotorreo acá a través de la frecuencia 99.9. Y saludamos primero a la señorita, a la Quisque. Quisque, señorita, que ya se me hace extraño que esté reportando, como que o la descansaron o no, o hubo reporte, hubo baja, no sé, pero algo está pasando. Padrino, hoy sí me tocó andar en el work. Mire, nada más me cayó el hocico a la primera. A la primera me cayó, me dijo, ando trabajando, ando chambeando. Perdóneme. Ando en el work, levantando el evento, que todo León se emperre porque Don Lupito trae unos lentes meta, que mejor se compre unos para la miopía que se carga el viejo pichurriento pedorro ese. Ahí está, nomás así dice. Saludos para Don Lupito. Y hablando de, y miren quién se asoma.
12: Buenas noches.
11: ¿Cómo estás, Don Lupito?
12: Su esposa Nancy. Puedes complacer con una canción.
11: Que me traiga un zancudo.
12: De que te conocí de todo terreno, por favor. Y también para el dormitorio 9 y taller 9. Ahora sí, el cabrón que empieza a chingar que dónde está la oaxaqueña, la chapaneca. Yo voy a mandar a rayar toda su madre, los cabrones. No, déjenme en paz.
11: Cálmese. Por favor. Cálmese, por favor. Cálmese, pa. Cálmese, contrólese. Venimos llegando, es martes. Todos somos amigos, somos hijos de Dios y nos queremos. Saludos, bienvenido. Un saludo para el Aris, para Viri, Elizabeth, Lucy, Denise, Esmeralda Rizo y para Valeria. Gracias, Josué. ¿Qué onda, mi Josué?
13: Rebelde. ¿Cómo andas? Buenas noches.
11: Bien, ¿y tú, mijo?
13: Bien, hoy en tu programa, de verdad. Lo escucho, pues, casi diario, pero bueno. Quiero mandar un saludo muy especial a las personas que le mandan saludos al Innombrable. Ya déjenla descansar en paz, hombre. Ya se fue, ya. Hay muchas mejores, más locutoras. Y de hecho, la mejor de todas, la más hermosa, está ahí en la mejor. Mi querida Roxy López, la Chío. Si me estás escuchando, ya sabes quién soy, mija. Saludotes para ella y es la mejor. Besote. ¡Mua!
11: Saludotes, gracias. Y si no sabe quién es, pues fue Josué Rebelde el que dijo. Ahí está. Saludos, mi Josué, bienvenido a la serenata. ¿Quién más anda por acá? A ver.
14: Pai, buena tarde, noche.
11: Pues buenas.
14: ¿Cuándo haces temáticas como las que hacen en la rancherita? De la neta, ahí sí están buenas.
11: ¿Cómo de qué? ¿Cómo de qué temáticas quieren? A ver, o sea, ¿quieren que ponga un tema y todos opinemos del tema o de qué temáticas? ¿O quieren que imite un brujo? ¿Qué temáticas? ¿De qué hablan? ¡Hello! Saluditos para todos, paisito. Hoy la temática es saludos al Cherry. No se crean, no es cierto. Saludos para Elizabeth. Hablando de gente encerrada. Saludos para Elizabeth. Saludos también por acá al Arqui, que ya llegó. Saludillos, mi Arqui. Gracias por reportarte. Que todo León se emperre y se entere que el sábado vienen mis Baguens al Top Music. ¿Quiénes son los Baguens al Top Music? No sé, pero pues GPI. Suena como que se va a poner sabroso. Saludo a los delfinos del Dormitorio 10. Gracias.
15: Bueno, chicos.
11: Ahí está la temática.
15: A ver si me puedes complacer con una canción de Sonora. Y échale, mi pai, aquí andamos en Placo 800, saludando a los cumbianderos de Uber, que estamos en Placo 800 todavía. Échale, mi pai.
11: Saludillos, gracias, mi Uli. Hoy la temática es no poner canciones. Hombre, esa sí no la sabemos, Padre Santo. ¿Quién me mandó saludos? Mándeme dinero mejor, dice por acá. Yo te los mandé, hombre. Yo dije saludos a la Elizabeth. Mientras no me descansen, pero en paz todo está bien, ¿no? No, que te descansen nada más un día a la semana, mija. Te hace falta. Buenas noches, pay. Aquí todavía trabajando y escuchando la mejor. Saludos, Don Gabriel. Don Gabriel, que siempre nos trae a todo volumen en todo y cada uno de los rincones de la ciudad. Gracias, Don Gabriel. Qué lindo de su corazón. Gracias, gracias.
13: Es el de los temas, dile que no es tema.
11: Saludos,
13: te mando.
11: No es tema, mijo.
16: Hola, mi paisito. Ponme una rolita, ¿no? La dejé en un café. Gracias. Bonita tarde. Noche de martes. Cuídate mucho.
11: Gracias. Saludillos para ti, mi Jesús. Paisito. ¿Qué onda, mi angelito? ¿Cómo estás? Bien. ¿Y tú? Mi pai, salúdame a los conductores de Gardenia, para el Miguelito, para el Lágrima, para el Toño Versa, para el Toño Zuru. Esturu o Suru, no, Esturu. Y Palpic de parte de Ángel. Gracias, saludos. 7:06. A ver quién anda por acá, don
17: saludos,
11: Güero.
17: Saludos, mi pai Bernal, saludos acá de Crepalos, Güero, saludos.
11: Saludos, don Güero, qué gusto escucharlo. Vamos con música y regresamos a los saludos por acá. A Kika también, a 28, que también ya se está reportando y llegando aquí al 99.9. Los dejo con música porque creo yo que me tragué un zancudo ahorita por estar hablando. Y siento como que algo en la garganta, entonces voy a ir a tomar agüita. No quiero aquí andarme ahogando delante de ustedes y hacer el ridículo, como ya me ha sucedido, pero hoy si puedo evitarlo, pues es mejor. Vamos con música y regresamos. Aquí están los Cuisillos. Pequeña Orgullosa, soy el Pai Bernal. Bienvenidos a La Serenata.

cha, cha, cha. 7:13. 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Las 7:13, vamos con música y regresamos. Sígase reportando el 477-7007-999. Sigue disponible para que usted haga llegar su saludillo, su mensaje o cómo le ha tratado este martes 22 de septiembre. Los saluda el Pai Bernal con ustedes hasta las 9 de la noche. Aquí está Josie Cuen, se llama Nuestro Secreto en las serenatas de la mejor. Ya regresamos.

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0: Alejandro Fernández, a través del 99.9. Ya estamos de regreso a las 7:23. Soy el Pey Bernal, en las serenatas de la mejor. Saludos a la Elizabeth, que dice, ah, bueno, paisito, sí lo recibo, love you, I love you, Elizabeth. Porque desde aquí que la me mandó los saludos pichurrientos, que mejor nadota. Y dije, fui yo, hija, fui yo, y aún nos andaba regresando. Saludos, Elizabeth, a ver, ¿qué
1: paisito,
0: más?
1: Paisito, muy buenas noches, como siempre, agradeciendo que nos acompañen al finalizar nuestras labores y rumbo a casita.
0: Eres de más arriba. Y yo agradecido con ustedes, Kika, como siempre. Buenas noches, Paibe. Quiero mandar saludos para el cuernudo y para el padrino de Lolita. Saludos para el padrino de Lolita, el Choco, que ya ni se acuerda de ella. Padre santo. A cuántos. A ver. Ya, cosa seria. Cosa seria. Hágala seria. Haga memoria. ¿Cuántos de ustedes tienen un padrino? Y si sí, a ver, digan cómo se llamaba. Un padrino que, pues, nomás vieron, que ni sabían, ni se... O sea, que lo conocen porque les dicen que es su padrino. Pero ustedes ni al pedo que era su padrino y ya nunca en la vida lo volvieron a ver. ¿Quiénes? ¿Cuántos? ¿Y cómo se llamaba aquel padrino pichurriento que ustedes no escogieron, pero que ya nunca volvieron a ver jamás en la vida? Así como la pobre de Lolita. Ay, Lolita, no te preocupes, Lolita. Vendrán cosas peores después de no ver a tu padrino. mi pai, ¿cómo estás? Ah, ya mandé los saludos de esos. Gracias, saludos, viaje.
2: Hola, ¿qué tal, paisito? Buenas tardes, noches. Excelente día y excelente turno. Saludos y bendiciones para todos los radio escuchas, en especial para mis gordos de la Z, para que ninguno se sienta. Estamos dispuestos a cotorrear, sin enojarse, sin atacarse.
0: Sin enojarse, sin atacarse. Saludos, saludos, dice Leonardo. Buenas tardes, paisito. Saludos a la Elizabeth, saludos. Luz Soto dice, yo a mis padrinos de bautizo. Sí, va que sí, como que la mayoría, como que nuestros padrinos de bautizo no, o no los conocimos, o si sabíamos quién eran, pues, pero nunca los volvimos a ver, como de, ah, pues era ese señor que está ahí enfrente, ese señor barbón, o ese pelón que pasa por ahí, nomás, nunca lo volvieron a ver.
1: El padrino de mi hermano fue un amigo de fútbol, bueno, compañero de fútbol de mi papá, el cual nunca supimos su nombre, y le apodaban el huevo.
0: Pues que se cargaba. Pues es que así pasaba, ¿no? Como que los papás conseguían unos padrinos ahí en las pedas y luego ya nomás, pues sí, pues nomás para ser compadres. Y uno, ¿qué culpa tenía? ¿Y mis domingos qué? ¿Dónde están mis? Deja tú el apadrinamiento, deja tú las enseñanzas, deja tú la imagen de padrino y lo que debes de seguir. ¿Y mis domingos dónde están? ¿Dónde? Sin atacarse. Que la verdad, dice, yo mis padrinos de bautizo, que la verdad ni sé cómo se llaman. Ese es el problema, que a veces ni sabes ni cómo se llaman. Tal, mira, por ejemplo, la otra la conocía por el apodo nada más. Y a veces ni sabemos ni cómo se llaman.
3: Oye, paisito, estoy bien pinche triste. Otra vez me regresó la perra mala suerte. Para no hacerte tan largo el cuento, el lunes fui a retirar efectivo. Y se me tiraron 500 pesos. ¿Cómo? ¿Cuándo? ¿Dónde? ¿A qué horas? No sé. Me di cuenta hoy cuando iba a pagar el agua y ya no tenía mi billete. Y yo así de, ¿qué? Creo que voy a necesitar otra limpia. Pero ya tengo quien me la dé.
0: Tiene quien le pase los de estos. Por la de esta, no precisamente la limpia que ustedes conocen, pero ella ya tiene quien le haga la limpia, ¿eh? Y ni modo, sin atacar, sin soporte.
4: Bye, bye, si quieres bautizar a tu chiquito y no. Para que les digas quién fue tu padrinazo.
0: Acordarme quién fue, mi pai. Ahorita que escuché el carro Kia, ¿qué tal si me prestas el Kia Cepedos? ¡Arre! Está bien, sí, no hay pedo, man, cuando quieras. Paisito, yo todavía visito a mis padrinos de San Pedro de los Hernández. Ah, mira, él sí se acuerda de sus padrinos. Él está al revés. Él sí se acuerda de ellos y va y los visita. Los padrinos no vienen, pero él sí va. Saludos al amor de mi vida, Liliana, porfa. Saludos de parte de El Rulas. Gracias, mi Rulas.
5: Hola, mister Renato. Muy buenas tardes, buenas noches.
0: Andas, 28ito.
5: Y mándale saludos a los de Ración 18 de Rachimberos VIP. Y en especial al Calo, al Pablito y al Dani, que son bien hoches, son bien mariposas. Son igualitos que al Rey Sumaya. Se les voltea mucho la canoa.
0: Es moda.
6: Un saludo para mi papi que es del dormitorio 10, por favor.
0: Saludos también para Monse de parte de Edgar, dice por acá. Saludos, Monse. Saludos también para Perla de Jesús de parte del Tortas. Arre, saludillos para Connie de parte de Maclo. Saludos también para Zenet, dormitorio 3. Y le puedes dedicar la canción de Sin Equipaje de parte de M. Gracias. Buenas noches, Pai. Mándale un saludo al Sabroso y al Pichón del Rancho La Viuda. Saludos a los pescados del rancho. Buenas noches, Pai. Ya llegué yo con mis padrinos de bautizo. Yo con mis padrinos de bautizo conviví muchos años. pero desgraciadamente ya fallecieron. Ah, qué triste. Qué triste, ¿va? Buenas noches.
7: Ah, yo soy al revés, yo soy padrino por obligación.
0: ¿Y te pelaste también o qué,
7: güey? Era la primera comunión de mi hermano y no llegó el padrino y le aventaron a mí al frente. Para que no estuviera solo mi hermano.
0: No, pero dirán las mamás, no es obligación, es una bendición.
8: No, mi padre. Saludos aquí para mi compita, el perro gato, el Tiriches, el Combi, ahí para el Gordo y el Chino de los Bellacos y el Mario. Y ahí para toda la banda de gorditos y mamones, ¿verdad? Falta el domino. Ay, porfa, es mi hijo.
0: Saludillos para todos ellos. Gracias, querido, por reportarse. ¿Qué onda, Casparín?
9: Mi pai, salgo acompañado y mira, hasta parece que vengo solo. Bien dormidota que viene.
0: Casparín, pues ya llegó, está cansada, ya va cansada. ¿La pusiste a correr o qué? Va toda dormida con el pico colgado, paisito. ¿Qué pasó con el quelite? Otra vez mole, María. 7:29. Vamos con música y ya regresamos. Hoy les platico qué promociones tenemos. Hay sorpresas, hay regalos, hay cotorreo. Y más adelante tenemos las confesiones de la serenata. Agrégame, porfa, como Liliana Pay. Ya está, ahorita con mucho gusto. Te agrego, Liliana. Mientras los dejo con música, aquí están Los Ángeles Azules y Tini. Se llama Pael. 7:30. Mande su confesión. Más adelante regresamos en la serenata. Si la vamos a poner.

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0: 9:43, ya estamos de regreso a través del 99.9 y como usted acaba de escucharlo, ha llegado el momento de escuchar sus confesiones a 90.000 watts de potencia. Échele 477-7007-999, queremos saber qué nos quiere confesar el día de hoy. Ah, perro zancudal hay aquí. Gacho que hay el día de hoy. Bueno, échele, confesiones, momento de confesarlo. Volvieron las confesiones hoy. Es martes, recuerde que martes y jueves tenemos confesiones, así que venga de ahí. Saludos para el Paquito y el Juan, que todos los días se escuchan sin falta, dice, en el taller de Hugo Velázquez. Saludos para ellos, gracias, mi Paquito, gracias, Juan, y saludos a Hugo Velázquez. Échele confesiones, 477-7007-999. ¿Qué nos quiere confesar el día de hoy?
1: Va y dile a la Bubulubio que le pongan los dientes el padrino ese que trae, nuevo, para que no ande chumuela la Bubulubio, que es la Elizabeth.
0: No está chimuela, hombre. No está chimuela. No, ¿por dónde sacaron que está chimuela? Es que no, hombre, ¿cómo andan inventando chismes aquí, de veras? ¡Puro chisme!
2: Yo confieso que todas las noches me toco pensando en el paisito.
0: ¡Ay, Padre Santo! Pues no te toques tú solo, invítanos para hacer dos. ¿Quién más? Échale confesiones, venga de ahí.
3: Buenas noches, serenatos. Solo para mandarle un saludo a mi esposo Didi, de parte de su esposa Nancy, que lo amo mucho. Y que lo acabo de ver, pero ya lo extraño.
0: Cuéntanos para volvernos. ¡Ay, qué! ¡Paisito! Debo confesar que regresé a mi niñez. Que ando. Regresé a mi niñez porque ando viendo el programa de Vivan los Niños. No manches. No manches, Trek. ¿En dónde? ¿En el VIX o dónde te lo andas aventando, Padre Santo?
2: Confieso que hoy me di cuenta de que la Leoparda nunca salió de la mejor. Que aún está en la mejor San Luis. Y también en la Poderosa, pero ese no es el caso. El caso es de que se están jalando a los patrocinadores de la mejor para allá. Entonces a eso se le llama traición. Traición. Se tenía que decir.
0: Y se dijo, y ni modo. Qué hermano.
4: Confieso que me anda llevando el payaso.
0: ¿Cuándo, mijo? Hablando de gargantita. Déjenles platico una confesión. Yo confieso, el día de ayer, si usted estaba comiendo tacos, almorzando tacos en el Campestre, en el Boulevard Campestre, en un puestecito que se pone allá afuera del, no sé si sea Extra todavía o no, pero no me acuerdo cómo se llama esa calle. Bueno, ahí venden tacos. Yo estaba almorzando muy a gusto, me pedí mi refresquito, pues pa, dice uno, para repetir, en efecto, me aventé una repetida del tamaño del... No, gacho, de esas veces que te sale así por instinto, ¿no? Le tomé bien a gusto y se me salió, ya había gente ahí. Debo confesar que nunca la había hecho, pero se siente pena, pues, pero te libera también. Salió muy natural, una disculpa a los que estaban ahí almorzando, y ni modo, si era yo, si fui yo, y ni modo. Una disculpa, no vuelve a pasar, pues. No lo vuelvo a hacer.
3: Paisito, confieso que de repente pegó con mi vieja, pero a pesar de todo, la quiero un chingo la calona. Ah. Que las buenas y las malas siempre están conmigo. Esas son viejas buenas. El no saca dinero como algunas compitas. Ah, en el tepo viven. ¿Y qué otros casos tienen? Pero bueno, pero vaya. Saludos a toda la bandita.
0: ¡Cha, cha, cha! Saludos al bambino. Saludillos por acá. Esta será confesión. A ver. No es confesión.
5: Un saludo para mi papi, mucho pechocho, para el, hasta el dormitorio 5.
0: Saludos, que todo León se emperre, es que era, es confesión, pero bueno, dice que me gané la vaporera de la mejor 99.9, pero me tocó ir por ella y casi me da el Mississippi con esa tremenda subida, está potente esa, no, la subida de aquí, si vienen de la zona centro hacia acá, ay,
6: estoy cansado,
0: jefe. Ella cuando llegan aquí, sí llegan. Bárbaro.
3: ¿Se te salió un pedazo, mi pai? ¿O qué se te salió?
0: No, una eruptada, no erupté, no. Le tomé el refresco y me aventé una erupción volcánica, como digna del Popocatépetl. Digna. Una cosa bárbara, la repetida, la erupción que yo me aventé ahí. La neta, estuvo fuerte. Pero me desconocí, pero ni modo. Salió natural, fue en contra de mi voluntad. El refresco sabía lo que hacía y ni modo, pues pasó, sucedió. Vamos con música y regresamos, 7:48. Vamos con Pancho Barraza, se llama El Terco. Soy el Pai Bernal, Continuamos con más de las Serenatas de la Mejor.
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0: señora Yuridia y Ángel Aguilar a través del 99.9. La señora Yuridia que estuvo el fin de semana pasado aquí en la ciudad y nadie fue bueno para invitar. Nadie. Pero bueno, está bien. Hay un Dios, pobre de ustedes. Saludos para Leonardo ZR. Dice, Pai, ¿sabes que esa subida de ahí se me sale la cruda cuando ando crudo? No, mijo, se te sale todo el cuerpo, la cruda, el sudor, el alma, hasta un pedo están saliendo del esfuerzo que haces aquí en esta subida. Si usted no sabe cuál subida es la subida de la Belisario Domínguez. Aquí donde está la estación, hay una subidota, ¿sí? Hartas escaleras, que escaleras y escaleras y escaleras y más escaleras hay todavía.
1: Paisito, estoy muy contenta porque decidí escuchar el programa completito, gracias a Dios.
0: Ay, qué bonito. Ven qué felicidad, y ustedes amargados, y usted que no dice nada. Gracias, Elizabeth. Nosotros también estamos contentos de tenerte todo el santo programa aquí. Pai, mándale un saludito a mi Fridita que está haciendo de comer y a mi Bodoquito que está descansando. Saludos, gracias. Saludos también. Le quiero mandar un saludo a mi sobrino Lian que está escuchando ahorita la estación y que dice que no cree que soy yo, pero sí soy. Soy su tío Hugo del sobrino Lian, sí soy yo. Saludos, gracias a Lian y a mi prima Gurru también que está ahí, seguramente el Toño también. Saludos para ellos hasta las Trojes. ¿Qué onda por acá el Oliver? ¿Qué hubo?
2: ¿Qué onda, mi pai? ¿Cómo andamos, paisito de limón? Paisito bello.
0: Bien, ¿y tú, nene?
2: Yo confieso que la neta como que hoy no andaba tan motivado para chambear y nomás estoy buscando cualquier cosa para desconectarme y hacerme güey. Pero pues aquí andamos.
0: Luego.
2: Manda, y traía reto. Yo creo que no lo acabó.
0: Ah.
2: Paisito, no me gusta la de adicto a tu piel, pa. Y esa es la que me saca las ganas de trabajar.
0: No, ¿cuál te saca? Ah, la saca para bien. Ahorita te la ponemos para que te animes y para que cumplas el reto, Padre Santo, hombre. Si no, ¿qué vamos a tragar el fin de semana? Bye, buenas noches. Un saludo para Mane Olvera del Dormitorio 7 de parte de su tía Isabela. Gracias. Mi cómplice es... Hola, del amigo que se fue. Dice, de intocable para mi amigo Alex Morales. Hoy cumpliría 38 años ya que no me la pusieron. ¿Quién no te la puso? Qué ingratos son aquí. A ver, ¿desde a qué hora? Desde la... No, a las 5:42 la pediste. Ah, era hasta Valetia.
3: Hola, mi padre, buenas noches. Nada más le quiero hacerte una pregunta. ¿Extrañas a la leoparda, sí o no? Y oiga, ¿qué pasó con Don Lupito? ¿Por qué no se ha reportado?
0: Ahí anda, Don Lupito, ahí anda. ¿Cómo que sí extraño? Yo no extraño a nadie. Yo estoy bien aquí, a gusto. Estoy con ustedes. No, en buena onda, ¿no? No, bien, todo bien, ¿o qué? ¿O se me ve, se me siente? ¡Buenas noches! ¡Oh, no! ¡La policía! ¡No! ¡Llegó la policía! ¡Ya! Vamos a ver a Yuridia a la Feria de Purísima del Rincón el 20 de octubre. Efectivamente, va a estar allá la señora el 20 de octubre. ¡Wow! Esperemos que hasta así nos inviten, mínimo. Y si no, pues hay que comprar sus boletillos, ¿no? No, hay que comprar boletos ya. Para andar, ya no andar esperanzados, la verdad. Otra vez que ya no está... Ya, mejor para andar esperanzados a que nos inviten, vamos a comprar boletos, a prevenirnos y tener nuestro boleto seguro para ir, Padre Santo. ¡Saludos, Pai! ¿Tú fuiste el del eructo? Pero eso existe, por eso existe el morenómetro, por gente como tú, Pai. Efectivamente, si ayer me ponían el morenómetro, ayer que me aventé ese eructo ahí delante de toda la gente en los tacos, hubiera sido F10, sinceramente. O sea, no merecía otra nomenclatura más que esa.
2: ¿Qué pasa, paisito? ¿Cómo andamos?
0: ¿Qué pasa? ¡Mi chino! Acuerdo,
2: ¿qué onda? Digo que si puedo mandar mi currículo, ¿qué onda? Ahí se lo mando el chaparro, ¿qué onda? Échale, tú dime.
0: De una, saludos, de una.
2: El rumbo al pillón del cuecillo. Tráfico, ya te la sabes, tráfico, pues, bien sabroso. Gracias. Vámonos, chino Colombia.
0: Saludos, mi chino. Ya sabes a quién mandárselo, al mero jefe. A ellos... A los que suben las escaleras, se les sale. Y a ti te entra la cruda en la subida, mi pai. De perro, lo bueno que me quiere. Saludos a mis niños, Christopher, Ángel y Christopher, Ángel y Joshua. Porfa, gracias. Saludos, pero ¿de parte de quién? Pai, ¿me puedes poner una canción? Ya empezamos con cosas tristes. Ay, por primera vez voy a escuchar el programa completo después de 1,000 años de cárcel de prisión. Ah, bueno, nomás por eso te la mereces. Don Lupito no se ha reportado, pero yo sí me reporto. Yo sí me preocupo por la Elizabeth. Ahí está Elizabeth, ¿no? ¿Pero qué crees que la que preguntó por Don Lupito no fue Elizabeth? Fue otra. Ya te invité, ya estás invitado. La policía, arre. Pues nos vamos, que se arme. Que se arme, mira. La policía, no. Vámonos a Yuridia. ¿Qué onda, Elías?
4: ¿Qué tal, mi paisito? Buenas noches, buenas noches. No, que te vas a sentar 21 días de vacaciones.
0: No, si con 8 días me la andan haciendo de tos aquí ustedes. Imagínate, me aviento 21 días, me olvidan como el de Coco y desaparezco. Desaparezco como el polvo yo aquí. Compláceme con la de lo nuestro se quede de nuestro. Que lo nuestro se quede nuestro, de Farafara. ¿Cuál? ¿Quién es Farafara?
5: ¡Saludos, paisito!
0: ¡Saludos! ¿Quién es? ¡Ah! Que lo nuestro... Pero esa no... ¿Cuál Farafara? Es de Carlos Rivera, ¿no? Una de calibre 50, la de Míranos Ahora, la de Mi Sorpresa Fuiste Tú, dedicada para mi güerito. ¡Y ya valió! ¡Ya valió!
6: ¿Qué tal, mi paisito? Buenas noches, ¿cómo andamos?
0: Bien, ¿y tú?
6: Si me puedes complacer con alguna del Buki... Ahí nomás para amenizar la noche aquí en la campiña. Saludos. Y tomando un beso de...
0: Ay, saludos que saben desde la campiña. El Rulas, ¿qué onda, mi Rulas?
5: ¡Saludos, Pai!
0: ¡Saludos!
5: ¡Soy tu fan!
0: Ay, yo también soy tu fan, también tuyo. Gracias. Vamos con música. Esta canción marca un antes y un después en la vida de una persona que está del otro lado de este radio pichurriento, escuchando la estación. Y se la quiere dedicar a su güerito.
1: Paisito, yo la más feliz del condado. No te mandaba audios porque estaba en videollamada, pero ya, sí, ponme la, paisito. Y la canción también, por favor. Sí. Ya me perdieron.
0: Ahí está. ¿Sí supo quién es o no saben quién es? Ahí está su canción para el güerito, pues.

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3: Arre, pues, a ver, lo pedían, aquí lo tienen. Ha llegado el momento de que mande su pregunta que nos quita el sueño al 477-7007-999 y que nos diga esa pregunta que no le deja dormir, esa pregunta que le intriga, que noche a noche le quita el sueño. Nosotros no la vamos a resolver, pues, pero posiblemente también nos haga dudar su pregunta pichurriente y polvoriente. Así que mándela ya al 477-7007-999 y vamos juntos a descubrir y a ponernos a pensar e indagar en esas preguntas que nos quitan el sueño. Pero antes, quiero mandar un saludo a la ¿qué? A la Riquis Cookies Chamoy. Antes estaba güerita, todavía está güerita. Saludos a las Cucharitas, Dormitorio 10, de Papá El Chori. Gracias. Ahí están, pues, los saludos. Gracias. Vamos, pues, mande su pregunta sin respuesta. Pregunta que nos quita el sueño. 477-7007-999. Y vamos a cotorrearla un ratillo aquí en las serenatas de la mejor. Dice por acá. No. ¿Por qué te pagan, pay? Por ese quisque trabajo. ¿No estás soportando, va, panzona? No soportas. Claramente, no soportas. Muy bien, no se preocupen. Esta gente claramente no está soportando. Bueno, dice, si las chuparrosas, chuparrosas. La chupitos. ¿Qué chupaba la chupitos? ¿Qué chupaba la chupitos? Pues usted respóndase, usted sola respóndase. Si quiero fracasar y lo consigo, ¿estoy fracasando o estoy triunfando? A ver. ¿Qué dijo? ¿Cómo le hace usted? La duda que no me deja dormir es, ¿cuál será la dinámica para los boletos de Lenin Ramírez? No lo sabemos. Siguiente pregunta. ¿Quién más? Dice, ¿los peces toman agua? Pues puede ser, ¿no? Pues sí, ¿no? Pues si no, ¿qué toman? ¿Cómo que se vente una coquita allá abajo? No creo. Si alguien se está ahogando y empieza a llorar, ¿se desahoga? A ver, dice por acá. Ah, espérense, déjenle subo aquí. Disculpe usted.
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3: A ver. Ay, borró el mensaje. Cuando le di play, me borró el mensaje. Ah, qué tristeza. Ya le iba a poner, criatura. Penal para la América. Vamos a ver qué más está reportando, pues. Preguntas que nos quitan el sueño. Dice por acá, a ver. ¡Producción! Este ya mandó su mensaje. Muy bien, gracias. Siguiente, dice.
5: Sí, en México hay agua de Jamaica. En Jamaica, ¿hay agua de México?
3: Preguntas que nos quitan el sueño. Hay que ir a Jamaica a preguntarles. Sinceramente, pregunta sin respuesta. ¿Por qué ya no está la dinámica del pan de muerto? Y sigues un año sin superar ese pan de muerto. Todavía no, hija, estamos en septiembre, estamos regalando vaporeras todavía. Espérate, deja que pase septiembre y ya vemos. Estás igual que los del Costco. Ya van en Navidad esos ingratos. Dejen que pase septiembre, o sea, ni Halloween pasa, ya vamos en Navidad.
6: ¿Por qué a los gays les gusta la pistola? ¿Acaso no probaron la pantufla?
3: Preguntas que nos quitan el sueño. ¿Y tú cómo? A ver, ¿y tú, a ti por qué no te gusta la pistola? ¿O acaso ya la probaste y no te gustó? Preguntas que nos quitan el sueño. Siguiente. Si los peces hacen el baño en el agua, ¿se toman sus propios orines? Como cuando uno se mete al alberca y se mea la gente ahí. ¡Gente cochina! Preguntas que nos quitan el sueño. Si la tormenta pasara la tormenta, ¿o le tocará el rojo? No entendí. Si la tormenta pasara la tormenta, ¿o le tocará el rojo? No supe, no entendí.
4: Preguntas que nos quitan ahora el sueño. Sí, ahora si no podemos sí. Hablar con extraños, ¿cómo hacemos amigos?
3: A ver. Preguntas que nos quitan el sueño. ¿Cómo hicimos amigos, efectivamente?
7: Si machucas a un borracho, ¿te echaste un pedo?
3: Preguntas que nos quitan el sueño. Si los calvos se lavan la cara, ¿hasta dónde se la lava? Si el veneno caduca, ¿se vuelve más tóxico? Pues sí, ¿no? ¿O qué? Pues es como cuando algo se echa a perder, ya no te lo comas, te va a hacer daño. Pero pues si es veneno y estando en buen estado te hacía daño. Esa sí está rara, tú. ¿Por qué la pizza es redonda, su caja es cuadrada y sus rebanadas son cuadradas? Son triangulares, ¿no? Ah, bueno, sí hay cuadradas, pues, pero no todas. ¿Quién más anda por acá? A ver...
5: A ver, paisito, cuando uno hace cosas, dice, por si las moscas. Las moscas dirán, por si los humanos. Si los humanos ven las nubes y dicen, ese tiene forma de elefante. Las nubes ven a los humanos y dicen, ese tiene forma de pendejo.
3: Preguntas que nos quitan el sueño. No, pues ya no va a ponerle yo cosas a los... Yo sí soy de las que digo, esa nube tiene forma de esto. Ya no va a decirle, capaz que sí, hija, se me cumple. Y al rato me dice, ese pendejo...
4: Si el aceite de coco lo hacen de coco, ¿con qué hacen el aceite de bebé?
3: No. Si el aceite de coco lo hacen con coco, ¿con qué hacen el aceite de bebé? No queremos saber. ¿Por qué Don Lupito sigue casado si le gustan las pistolas? Preguntas que nos quitan el sueño. Si el tomate es una fruta, el ketchup. O la cápsula. ¿Es un smoothie? Preguntas que nos quitan el sueño. Si a México le falta un killer matón, ¿con Hitler hubiera sido campeón? Ese sí probó la pistola. Ah, no probó la pistola. Probó un rifle. Pues tal vez, puede ser, no sé.
4: Si nosotros vivimos en el mundo y respiramos aire y los peces viven en el agua, ¿entonces ellos respiran agua?
3: Yo, ahí está tu respuesta, Elizabeth. No solamente respiran, no solamente toman, respiran agua. ¿Por qué así? ¿Quién cierra la puerta del autobús cuando el conductor se baja? ¿Cómo le hace ese señor? ¿Y se tiene que bajar por la de atrás? Porque esa es la regla del autobús, bajarse por la de atrás. Porque si se baja por la de adelante, desde un inicio, él está rompiendo su principal regla. ¿No? ¿Sí o no? Si era Si eran triangulares, solo que me equivoqué, es que vengo manejando. No te preocupes, aquí nos alivianamos todos.
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3: Pues de que existe, existe, pues cada cosa sigue su rumbo. Si una tienda abre 24 horas, los 7 días a la semana, ¿por qué tiene cerradura la puerta? ¿Las farmacias Guadalajara? Pues sí. El cerebro es el órgano que nos hace más inteligentes. ¿Por qué nos obliga a comer pizza a las 3 de la mañana sabiendo lo que pasará al día siguiente? No le haga caso, no le haga caso. No, deja tú que te haga comer pizza. Que te haga soñar que estás en un baño. Eso es peor. Eso es peor, chiquis. ¿Quién más? Últimos, últimos. Hay muchas, ¿eh?
9: Si te vistes de mujer y te beso, para ahí. Soy gay, yo soy hetero.
3: Entonces, ¿qué somos? Entonces, ¿qué somos? Dijo el otro. ¿Qué somos? Pues somos,
10: hijo. Esa pregunta sí tiene respuesta.
3: A ver, ¿cuál?
10: ¿Hay una válvula debajo de la defensa para cerrar el camión o hay para las baterías?
3: No, el chiste es que no nos digas. Ya, se acabó. Se acabó la sección. Un aplauso, ya nos borró la ilusión. El pobre niño hoy sí va a dormir. Vámonos con música y regresamos. Las 8:38. No le cambie, yo soy el Pai Bernal. Y regresamos con más a través del 99.9. 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

0: cha, cha, cha. Los primos de Durango, los primos de MX o los primos nada más a secas fue lo que escuchamos a través del 99.9. Se me antoja tu piel y con eso cerramos el programa del día de hoy. Gracias, gente, por haber estado con nosotros en este martesillo 22 de septiembre. Que tengan una excelente noche. Mañana regresamos en punto de las 7 para que le prenda al 99.9 y llegue puntual, por favor, aquí a las serenatas y compartamos juntos un momento increíble. Dice, si el tiempo corre por el reloj, ¿por qué el reloj solo camina? Había varias preguntas todavía, varias.
1: Preguntas que nos quitan el sueño. Si Dios nos deja despertar otro día, ¿es un día más o un día menos?
0: ¡Ay, no! ¡Ay, no, coño, mi mente! Pues ojalá que sea un día más, pues un día menos, es que pues, es lo mismo.
2: Mi pai, buenas noches.
0: Una reflexión más.
2: ¿Por qué? Me he preguntado yo. Los que hacen donas, no las donan y las venden. Paisito.
0: Es lo que yo digo, es lo que deberían de donarnos, una donita, algo. ¿Quién descubrió que las vacas daban leche y qué estaba haciendo exactamente? Bueno, hay varias preguntas que se quedaron por acá. Esta sección pues la vamos a retomar en estos días, así que váyale buscando y vaya guardando su pregunta. ¿Qué nos quita el sueño para la siguiente ocasión? Yo soy el Pai Bernal, le agradezco por haber estado conmigo en esta noche. Que tenga una feliz noche, feliz descanso. Mañana pues hay que chambear, hay que ir a la escuela, hay que regresar a las labores cotidianas, pero pues es lo que hay. Así es la vida, ánimo de ritmo. Cuídese mucho. Me despido. Que pase una excelente noche. Estas fueron y serán las serenatas de la mejor. Adiós.
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0: Buenas noches, buenas noches. ¿Todo listo? Estamos arrancando el Panda Show en este martes 22 de septiembre del 2026 a través de la aplicación de Claro Music en dos versiones con picante y sin picante y también a través de la mejor FM. Si quieres tu broma, entra al pandasambrano.com. Ahí encuentras toda la información y arranco con América. Buenas noches, ¿cómo estás?
1: Muy bien, Panda.
0: Qué buena onda. ¿Cuánto tiempo escuchando el Panda Show?
1: Ya tengo como ¿cuánto tiempo? Estamos escuchando el Panda Show.
0: No sé, yo no te conozco, digo.
1: Más de 8 años.
0: Ah, ¿me estabas preguntando a mí o a quién?
1: A mi esposito.
0: ¡Ay, a tu gordo!
1: Sí.
0: Qué buena onda, América. Platícame, ¿quién es la víctima?
1: Mi hijo.
0: ¿Tu hijo que se llama?
1: Baruch.
0: Baruch, ¿qué edad tiene Baruch?
1: 24 años.
0: ¿Cuántos hijos tienes?
1: 3.
0: ¿Tres y todos tienen nombres así de chundos? Digo, porque Baruch, me saldrás con que es nombre bíblico, pero está muy chundo.
1: Baruch. Es bíblico, pero es bien borracho el
0: cap. Oh, ah, bueno, esa es otra cosa. Oye, ¿y cómo se llaman tus otros hijos? Nada más para saber los nombres.
1: Sue y Ángel.
0: Ajá, ándale, no, si tú y tu marido, quién sabe dónde se fuman su cigarrillo, porque sí están muy pirados los dos hijos de Calimán. Oye, ¿y qué bromita para Baruch, América?
1: Ah, pues que supuestamente le va a hacerle a Jamón su ex-suegro por haber dejado a su hija con la niña.
0: Ex-suegro, ok. ¿Y cuál niña y cuál mujer y cuál ex-nuera? Platícame los antecedentes.
1: Pues mi nuera la dejó a Baruch acá en Texcoco porque se tuvo que ir a trabajar a Cancún.
0: ¿Ella se llama cómo?
1: Noemí.
0: Ok, ¿Noemí y Baruch fueron novios o vivieron juntos?
1: Fueron novios.
0: Ok, ¿más o menos cuánto duraron, que tú sepas?
1: 3 meses, me acabo de enterar.
0: ¡Ah, caray, soquito, look! ¿Y hasta embarazo y todo?
1: Sí.
0: Órale, ¿y eres abuelita de un niño o de una niña?
1: De una niña.
0: ¿Qué se llama?
1: Sí, Natalia Sofía.
0: Natalia, ese nombre sí está bonito, ¿no? Como el Baruch. Natalia, ¿qué edad tiene tu nietecita?
1: Va a cumplir un añito el mes que entra.
0: Está bien chiquita, entonces duraron 3 meses. ¿Toda esta relación fue en Texcoco?
1: Sí.
0: Perfecto. Bueno, ¿y qué más?
1: ¿Qué más? Pues el papá va a llegar a mi casa a hacerme la de jamón a mí.
0: O sea, el papá de Noemí.
1: Ajá.
0: Oye, ¿y cómo es tu relación con Noemí? Porque estás hablando de que es su exnovia. ¿Bien?
1: Bien, sí.
0: ¿Y ves a tu nietecita Natalia?
1: Sí.
0: Oye, ¿y Noemí va a participar en la broma?
1: Sí.
0: Ah, entonces sí hay buena relación. Oye, ¿y tu hijo se hace responsable de tu nieta, de Natalia?
1: Sí.
0: Sí,
1: sí. Sí, sí,
0: sí. Sí. Sí. Sí. Déjame saludo a Noemí. Hola, Noemí, buenas noches. ¿Cómo estás, mija?
2: Hola, buenas noches. Muy bien, gracias. ¿Y tú?
0: Oye, ¿y dónde conoces al zángano del Baruch? Neta.
2: Bueno, pues ahí lo conocí en la prepa.
0: Ok, ¿fueron compañeritos de escuela?
2: Algo así, algo así.
0: ¿Y qué te atrajo de él? Porque supongo que el nombre, Nel Pastel. ¿Qué te atrajo de él, primero, para que se hicieran novios, y segundo, para que te clavara una linda niña?
2: Pues tiene muchas cualidades buenas, la verdad es que es una buena persona dentro de lo que cabe.
0: Ok, ¿y dónde está Baruch? ¿Con quién vive? ¿Contigo, América? ¿Dónde está?
2: No, en Cancún.
0: Ah, caray. ¿Y qué hace en Cancún y hace cuánto tiempo se fue?
2: Tiene un poco más de un año.
0: Ok, ¿entonces no vio nacer a Natalia?
2: No, llegó días después.
0: Ah, pero sí la conoce.
2: Sí, sí la conoce.
0: Oye, Noemí, ¿cómo es como papá?
2: Pues, ¿qué podemos decir? No... Pues no asume su responsabilidad, su paternidad que le corresponde.
0: Oye, pero bueno, fue corta la relación, 3 meses, pero ¿por qué no amalcolló? ¿Por qué no decidieron? Pues dijo, ya que se habían embarazado, ¿por qué no te fuiste con él a Cancún o qué onda? ¿Qué pasó? Platíqueme, pues digo, porque estoy entendiendo que yo voy a ser el papá, empápenme de la historia.
2: Así es, pues no se vio y surgieron muchos problemas.
0: ¿De qué tipo?
2: Pues él no quería que yo tuviera la niña y pues también ya andaba con otra persona mientras yo estaba embarazada, así que creo que eran motivos suficientes.
0: ¿Quién andaba con otra persona, tú o él?
2: Él.
0: Ah, Ándale, o sea que precoz y aparte le gusta el alcohol, ¿no, América? Sí. Por lo que dijiste. O sea que es un... No, yo no dije nada, ¿eh?
1: Pero hay que reconocer lo que tenemos.
0: Oye, América, ¿por qué le quieres hacer una broma a tu hijo? Y ahora sí, dime bien de qué se trata.
1: Pues nada más para divertirnos un rato con él.
0: ¿Y de qué se trata?
1: ¿De qué se trata? De que su papá de Noemí vino a mi casa a hacerme la de a jamón por su culpa de él.
0: Órale, ¿cómo se llama tu papá, Noemí?
3: Adán.
0: Adán. ¿Y también vive en Texcoco?
3: Sí, también vive aquí.
0: Ok, ¿qué edad tiene tu papá?
3: Tiene 45 años.
0: 45. Oye, tú hablas un tonito así como de Guanatos, mija, como si fueras de Jalisco. No, no tiene sangre de Jalisco tú.
3: No, todo el mundo me dice eso, pero pues no, nada que
0: ver. Sí, hablas así. Oye, ¿y Adán y el Baruch se conocen o no?
3: Sí, se conocen.
0: Ok, ¿y cómo me recomiendas interpretar el papel de tu papá para que no diga, ay, usted no es el señor Adán? Eso es detalle importante.
3: Pues mira, mi papá es una persona súper calmada, pero cuando se enoja y pues ya no lo sacan como de su problema o del coraje más bien.
0: ¿Y okay, cómo me recomiendas hablar para que no nos cache? ¿No me dijiste cómo?
3: Pues puedes decirle así como de, oye, pues, ¿qué te pasa? ¿Por qué dejaste aquí a mi hija? Cosas así, no sé.
0: A ver, vuelvo a repetir por tercera ocasión. No es que quieres que le diga. ¿Qué tono? ¿Cómo quieres que hable? ¡Porque lo conoce! ¡Ayúdame a ayudarlo, Chintrolo! Ahora entiendo entre la mamá, en lugar de que diga, quiero darle, hacerle una broma a mi hijo para darle una lección. ¡Nada más para divertirme! ¡Chale! Y tú, mija, tres veces ya te pregunté. A ver, Baruch y tu papá se conocen. ¿Cómo hablo? No, pues agarra y dile, qué chido.
3: Bueno, pues obviamente así como se presenta la situación, tiene que ser súper encantado.
4: Ay, no mami, Blue.
0: ¿Ustedes le entienden? Denme en el comentario en el Twitter @PandaZambrano. ¿Entienden de verdad cómo a veces es difícil y complicado? No me dicen, vamos a ver qué resulta. Marcamos las bromas en el Panda Show.
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0: Excelente. Supongo que tú empiezas la broma, América, diciendo que llegó el papá y, sí. Y la ex, ¿no?
3: Sí.
0: ¿Cómo fregados voy a hablar? No sé, pero a ver qué me invento.
10: 5599-072632.
1: Bueno, oye, Baruch, ¿me estás escuchando? ¿Qué pasó con Noemí?
11: ¿Por qué?
1: Porque está aquí afuera con su papá.
11: ¿Y yo qué o qué?
1: Pues no sé, dice el señor que quiere hablar conmigo, que porque está muy enojado, porque no sé qué le hiciste a Noemí, ¿tú?
11: ¿Yo qué lo voy a hacer? ¿Le pregunté por mí en la mañana?
1: Pues sí, pero entonces, ¿yo qué hago si está aquí el señor afuera?
11: Pues yo no sé.
1: ¿Cómo que no sabes? Y yo tampoco
11: no,
1: sé.
11: Yo hablé con mi hija en la mañana, yo no tengo por qué hablar con nadie. Yo hablé con la niña en la mañana, nada más. Pues,
1: yo no sé, no, dicen a mí que está bien enojado su papá. Yo vengo llegando de con tu tía.
11: Yo hablé con mi hija en la mañana y fue todo lo que hice.
1: Aquí está Noemí.
11: Pues yo hablé con mi hija en la mañana y fue todo lo que hice.
1: Por eso, Baruch, pero tú nunca me dices nada de lo que pasa con Noemí. Yo te voy a pasar a Noemí.
11: Cierto, yo hablé con mi hija en la mañana, fue todo.
12: Buenas noches, señora. Buenas noches. Buenas
11: ¿A poco
12: noches.
11: Le voy a andar avisando a medio mundo sí, cuando yo hable con mi hija en la mañana?
1: Por eso, buenas no, a mí no me estés gritando. Aquí está Noemí y habla con ella, te la paso.
11: No tengo que hablar con nadie, yo hablé con Sofía en la mañana y fue todo.
3: Bueno.
11: Bueno.
3: Oye, estamos aquí en casa de tu mamá. Mi papá vino y pues está bien enojado contigo.
11: ¿Pero por qué?
3: Pues no sé, qué bien, pues ya lo tienes harto con todo, o sea, con todo lo que has hecho.
11: Mira, yo no tengo que hablar con nadie. Yo cumplo con mi hija, cumplo la obligación que tengo con mi hija y punto.
12: Uno no tiene por qué cargar con las responsabilidades.
11: Yo cumplo como padre, cumplo como lo que soy de la figura de Sofía y hasta ahí.
3: Pues sí, pero que le mandes dinero no es que cumpla como padre, no estás...
11: Pero es que yo no tengo que cumplir con nadie más.
12: Y si alguien
3: tiene que cumplir con tu hija,
11: yo lo meto legalmente. Tiene tú lo sabes bien.
12: Con su hija.
11: Si alguien más se quiere meter legalmente, pues que lo pague. Y desde ahorita yo hablo para que lo notifiquen legalmente. Si alguien más se quiere meter legalmente, sí, yo lo meto.
4: Dile que lo
11: por
4: vemos
11: mí no
4: legalmente.
11: Pedo, que
4: con
11: preparen
4: todo.
11: Abogado nada más.
4: Que no te esté amedrentando, mija. Ya basta eso. Ya platiqué ahí con la señora médica. Que no te esté amedrentando.
1: Pues es que es tú el que problema me
11: amedrentar es una cosa. A ver, escúchame. Amedrentar es una cosa. Yo sé lo que soy. No por nada me aventré cuatro años de licenciatura en Derecho. ¿Vale? Hasta ahí vamos bien.
1: Ah, bueno, y como bueno, te aventaste tus cuatro años, sabes que te decir, corresponde escúchame. Cuidar de tu hija yo también, ¿no?
11: Yo no amedrento contra nadie. Oye, ve lo que te voy a decir. Yo cumplo como padre y la figura que soy. Yo no tengo que darle explicaciones a nadie. ¿Vale?
1: No, como padre no cumples. Cumples con una pensión la cual te corresponde.
11: Escúchame bien lo que te voy a decir. El Código Nacional Civil explica claramente como padre lo que tengo que dar como obligación que tengo. Y eso lo dice el Código Civil. Es la Ley Federal Civil. Entonces, si la Ley Federal Civil dice lo contrario, lo que
1: bueno,
11: dice
1: a mí no
11: papá,
1: me expliques
11: bueno, pues,
1: todo eso. Y mi papá quiere una respuesta de todo lo que has hecho y ya.
4: Dile que a ti
11: yo
4: y a
11: no
4: Natalia,
11: tengo nada que explicar a nadie.
4: Ya la
11: si
4: señora América
11: empezar,
4: me explicó,
11: ver,
4: lo voy a llevar, te voy a llevar a Cancún, ahí al Alfredo Bonfil. Ya me dio la dirección y tú tienes que estar.
11: A ver, escúchame.
4: Natalia si tiene quieres, que estar con
1: mi papá
4: con
1: ya
4: su
1: está súper enojado, Kevin, y ya me dijo que ya me vaya para allá, o sea, que él me va a llevar a donde está para que
11: lo
1: te haga responsable
11: decir,
1: de nosotras, porque pues tampoco hay esa obligación de que esté viendo por nosotras.
11: Escúchame lo que te voy a decir.
4: A
11: y
4: los
11: que
4: hijos
11: bien
4: no
11: papá,
4: solamente
11: ¿vale?
4: es con...
1: No,
4: pero
1: voy a hablar
4: con
1: mi papá,
4: centavo,
11: no, yo no voy a hablar con nadie. Que me escuche tu papá. Escúchame tú y escúchame tu papá. Si lo que quieren es meter un pinche
1: no me
11: dices, la niña va a terminar
1: diciendo las cosas bien.
11: Conmigo ni le jueguen a la riata. Cada quien en su pedo y listo. Porque si yo meto un abogado, la niña va a terminar en mis brazos.
4: Que no te grite,
11: ¿eh?
4: Noemí.
11: Yo
4: que no
11: una
4: te
11: vez
4: grite.
11: Te lo digo claro.
1: No me grites.
4: No
1: te
4: grites.
11: A mí no me en mis brazos. Conmigo no me estén chingando. Porque yo cumplo como padre. Y si quieren jugarle al ver.
4: Cumplir como padre, el cumplir como padre ¿eh? Tiene que estar con su hija. Tiene que estar con su hija.
11: Yo de una vez te lo digo.
4: A mí el código y las partituras y todo. No, aquí entonces uno paga los errores de ustedes.
11: Y así nos debemos
4: ustedes
11: de
4: tuvieron que ver,
11: si
4: ustedes tuvieron una relación. Usted se tiene que hacer cargo de su hija y de su mujer.
1: Pero tú te tienes que hacer cargo de tu hija. Es tu responsabilidad también, no solo mía.
4: Y mañana nos vamos a Cancún y te voy a depositar con él.
11: Yo también lo cumplo.
4: Ya tengo la dirección, el Alfredo Bonfil. Dile al Baruch que mañana nos vamos para allá.
11: Si tú quieres que un juez no determine, yo me vuelvo a traer a la niña. Una. Yo conozco a los tres jueces que te van a tocar.
4: Te me he muerto de hambre. Aparte
11: si
4: de medrentar, se siente influyencia.
11: No,
4: con cuatro
11: no
4: semestres de derecho, uno no tiene derecho.
11: A mi favor.
4: Pero uno tiene
11: por
4: pantalones
11: no
4: y hombría.
11: ¿Vale? Entonces, no le juegues al ver.
1: Pues a mí no me intimidas si no me vengas a hablar así.
11: Yo me llevo la fiesta en paz. Eso yo no te he metido nada. Si tú quieres que te mete un abogado, lo vas a pagar. Y yo voy a ganar. Por eso yo no te he metido a nada. Yo los conozco, te repito
4: ay,
11: lo mismo.
4: Ese es un pobre muerto de hambre.
1: Lástima de padre que tiene mi Natalia.
11: No, yo me
4: lástima.
11: Agarro mi vuelo y me traigo a Sofía en 15 días. ¿Quieres jugarle? Lo jugamos.
4: Natalia tiene que estar con su padre y con su madre juntos.
11: Señor,
4: y se va. Se va a hacer a mi forma.
1: Usted
4: y su
1: madre,
4: me la paso
1: no
4: aquí por
1: contigo.
4: El arco del triunfo.
11: Mira, yo te voy a decir sincero.
4: Esto no es de leyes.
11: El perro.
4: Esto es de corazón, es de paternidad.
1: Sí, pues
4: esto es de educación.
1: Por eso vas a poder pagarlo.
11: ¿Quieres? Le jugamos al. Yo mañana voy a México.
1: Si no tienes ni dinero para venir a verla y quieres pagar un juez, no mames.
4: Entonces, Noemí, cuando te enamoró, te llevó a jueces, te habló de leyes.
11: Yo le juego.
4: Cuando te enamoró, cuando te engatusó.
1: ¿Quién te puso los cuernos cuando estaba embarazada?
8: ¿Quién dijo que no quería tener a su hija?
9: Su papá.
8: Y ahorita sí viene a su hija y que la ver.
4: Lástima que tú.
11: Yo te lo puedo demostrar.
4: Engendro del mal.
11: Yo pagué todo. A mí me la. Todos. ¿Quieres?
8: No.
11: Le juego.
8: Estás pendejo.
4: Tranquila,
11: mira, Noemí,
4: tranquila,
11: te lo
4: tranquila.
11: Voy a decir por última vez.
4: Baruch.
11: Voy a quitar a Sofía.
4: Mañana.
11: ¿Estás bien así como
4: yo
11: estás?
4: Me voy junto con Noemí, con.
11: Yo no tengo.
4: Yo
11: que
4: mañana me voy. Ahí al Alfredo
11: yo
4: Bonfil.
11: Sé lo que hago.
4: Usted
11: yo sé
4: tiene
11: lo que digo.
4: Estar con su hija
11: yo
4: y con su
11: estoy
4: mujer.
11: Estoy seguro de lo que soy.
4: Aquí
11: y de
4: América,
11: lo que a mí me
4: ya amablemente,
11: debe,
4: su madre me dio la dirección. Yo me voy
11: me
4: para
11: debe
4: Cancún.
11: Favores. Mañana yo compro mi vuelo a México y le quito a Sofía.
4: Eso usted no lo puede sí, hacer, no se lo puede quitar.
11: Se lo puedo
4: y yo
11: asegurar.
4: Le ahorro el viaje,
11: yo
4: le ahorro
11: lo
4: el
11: puedo
4: viaje.
11: Asegurar. Y se lo puedo asegurar de 1 en 1 millón.
4: Mire, yo le ahorro el viaje, yo aquí amablemente su madre me dio la dirección, aquí está. Gracias, señora América, platicamos ella y yo, usted se va a hacer responsable. Vámonos, hija, aquí está. Nos vamos y mañana nos vamos para Cancún. Aquí está el teléfono, señora América.
11: Cuando usted quiera, señor. Si es Maru, en Cancún, aún mejor me ahorra el viaje, porque aquí Maru, en Cancún también conozco quién me la deba y quién me la sobre, y quién Maru, me la sobre. Así Maru, te lo digo de buena.
8: Que me
11: yo no le digo a la niña a Noemí porque he sido buena persona. Yo he sido buena persona con Noemí.
8: Maru,
11: yo sí quiero con las conversaciones que me ha enviado su hija y con lo que su hija me ha dicho. Yo la puedo declarar incompetente.
8: Maru, ya déjame gritar que ya se fueron. Maru, ya se salió el señor. ¿Qué te pasa?
11: Pues que vengan y vienen a chingar. Estoy durmiendo.
8: ¿Por qué estás hablando así?
11: Estoy durmiendo.

0: y vas a ser responsable.
1: Mira, te voy a decir una cosa. Yo, escúchame lo que te voy a decir. Yo en el banco tengo el primer depósito que le hice a Noemí hasta la fecha.
0: ¿Y eso qué, Balú?
1: Escúchame lo que te voy a decir antes de que Escúchame antes de que me la hagas de pedo. Que diga lo que te diga el señor. A mí me vale ver. Yo si quiero, mañana agarro el pin bola que escoco y le quito a la niña con la pin mano en la cintura. Porque a mí me la pe. A mí me la pe. Y yo te lo he demostrado. Yo te insisto, yo sé quién me debe un puto favor, yo sé quién me la debe y yo sé quién la debe, ¿eh? Yo te lo he dicho a ti. Yo sí,
0: y que estudiaste leyes y si ni las llevas a cabo las leyes, que las a la madre también. Que estás ahí alegando con el señor de tus leyes y tus leyes.
1: ¿Qué andar alegando con nadie?
0: Se las va pasando el señor por
1: yo
0: la...
1: no tengo que andar alegando con nadie, mucho menos con ese pinche ano pinche.
2: ¿Ya colgó? Neta, estoy sorprendido. Mira, en la historia del Panda Show he escuchado gente mala onda, patanes, ruines, cabezas huecas, mediocres, personas que no valen en la vida, y tu hijo. O sea, híjole, de esos tipos que caen mal cañón, hijo.
0: Así es.
2: No, Noemí, así es normalmente, Baruch.
0: Sí, es una calabaza.
2: Está cañón, de verdad, neta, América, digo, sé que es tu hijo y tú lo amas, pero me dieron ganas hasta de vomitar, chango, la neta. ¿Así lo educaste?
0: No, ¿qué pasó?
2: No, neta, porque honestamente se oye un patanzazo. Entonces, si no lo educaste así, ¿qué pasó?
0: Lo llevan a sangre.
2: ¿Y de dónde lo trae? ¿Por parte tuya o de parte
0: del
2: papá?
0: Papá.
2: Está heavy. Oye, Noemí, pues yo creo que la vida te encaminó bien, mejor a ser mamá soltera y hacerte cargo de tu hija. Y bueno, yo creo que en el futuro puedes encontrar a alguien que verdaderamente te ame, que te respete.
0: Pues
2: o sea,
0: sí,
2: no.
0: Estar sola.
2: Qué barbaridad, de verdad. En unos minutos, tanta milcocha que ha dicho tu hijo.
0: Ay, y porque colgó, si no hubiera dicho más.
2: Híjole, de verdad estoy sorprendido. Bueno, América, pues cerremos la bromita muy sencillo. Te vamos a marcar a su teléfono y le dices: oye, hijo, ¿por qué me colgaste? Es que me faltó decirte lo más importante. Te voy a hacer una pregunta: ¿cómo se oye el Panda Show? ¿Okay? Wow, señores, la broma del patán en este Casto Show.
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2: Hasta ronchas tengo, no manches. Híjole. Wow.
1: ¿Qué pasó?
0: Baruch.
1: Oye, escúchame lo que te voy a decir también tú. Yo no sé por qué dejas que me vengan a mí a chingar la madre. Yo estoy durmiendo, yo estoy cansado, estoy trabajando todo el puto día. Yo sí trabajo todo el puto día. ¿Eh? Yo no
0: Oye,
1: mando
0: nada más te voy a hacer una pregunta y me contestas con la verdad. Ya, y ya te dejo descansar, ¿ok? ¿Me estás oyendo?
1: Sí.
0: ¿Cómo soy el Panda Show? Que es una...

0: es el hígadito. ¿Qué onda, pedazo de basura? Hasta en el nombre llevas la penitencia, Baruch.
1: No seas
0: basura. No seas tan asqueroso.
1: No, mamá.

0: ¿Qué onda, Baruch? Híjole, ¿de verdad?
1: Neta, no, soy tu pinche mayor admirador y me la metí.
0: No, no, te digo una cosa, no, no, no quiero un admirador como tú. La verdad, eres una basura. No, no, no, nunca me escuches. No, no, no, no. No quiero gente como tú, por eso empieza tu nombre con Beck de basura. No, neta del planeta, qué forma de expresarte, de hablarle a una mujer. Se supone, mira, bueno, antes déjame comentarte que América le pidió de favor a Noemí el apoyarte en esta broma y esa actitud de sentirte el intocable, el todas mías, el influyente. La forma de expresarte así de la mamá de tu hijo. Noemí, no sé si quieras comentarle algo al basura.
1: No,
0: sin comentar, así.
1: Te lo juro, estoy literalmente que me... No, no.
0: ¿Qué le dices, América, a tu hijito al que educaste y trajiste ese pedazo de mojano de mes en tu vientre? No,
2: te dije que me las ibas a pagar algún día, de todas las que me has hecho, cabrón.
0: Estaba durmiendo.
2: Te diste a conocer cómo eres en realidad, hijo. Una calabaza.
0: Ay, mío, pues ya que hablas de calabazas, mija, pues yo creo que basura con basura se lleva, ¿no? Yo creo que de toda la familia ahí está. ¡Baruch! ¡Eres un asco de persona! ¡No vales nada! ¡Estás cañón! ¡Adiós, Baruch!
3: ¡Qué asco!
0: Noemí, pues reconfirmo, mija, sé feliz, encuentra un buen hombre, alguien que te respete, que te cuide, que te valore. No sé cómo ande la situación en tu familia, pero yo creo que lo que te da para tu hija, yo creo que ni vale la pena, ¿vale?
2: Ay, totalmente.
0: Está cañón, es más, yo te la mantengo, mija, está cañón. América, pues me gustaría preguntarte cómo se oye el Panda Show, pero pues la neta, como que también fuchi fuchi como mamá. Mejor te lo pregunto a ti, Noemí. Dime cómo se oye el Panda Show.

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1: Chiquiringuillos, chiquiringuillas, estamos de vuelta contigo en este 22 de septiembre, noche de martes. Si estás por la mejor FM y quieres hacer tu cargadita, envía mensajito vía WhatsApp al 55 990 726 32. Si nos acompañas por Claro Música en los Estados Unidos, el área es el 945 223 9850. Qué padre estar contigo en las bromitas del Panda Show. Y nos vamos con más diversión y tengo a Miguel. Hola Miguel, buenas noches.
2: ¿Qué tal, Pandita? Buenas noches.
1: ¿A qué te dedicas, Miguel?
2: Ahorita trabajando. Bueno, ahorita ya estamos descansando, listos para hacer la broma.
1: Oye, pero ¿qué tipo de actividad haces?
2: Bueno, ahorita, ¿qué crees? Que me quedé desempleado, Pandita.
1: Ándale, o sea que eres un nini.
2: Sí.
1: ¿Y eres casado o soltero?
2: Casado, Pandita. Casado.
1: Oye, pero si eres casado y te quedaste sin chamba, ¿y cómo le haces para el pipirrín y mantener a la familia?
2: Pues mira, ahorita nada más somos mi esposa y yo, bueno, mi concubina, somos nada más ella y yo, y pues ahí los ahorritos que tenemos.
1: Ah, eso es buenísimo. ¿Cómo se llama tu piresnada?
2: Jacqueline.
1: ¿Cuánto tiempo con Jacqueline?
2: Ya tenemos 4 años.
1: 4 añitos, órale, un buen ratito. ¿Y ella no trabaja tampoco?
2: No.
1: Soquito, Loki, ¿qué? Pues de menos, no sé, alguna vendimia de algo en la esquina, carnal, no sé.
2: Sí, los tenemos en proyecto.
1: Hay que reinventarse, si no, esto vale gorro.
2: Claro.
1: Bueno, y platícame, ¿para quién la bromita?
2: Mira, Pandita, ahí te va. La bromita es para mi mamá, la señora Rosa.
1: Ok, ¿y qué bromita para Rosa?
2: Vamos a decirle que a mi jefa, mi esposa me va a acusar. Ella me va a acusar porque creo que me encontró con unos chupetones.
1: Ándale, o sea, ¿unos chupetones en dónde? ¿En el cuello? ¿En la espalda? ¿En los hombros? ¿En las piernas? ¿En dónde?
2: Vamos a decirle que todo, que me encontró totalmente moreteado.
1: ¿Y luego?
2: Que me encontró todo moreteado y entonces ya mi esposa me va a acusar. Me va a acusar y ya yo le voy a decir ahora sí que tanto a mi mamá como a mi esposa, en la broma, que pues yo ando con esta señorita, ¿no? Con Jimena, ya que ella me está apoyando, ya que pues ella no tiene chamba, que yo tampoco no tengo trabajo.
1: Oye, ¿y quién es Jimena? ¿Cuánto tiempo anduviste con Jimena o qué onda? Platícame un poquito para que podamos entender.
2: Sí, digo, no, yo no anduve con Jimena, nada más soy una amiguita por ahí, y dice que íbamos a salir y nunca se armó. Pero pues esta, vamos a ver el nombre de Jimena porque mi mamá no traga a esta niña, ¿no? Porque
1: dice pero ¿por qué no la traga? O sea, dices que no anduviste con Jimena en el pasado, antes de andar con Jacqueline, pero pues es extraño que tu mamá no la trague, ¿o cómo está el asunto?
2: Sí, digo, no la traga porque dice que Jimena es una de cascos ligeros, ¿no? Para no decir la palabrota.
1: Ah, neta, o sea, no tiene buena impresión.
2: Ajá, exactamente, una buena impresión, que es de cascos ligeros, y aparte pues tiene 2 hijos de 2 papás diferentes. Dice, no, pues esta niña nada más anda con uno y con otro, y yo agarro a molestar a mi mamá y le digo, no, voy a salir con Jimena y voy a dejar a Jacqueline, está en cabrón.
1: Oye, a ver, comunícame a Jacqueline, digo, pues ella es la que prácticamente ejecuta la primera parte y a tu concubina. ¡Jacqueline! ¡A los leones!
2: Espérame, ahí viene.
3: Bueno, la pena.
1: Hola, Jacqueline, ¿cómo estás? ¿Qué me cuentas?
3: Nada, aquí.
1: Oye, ¿cómo te llevas con Rosa, con tu suegra?
3: Ah, muy bien.
1: ¿Bien, bien chido?
3: Sí.
1: Oye, bueno, pues, ¿quién empezó la broma?
3: Me cuida mucho y me quiere.
1: ¿Miguel o tú?
3: Miguel es el que pensó en la broma.
1: Hijo de Cali, ¿por qué lo apoyas si tu suegra te quiere mucho, según dices?
3: Pues la queremos mucho. Y le digo, bueno, te voy a apoyar.
1: Pues tienes que ser bien descriptiva, fíjate, suegra o Rosa, como le digas, ya ni la friegues, él sí es muy cínico, llegó así, chupetones por aquí, chupetones por allá, le he encontrado mensajes, yo me he puesto las pilas, habla con él, no quiero saber nada de él, lo he apoyado en todo, tiempos difíciles, estamos sin trabajo y anda ahí rocanroleando, en fin. Ok, pues échame a Miguelito para que empiece ahí con... Ah, no, empiezas tú, ¿verdad?
3: No, ajá, empiezo yo.
1: Ya, no, pues
3: vamos. De hecho, hace ratito ya me estaba marcando.
1: Pues vamos a pegarle, señores, en directo desde el Panda Cool Center. La diversión está en este Gasto Show.
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3: Bueno, ¿suegra?
2: Bueno.
3: Bueno.
2: Sí.
3: Ah, pásame a Rosita.
2: No está.
3: ¿No está?
2: No.
3: Pues ahorita me marcó. ¿O dónde está?
2: Espérame.
3: Bueno, ¿qué pasó?
10: Ah, porque te marqué a tu casa, a ver si me marcaste, si Miguel estaba ahí, pues me preocupó, dije, ¿qué pasó?
3: Sí, yo también vengo, estoy preocupada porque no había llegado.
10: ¿Dónde andaba?
3: Pues es que mira, ahorita lo encontré con unos chupetones. O sea, ese ratito ya llegó y estamos ahorita aquí discutiendo porque llegó con unos chupetones.
10: Ajá.
3: Se salió desde la mañana, vete, le dije que lo estaba buscando.
10: Ajá.
3: Y me dijo que según iba a ir con usted.
10: Ajá.
3: Y ya no, y apenas ahorita ese ratito llegó y llega con unos chupetones. Y le digo que qué significa eso. Ajá. Y pues no se vale.
10: Ajá.
3: O sea, según él me dice, no, pues voy a ver lo del trabajo y todo.
10: Ajá.
3: Y se voy a pasar a la casa y ahorita viene llegando y viene con un chupetón.
10: Ajá.
3: O sea, y pues eso no se vale.
10: Ajá.
3: O sea, y luego vengo y le estoy diciendo, ¿ves? Entonces estaba, porque le había visto unos mensajes.
10: Ajá.
3: Y le digo, ¿sabes lo que significa?
10: Sí.
3: O sea, ahí viene y me viene saliéndome con cosas de que está saliendo con Jimena.
10: ¿Quién es esa?
3: Pues la de las, de esta vieja de las paletas.
10: Ajá.
3: O sea, viene y le digo, ahorita viene con chupetones, le digo, sí, esos son nomás.
10: Ajá.
3: Y le digo, pues ya ahorita, le digo que ya, no, pues yo no, yo ahora sí que yo no lo quiero ver aquí, que se vaya.
10: Ajá. Mm. A ver, pásamelo.
3: Y le digo, yo no aguanto esto porque, le digo, según yo le estoy dando la confianza, según ve cómo estamos ahorita en esta situación y no se vale, en serio, no se vale. O sea, yo estoy toda enojada, estoy furiosa y yo ya no quiero que esté aquí.
10: Ajá.
3: O sea, y luego le digo, imagínate, viene, quién sabe a dónde se fue, tiene ahorita los chupetones y no sabe dónde los tiene, ni siquiera en el cuello. O sea, ni siquiera ahí los tiene.
10: Ajá.
3: O sea, y yo serio, no, o sea, ¿cómo voy a estar yo con esa situación? O sea, yo le estoy dando la confianza, usted está viendo que le estoy entregando todo, le estoy dando todo.
10: Ajá.
3: Y no se vale, en serio, no se vale. Ajá. O sea, y ahorita se fue con esta vieja y quién sabe a dónde, le digo, ahorita no viene ni de la calle ni de otro lado, viene de otro lugar.
10: Ajá.
3: Y yo, ya, en serio, no. Yo no lo quiero ver aquí, yo ya quiero que se vaya. O sea, y aparte, ahorita viene con una, ahora sí que yo creo saber ido a Nachel.
10: Ajá.
3: Y digo, a ver si ahora sí que usted hable con él, pero yo ya no lo quiero ver aquí.
10: Ajá. A ver, pásamelo.
3: A ver, se lo paso.
10: Ajá.
2: Bueno.
10: ¿Qué pasó?
2: ¿Qué pasó?
10: Es lo que digo, ¿qué pasó?
2: Hazte para allá. ¿Qué pasó, dice? Hazte para allá. ¿Qué pasó, mamá?
10: Pues es lo que digo, ¿qué pasó?
2: ¿Qué es lo que digo, de qué?
10: ¿Dónde andaba?
2: Pues fui a ver lo del trabajo.
10: Ajá. ¿Ya?
2: Hazte para allá. No me estoy molestando, hazte para allá. Pues fui a ver lo del trabajo, pero pues, no sé, me salieron manchitas y... Dice que son chupetones, pero pues es por lo del sol. Ya sabes, como tengo un poquito de problemas con la piel, madre, pues.
10: Ajá.
2: Me salieron manchitas con el sol.
10: Ajá.
2: ¿Qué te dijo? Digo, que ándale, hazte para allá. ¿Qué te dijo? ¿Qué te dijo? Hazte para allá. ¿Qué te dijo?
10: Pues que te fuiste con Jimena.
2: Ay, ¿cuál ya, Jimena? Hazte para allá. No me fui con ninguna Jimena, mamá. Además, ¿cuál Jimena?
10: Pues es lo que digo, ¿cuál Jimena?
2: Ay, ¿cuál Jimena? No, pues te digo que no tengo nada, son puras manchas de sol.
10: Ajá.
2: Y no me fui con ninguna Jimena.
10: No,
2: ah, sí, para allá.
10: Ajá.
2: Pues sí,
10: yo voy a hacer una... Ajá.
2: Bueno, a ver, ya. ¿Quieren saber las dos? Ok, sí. Sí estoy saliendo con Jimena, ¿cuál es el problema? Tú bien sabes que ahorita no tenemos empleo y ella me está ayudando, la neta. Y otra cosa, pues... mira, alguien me recomendó que pues si yo quiero estar bien con mi pareja, en este caso yo aquí, pues que tengo que pues que tengo que estar con alguien más, no solamente con ella. Pues, me lo dijo y sí, tienes razón, me recomendó que hazte para allá, ching. ¿Entiendes? Espérate, estoy hablando con mamá, hazte para allá. Hazte para allá. Entonces, esta persona me recomendó que ya, que nos modernicemos, ¿no, mamá? Pues sí, la neta, sí, tienes razón. Ximena me está apoyando, pues, económicamente, emocionalmente y también físicamente. O sea, Jimenita no nada más es abierta de mente, ¿verdad? O sea, ya sabes a qué me refiero y pues.
7: Sí, pues mamá. Neta,
2: ya, cállate.
7: Oye.
2: ¿Qué?
7: Miguel. Bueno, entonces no vaya a ser una tontería. Miguel no quiere que estés ahí, entonces vente para acá y ya.
2: Oye, pero sí también. O sea, sí, pero también es mía. También aquí es mi casa, mamá. Es mi casa. Es mi casa también es mi casa. O sea, sí, también es mi casa. ¿Cómo no? También es mi casa. ¿Por qué me va a correr de aquí? Pues sí, ella sí me apoya. Ximena sí me está apoyando en lo que tú me estás haciendo.
7: Pues entonces, vete con ella.
2: Pues me voy con ella. Pero así, mamá, te estoy diciendo, ya también modernízate. Esta persona me lo comentó y pues sí, tienes razón. Ya no estamos en tus tiempos. Ya, si quiero estar bien con ella, pues me lo recomendó y sí, la verdad. ¿Sabes qué también es lo que me molesta? Es que supuestamente tú me quieres ver bien, me quieres ver feliz y le sigues dando el lado a ella. O sea, ahorita yo me siento bien, me siento a toda madre y le sigues dando el lado a ella. O sea,
7: ¿Qué onda ahí? A ver, yo lo que te estoy diciendo que no voy a hacer una tontería.
2: ¿Qué
7: yo
2: tontería?
7: Ahí, vente para acá.
2: Yo no estoy haciendo ninguna tontería, Amalones, que te estoy diciendo. O sea, vengo bien. Ella me la hace de pedo que por unos chupetones, y en vez de, según tú me quieres apoyar, y en vez de que me des el lado a mí, se lo estás dando a ella.
7: ¿Sí? A ver.
2: Otra de las cosas que a mí me molesta es que a ella siempre le das el lado, ella parece más tu hija que yo. O sea, siempre cuando yo te pido algo, ahí vemos. Y cuando ella te lo pide, mira, así, en corto, o sea, parece más ella tu hija que yo, mamá. También también lo que yo estoy haciendo es tu culpa, no nada más es de ella. La neta, la culpa es de la
7: otra.
2: La neta, la culpa es de las dos. Sí, la neta. También ya estoy cansado tanto con ella como contigo. Ella parece más tu hija que yo. Uh-huh. O sea, te digo, y en vez de que ahorita me estés dando el lado a mí, se lo estás dando a ella.
7: A ver.
2: ¿Qué onda?
7: Yo no le estoy dando el lado ni a uno ni a otro. ¿Sí? Pero ella dice, estoy oyendo que ya no te quiere ver ahí.
2: ¿Pero por qué no voy a salir si es mi casa?
7: Ajá,
2: es que también es mi casa, mamá, no voy a salir. Y ya te dije, la neta es la culpa de las dos y yo con Ximena estoy bien.
7: Pues sí, es que yo no sé en realidad qué problemas tienen ustedes, Miguel.
2: Yo no tengo problemas con ella. O sea, ya te dije, yo quiero salir con ella, con Jacqueline. Y digo, ¿sabes qué? Vamos a tomarnos algo. Ay, no, pone cualquier pretexto, el más que tú quieras. Y bueno, y si en cambio voy con Ximena y ya no, pues sí, órale. Entonces, ¿no crees que yo ya estoy cansado de esas chingaderas también?
7: Pero hay que hablarlo de frente, no por teléfono.
2: Es más, ¿sabes qué? Que se vaya de aquel niño y yo me voy a llevar a Ximena ahí, a la casa, y ya, punto. De menos esta Ximena sí trabaja y ella sí me puede mantener, sí tiene dinero. Y otra cosa, mira, siempre me has dicho que has querido nietos, y ya sabes que ella tiene dos hijos, ahí están tus nietos, porque con ella nada más, nene. Querías nietos, ya tienes a tus dos nietos. Bueno, ¿me escuchas o no?
7: Sí, te estoy oyendo.
2: Ahí está, te digo, querías a tus nietos, ya tienes tus nietos, mira, tan simple. Me puedo llevar a Ximena y vivir ahí, y ya, mira, tal se acabó, no hay ningún problema.
7: Pues ahora sí que hablen.
2: No te oigo, ¿qué?
7: Háblalo tú y Jacqueline. A ver, ahorita ya no te quiere ahí.
2: No, pero ya de una, yo me puedo llevar a vivir a Ximena a casa y a poco no me voy a salir de aquí porque también es mi casa.
7: ¿Ahora
2: qué? También es mi casa.
7: Ay, mijo, pero pues no vayas a pelear ni a hacer, o sea, cálmense.
2: Mamá, te voy a pedir un favor, mira, ahorita vas a habla con Jacqueline, porque también es mi casa y ella también me tiene que dejar aquí, así que también habla, por favor, con ella. ¿Sí? Ven, te la paso, a ver.
7: A ver.
2: Te la paso.
11: Bueno. ¿Qué pasó, mira?
7: Pues a ver, ¿qué problemas tienen? Es que yo no sé, ni sacan de onda.
11: Es que no, de verdad, tía. O sea, el cínico todavía viene para acá. O sea, todavía viene y viene para la casa.
7: Ajá.
11: O sea, y no se vale. No, yo no lo quiero ver aquí ya.
7: Ay, es que yo la verdad, ¿qué te puedo decir? Yo no sé ni qué, problemas tienen ustedes? O sea, no sé.
11: Pues no, no tenía ningún problema, pero fíjate. Se supone que no. No teníamos problemas, pero vea, ahorita se supone que iba a haber un trabajo. Y viene con estas cosas. O sea, yo pensando que estamos bien, pero no.
12: Ajá.
11: O sea, no se vale.
12: Ajá.
11: O sea, viene y ahorita trae un chupetón ahí también abajo.
12: Ajá.
11: O sea, esas cosas que...
12: Ay, mija. Ajá.
11: En serio, ya no puedo con esto, ya en serio que... No, ajá. Ya quiero que se vaya.
12: Ajá.
11: Pero no quiere irse.
12: Ajá.
13: Pues sí, no me voy porque esta es mi casa también.
11: No, te paso para allá.
12: Ajá.
11: ¿Ya lo escuchó? ¿Ya ve cómo está?
12: Ajá.
13: Porque pues sí, es mi casa, ¿por qué me voy a ir?
11: O sea, ajá. Y así ahorita el rato se va a poner agresivo, por eso ya no lo quiero aquí.
12: Ajá.
11: O sea, ¿y el rato qué va a pasar?
12: Ajá.
11: ¿El rato igual lo mismo? ¿Me va a hacer lo mismo?
13: Ay, no es la primera vez, mire.
12: Ajá.
11: O sea, por eso ya mejor no, ya quiero que se vaya.
12: Ay, mija, ¿te digo algo?
11: Dígame, ¿qué?
12: Pues, ¿cómo soy el Panda Show? Porque soy el Panda Baboso.
14: ¡A toda máquina!
15: ¡Fue broma!
16: ¡Oye, tu suegra colgó! ¡Le valió gorro! Arréglense ustedes sus problemas y nada más decía, ajá,
17: ajá.
16: Ajá. ¿Saben cuántas veces dijo ajá? Y a tu jefa se le resbala y platiquen ustedes, háganle como quieran, yo a mí yo qué. Y tú por tu lado, Miguel, nada más, hazte para allá. Entre el hazte para allá y el ajá, no, hombre, chido, ¿eh? Oye, ¿no que era innombrable el nombre de Jimena? No sabe ni quién es, papá.
17: Sí, se le comentó, pero pues parece que anda en otro de mi mamá, más bien.
16: Pues no, porque lo pintaste así como que, wow, es que Jimena, nombre, es de cascos ligeros y no se le puede ni mencionar, pero no supo ni quién es.
17: Anda en otro pedo esa señora.
16: Chale, no, si querías realmente una reacción contundente y de regaño y de enfrentamiento por parte de Rosa... Nada más obtuvimos el... Ajá. Ajá. A ver, está marcando. A ver, ¿quién contesta de los dos?
17: A ver, dame.
16: ¿Quién? Rápido, ¿quién?
17: Yo contesto.
16: Órale, vas. Una, dos, tres, vas.
17: Bueno.
7: Bueno.
17: Bueno.
7: ¿Qué pasó?
17: ¿Por qué me cuelgas?
7: No te colgué, no se oye.
17: No, pues simplemente yo ya voy a agarrar mis cosas y ya me voy para allá, pero yo voy a regresar aquí porque esta es mi casa también.
7: Bueno, entonces vente.
17: Pues sí, ya te dije, yo voy a llevar a vivir a Jimena también allá.
7: Vente, ¿de qué hablamos?
17: Pues sí, pero yo voy a llegar con Jimena.
7: Ya vente, no vayas a hacer una barbaridad.
17: Además, también estoy harto de que tú también seas tan metiche, es como ya te dije hace rato, tú mejor le das más preferencia a ella que a mí.
7: Yo no le estoy dando preferencia a nadie.
17: Eres mi mamá, pero ¿sabes qué? La neta, ya hace un buen rato también ya tanto a ella como a ti, pero más a ti, ya te vomito, la neta. Ve cómo te vomito. La neta, me das asco.
7: Tú no estás bien, no eres el Miguel, ¿eh?
17: Entonces, ¿cuál Miguel sos?
7: No sé
17: ¿quién te
7: trae.
17: Va a hablar? ¿Quién
7: no
17: te
7: sé
17: va
7: qué
17: a hablar?
7: Trae.
17: No sé qué
7: no
17: traes
7: sé qué
17: de
7: trae.
17: Qué. No sé qué traes de qué. La neta, ya te dije.
7: Bueno, entonces ya vente.
17: ¿Ya vente de qué? Pues ya que te dije que también si voy sin ya. Te vomito.
7: Ajá.
17: Ajá. Nada más ajá. La misma
7: no,
17: palabra
7: no sé
17: que Jacqueline. Ajá.
7: Hablamos y me lo dices en mi cara.
17: Sí, te lo digo en tu cara y también ahí, las dos con su misma palabra. Ajá.
7: Por eso.
17: Las dos ya me tienen hasta la madre con su palabra. Ajá, parece que no conocen otra cosa.
7: Vente y aquí hablamos.
17: Ya me voy con Jimena, ya ni tú ni Jacqueline me van a volver a ver.
7: Ah, bueno,
17: te digo las mismas palabras de Jacqueline. Ajá.
7: A ver, pero ¿qué quieres que te diga?
12: Pues que me apoyas, mamá. Que me apoyas.
7: Por eso.
12: Parece
7: o sea,
12: que
7: vente para acá
12: es
7: y hablamos.
12: Hija, mamá. Parece que ya te lo dije, parece que Jacqueline es tu hija. Voy para allá, mamá.
7: Ajá.
12: Ajá. Te digo, estás bien bruta, mamá.
7: Ajá.
12: Y cuando llegue, nada más te voy a preguntar cómo soy el Panda Show, mamá, que es una broma.
14: ¡A toda máquina! ¡Fue broma!
16: Rosita, estás en las bromas del... ¡Ajá! ¡Show!
7: ¡Ay, esto se la ve!
17: ¡Adiós, Rosita!
7: ¡Me grita!
14: ¡Sí!
10: Los dos vayan a tu madre.
18: Ya. Quiero que los dos vayan y ya escucharon a doña Rosa, los dos, o sea, ustedes. No dijo los tres, dijo los dos.
17: Los dos.
12: Mamá, la verdad es que te vomito, mira.
1: Miguel, dile por qué le hiciste la bromita a tu mamá.
17: ¿Qué onda, madre? ¿Cómo estás?
10: Vas a ver.
1: Oiga, señora, ¿no se acuerda? ¿Neta no se acuerda de Jimena?
10: No, man.
1: Estoy preguntando, ¿se acuerda de Jimena o no?
17: Es la de las paletas. Ahí está, mejor mi jefe sabe que es la de las paletas que mi mamá.
1: Ah, la de las paletas. Oiga, doña Rosa, ¿le puedo hacer una pregunta?
10: Sí.
1: Si yo fuera paleta, ¿de dónde me agarraría?
17: El hielo.
1: Tiene apuntador ahí a su viejo. Ay, qué cosas, familia. Díganme cómo se oye el Panda Show.
10: A toda máquina.
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3: Y bueno, Tepetongos y Tepetongas, estamos de regreso contigo en este martes 22 de septiembre del 2026. Y lo hago a través de la cadena más importante del regional mexicano, la mejor FM. Y también por la aplicación de Claro Música. ¿Quieras tu broma? Toma el teléfono, comunícate. 807-263482. 800 Pandita. Y tengo a Carlos. Buenas noches, Carlitos. ¿Dónde andas, papá?
4: Next Tlalpan, Estado de México.
3: Órale, eso quiere decir que está después de Tlalpan, en Next. Adelante. ¿Qué pasó, mi amigo Carlitos? ¿Cómo estás?
4: Muy bien, Pandita, muchas gracias. ¿Tú qué tal?
3: Yo a toda máquina, Carlangas Ñangas, aquí cotorreando a través de la radio y a través de Claro Música. ¿Y tú qué estás haciendo?
4: Pues igual aquí preparándome para una bromita.
3: Órale, ¿qué edad tienes, Carlos, que te escuches así como medio pubertón?
4: 26, Pandita.
3: ¿Tienes 26?
4: Sí.
3: No, hombre, ya ni me digas, si te escuchas ya viejón, ¿Y qué onda? ¿Y a quién vamos a cotorrear? Platícame.
4: A ver, vamos a cotorrear a un compañero del trabajo, un amigo.
3: ¿Que se llama cómo?
4: Se llama Sebastián.
3: Órale, ¿y en qué trabajan, Sebastián y tú?
4: Trabajamos haciendo anafres.
3: ¡Neta! O sea que son como artistas. Hacen algo artesanías.
4: Casi.
3: Oye, ¿y cómo se hace un anafre, papá?
4: Lleva un buen de proceso.
3: Pero brevemente, digo, no, claro. Eres una cátedra.
4: Viene mi trabajo y el de Sebastián, que es el corte de la lámina. Cortamos todas las piezas del anafre, después viene un ensamblado. Algunas piezas las hacen a torno, algunas se hacen con unas máquinas que se llaman troqueladora.
3: ¡Qué hueva me das! Mejor platícame tu broma. ¡Qué bromita para Sebastián, te escucho!
4: Ah, bueno, la bromita para Sebastián es decirle que su papá tiene un hijo perdido.
3: ¿Su papá tiene un hijo perdido?
4: Exactamente.
3: ¡Órale! ¿Y cómo se llama el papá?
4: El papá se llama Ramón.
3: ¿Que está casado con quién?
4: Con Marta.
3: Ok, ¿siguen juntos o ya se separaron?
4: Pues a donde sea están juntos, porque Marta vive todavía con su suegro.
3: Ah, ok, entonces siguen juntos Martita y Ramón. Y Marta y Ramón juntaron sus cochecitos, ¿y cuántos hijos tuvieron aparte de Sebastián?
4: Tienen otros dos hijos.
3: ¿Que se llaman cómo?
4: Se llama Julio y Carmen.
3: Ok, bueno, ¿y qué Carmen. Más? Platícame la historia.
4: Carmen es la mayor y Julio es el menor, Sebastián es el de en medio.
3: Ok.
4: Entonces tu papá aproximadamente hace unos 10 años era cobrador, abonero, y pues visitaba un fraccionamiento en especial que se llama Sauces, esto en Zumpango, Estado de México.
3: Ok.
4: Y pues resulta que pues a una clienta, bueno, con una clienta se echó una canita al aire y pues...
3: ¡No manches! Pero todo esto es ficticio, o sea, es historia,
4: sí.
3: ¿No es verdad?
4: Sí, ficticio.
3: Ah, ok, si no, imagínate el Sebastián que de repente le salga un hermano. Bueno, ¿y qué más? Está interesante, platícame.
4: Bueno, entonces pues le salió la canita y llegó Ramoncito. Ramoncito es porque pues el papá de Sebastián se llama Ramón, el abuelo de Sebastián se llama Ramón, y pues quiero que le digas que el abuelo ya conoce a Ramoncito. El abuelo tiene una papelería.
3: Ok, ¿y dónde vive el abuelo?
4: El abuelo vive en Ixtlalpan, Estado de México.
3: Igual donde vives tú.
4: Exactamente.
3: Y Sebastián y Ramón y, sí. Y la señora Marta también viven en Ixtlalpan.
4: Ajá, Marta y Sebastián y Ramón, el abuelo, viven en Ixtlalpan.
3: Ajá.
4: Ramón, el papá, él hasta donde sé, es conductor de un camión y la verdad desconozco ahorita dónde esté, pero me comenta un tío de él que es probable que esté en Veracruz, entonces pues le podemos decir que está en Veracruz y si hay algún problema, pues si lo niega o algo así, pues...
2: O sea que lo que tú me estás pidiendo prácticamente es que le salga el hermano juguetón travieso. ¿Y qué? ¿Que quiere conocerlo? ¿Qué onda?
4: Que lo quiere conocer y más que nada que le presume que el abuelo le compra muchas cosas, que el abuelo tiene una papelería, que el abuelo le lleva chuchiles y que el abuelo le regaló una camisa de cochecito porque el abuelo igual vende artículos para el hogar.
2: Ok, perfecto. Entonces, ahora, sí, nombre de mi mamá, pues ese es cualquiera, ¿no? Pues digo, sí, no tengo problema. ¿Qué nombre te gusta, compadre? Dame un nombrecito que a ti te guste.
4: Un nombrecito, pues.
2: ¿Cómo se llama tu novia?
4: Mi novia, tengo esposo. Mi esposo.
2: ¿Tu esposa cómo se llama? Ah, entonces le ponemos Regina. Digo, ¿no? Ok.
4: Regina también.
2: Bueno, pues entonces, pues va a estar complicadón, pero pues vamos a echarle cuque a ver qué resulta. Pues quiero conocerlo, niño inquieto, conocer sus hermanos. Mi mamá no sabe que estoy llamando. Yo me robé el teléfono del teléfono de mi papá, ¿no? Una vez que vino a verme.
4: Exactamente.
2: Ok.
4: Y le puedes comentar que su papá sí se los quiere presentar, pero que la mamá no lo ha dejado y que por eso es que no los conoce.
2: Ándale, pues, o sea que realmente se ha puesto medio heavy mi mamá.
4: Sí, exactamente.
2: Pues vamos a darle, carnalito, vamos a darle y vamos a ver cómo truena esta machaca. Gracias por estar con nosotros, qué gusto estarte acompañando a través de la mejor y por supuesto en Claro Música. Así es que marcamos en este instante.
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5: Hola, panzón, te saludo desde Celaya, Guanajuato. Ahí manda estos saludotes al grupo Qué Jaladas de Celaya, a toda la banda Loco Bonaicero y a toda la bandota de Celaya, Guanajuato, donde se duermen dos y amanecen cuatro. Me saludas a tu mamá, panzón. Hace años que te tuvimos, panzón. Felicidades, banda. 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
2: Tommy, ven para acá.
9: Ya no quiero.
2: Ven, que quieres ser broma, te toca.
9: No quiero.
2: Ándale,
10: panzón de voz. Tu llamada está siendo transferida.
9: Lero, lero, no entró la llamada, padrino.
2: Pero ahorita va a entrar. Vente para acá, Tommy, vente. ¡Vente!
9: Ay, es que yo estoy ahorita ahí. ¿Qué tengo que hacer, padrino?
2: ¿Me escuchaste?
11: Bueno.
9: ¿Bueno?
11: Bueno.
9: Hola. Buenas noches. Habla Ramón. Este es el teléfono de Sebastián.
11: ¿Y por qué?
9: Ah. Hola.
11: ¿Quién habla?
9: Es que mi nombre es Ramón.
11: Ah, ¿y luego?
9: Es que mi papá me ha platicado que tengo unos hermanos.
11: ¿Y luego?
9: Nada, pero mi mamá no me deja luego hablar. Y mi mamá se porta mal porque luego ellos tienen problemas y mi papá casi no viene a verme. Ahorita está en Veracruz. Pero él me ha comentado que tengo tres hermanos y yo tomé de su teléfono porque me platica mucho de ti.
11: Ey, espera, tira. ¿Sí es el bastarrito de mi papá o su pinche perra, la que sea? Además, mejor cuídense.
9: ¡Oh, Dios!
11: Porque oye, no tardo mucho para ir para allá y los voy a chupar a mi jefe.
9: ¿A Zumpango? Pero...
11: Ya les dije, a mí no me estoy chingando la madre.
9: Pero no digas malas palabras que yo... Mi mamá dice que las groserías solamente lo dicen la gente malo. Ya me colgó.
2: Oye, este no respetó ni a un niño. ¡Qué forma de hablarle!
9: Ya viste, padrino, a mí me dices que no diga groserías y ese señor dice muchas.
2: Sí, a ver, pero tápate los oídos y todo. Oye, pero cañón, ¿eh? Vamos a volverle a marcar y a ver cómo retoma esto. Señores, marcamos. Buenas noches.
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2: Vas, Tommy, vas. Pero tú no vayas a decir maldiciones, no puedes, ¿ok? No puedes.
9: Pero ¿por qué no, padrino? Si él me dijo esas palabras, yo también puedo repetirlas.
2: No, no puedes repetirlas porque tú eres un niño. Y recuerda que las maldiciones solamente las gente adulta.
11: ¡Qué putona, imbécil! No sé qué ver,
9: habla Ramón. ¿Hermano? Es que yo quiero hablar contigo, pero ¿por qué te enojas? Porque yo no tengo hermanos. Yo soy hijo único. Y tú tienes tres.
11: Pues si tengo tres más que le vaya a ver con tu perra madre.
9: ¿Y por qué dices eso? Padrino ya le puso en espera.
2: Ay, aguántate, aguántate.
9: Pero me dijo hijo de mí. Así. Me dijo de mi guagua madre.
2: No repitas eso. Chanclas. A ver, vamos a colgarle. Oye, compadre, este sí está bien agresivo, ¿eh? Pero bien agresivo el hijo de Calimán. Pero cañón, a ver, pues va de nuez. Y vamos a meterle segunda. ¡Órale, va!
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2: Sí se puso punky, Carlos, ¿eh?
4: Sí, con todo, ¿eh? Me comentaban. No lo creía.
2: Oye, pero...
11: ¡Bueno!
9: Habla Ramón.
11: Ay, ¿qué quieres que haga?
9: ¿Eres Kiko?
11: No, soy tu peor pesadilla.
9: Ah. Oye, ¿pero podemos hablar?
11: Ay, ya, Viri, ma. ¿Mm? Dígale, Viri. Viri, Diana.
9: Habla Ramoncito.
11: ¿Qué quiere Ramoncito?
9: ¿Qué habla?
11: ¿Tu mamá, hijo?
9: ¿Mi mamá?
11: ¿Cómo se llama tu mamá?
9: Regina.
11: ¿Regina? Órale, ¿y dónde vives?
9: En Zumpango.
11: En Zumpango,
9: ¿Quién habla?
11: ¿Quién es tu papá?
9: Ramón.
11: ¿Grande o chico?
9: Bueno, mi abuelito me viene a ver. Él tiene una papelería y me da unos juguetes bien pares.
11: ¿A poco?
9: Pero mi papá casi pues mira, no viene.
11: No me cuelgues. Deja, voy a ver a tu abuelito para que me explique esto, ¿va?
9: ¿Quién habla?
11: La mamá de Sebastián.
9: ¿La señora Marta?
11: Ajá, ahorita yo voy para allá con tu abuelito para
9: Mi mamá dice que usted es una bruja.
11: ¡Ay! ¿A poco?
9: Sí, porque luego yo he querido conocer a mis hermanos, pero mi mamá me dice que no. Y yo he platicado con mi papá y me dice que tengo a mi hermana Carmen y a Julio. Y yo le robé el teléfono de Sebastián, pero me ha dicho muchas groserías.
11: ¿Quién te dijo groserías, Sebastián?
9: Sí.
11: Ahorita yo le hablo con él.
9: ¿Por qué me dice groserías si yo nada más lo que quiero es conocer a mis hermanos? ¿Tiene algo de malo?
11: No, no tiene nada de malo. Ay, ¿tu mamá dice que yo soy una bruja?
9: Es que mi papá y mi mamá han tenido problemas porque casi no se ven. Y luego mi papá me viene a ver muy poco, pero mi abuelito sí me quiere.
11: Oh, ¿y tú cómo te llamas?
9: Yo me llamo Ramón, igual que mi abuelito.
11: No, pues no, mira, dile a tu mamá que se tranquila. Yo no soy ninguna bruja y el día que tú quieras conocer a tus hermanos, tú dime cuándo y yo llevo a Julio y a Carmen.
9: Pero ¿por qué mi hermano me dijo tantas groserías si yo nada más quiero decirle hola?
11: Es que mira, él está enojado.
9: ¿Pero por qué, señora?
11: Porque él piensa que... Pues él tenía en otro concepto a tu papá Ramón, ¿sí me entiendes?
9: Pero yo no tengo la culpa.
11: Sí, yo sé que tú no tienes la culpa.
9: Mi abuelito Ramón, él me ha dicho que yo no tengo la culpa porque a veces los problemas de los adultos son de gente grande. Y bueno, y yo le he dicho a mi mamá que si puedo tener un hermanito, pero mi mamá no quiere porque dice que los hombres son malos. Entonces,

0: Sí, señora.
1: Ah, entonces tu mami dice que soy una bruja.
0: Sí, me lo dijo hace mucho tiempo porque yo le he dicho a mi papá que quiero conocer a mis hermanos. Yo tenía 5 años cuando eso porque quería, pero mi mamá nunca ha querido y yo le dije, mami, ¿por qué? Y me dijo, no, es que esa señora es una bruja, pero ya tiene mucho tiempo porque no sé qué problemas tengo, no sé decírselo, señora.
1: Ah, pues
0: ¿se
1: no,
0: pelearon?
1: No, yo ni conozco a tu mamá.
0: ¿No la conoce?
1: No.
0: Ah, eso no lo sabía.
1: Sí, no, yo no conozco a tu mamá, ni tengo el gusto de conocerte a ti, ni mucho menos.
0: ¿Y por qué mi hermano Ramón dijo esas palabrotas de jerga y todo eso?
1: ¿De
0: a mí qué? No me dejan decir groserías. Ay, ya vio cómo está diciendo eso de que...
1: Es la Carmen. Ah, entonces tu abuelito Ramón te lleva juguetes.
0: Sí, porque tiene una papelería y me ha dado unos juguetes bien bonitos y me regaló un camión con el que juego. Yo siempre le he dicho a mi papá, yo lo vi hace como 2 meses, porque está en Veracruz, y le dije que si me daba un teléfono, pero no quiere, dice que estoy muy chiquito. Entonces se lo robé a mi mamá. ¿Está llorando mi hermano?
1: Sí, está llorando porque es de tanta emoción de saber que tiene un hermanito como tú y que se llama Ramón.
0: Pero yo no quiero que llore.
1: ¿Por qué no quieres que llore?
0: Porque yo lo quiero mucho.
1: ¿Y lo conoces?
0: No.
1: ¿Entonces cómo lo vas a querer si no lo conoces?
0: Porque es mi hermano.
1: ¿Y qué tiene, o sea, David? Pero no lo conoces.
0: ¿Por qué? Porque mi papá es su papá.
1: ¿Y quién te dijo que su papá es su papá?
0: Mi papá y mi abuelo.
1: ¿Y cómo sabes que no mis hijos son de otro papá?
0: Ah, no lo sabo.
1: Le metí a mis hijos, o sea, mis hijos no son de él, mis hijos son de otro papá. Y yo le hice creer a él que son de él, pero no.
0: Ah. Entonces, mis hermanos no son mis hermanos.
1: No, tú eres el único hijo de Ramón.
0: Ah.
1: Bueno, igual y a lo mejor es
0: que es bien mentira. Es muy difícil entender a los adultos porque luego dicen muchas mentiras y a uno lo engañan. Pues yo ya.
1: Sí,
0: yo ya me
1: hice. Hay adultos tan estúpidos y tan que se creen que son, que tienen hijos suyos, como tu papá Ramón, que sé cómo se llama, se creyó que sus hijos son de él.
0: Ay, eso no lo sabía yo.
1: Ah.
0: ¿Y puedo hablar con uno de mis hermanos que quiero hablar conmigo, señora?
1: No, porque pues no son tus hermanos, y pues como soy bruja, pues son mis brujitos. Y no quieren hablar contigo. Y
0: de que yo,
1: que no,
0: de que yo
1: no
0: quería
1: tengo
0: hablar.
1: El gusto, pero cuando quieran, si ellos saben, si tu abuelo sabe, si sabes dónde vive tu abuelo, pues...
0: Pero yo no puedo decirle a mi mamá que hablé porque me regaña muy feo.
1: Y mi papá no sé. Muy feo si eres el hijo del amor de su vida, ¿no?
0: Pues no, lo sabo, pero...
1: Tengo que querer mucho a tu papá para haberse metido con él.
0: Pero yo le dije a mi papá que quería conocer a mis hermanos y mi mamá dijo que no. Pero bueno, ya me colgó.
2: Oye, Sebastián. Perdón, Carlos, tu amigo, tu compañero está chille y chille.
3: Yo no creí que le fuera a meter a su mamá.
2: No manches, espérate, aquí la bromea, estamos haciendo chusa. Oye, te voy a pedir un favor. Te voy a pedir que ya cierres tú la broma, que entres tú. ¿Con qué pretexto le puedes hablar o te podrías comunicar con Sebastián?
3: Pues solamente decirle que... El padrón nos dijo que entráramos temprano, sería lo único que...
2: Ok, bueno, te voy a marcar, vas a entrar tú, comentando... ¿No están llamando por teléfono? A ver, veo que está sonando la misma línea. Ah, no, es otra. Bueno, entras tú normal. ¿Qué pasó? Los saludos muy normal. ¿Qué pasó, mi Sebas? O acá, carnal, o como tú quieras, ¿no? Y ya entras diciéndole, oye, fíjate que me habló el patrón, que mañana vamos a entrar más temprano, él te va a decir cualquier cosa, y tú le dices, ¿qué onda? ¿Qué tienes, güey? ¿Qué te pasa? Y bueno, tratas de sacarle ahí la información y buscamos para preguntarle cómo se oye el Panda Show. ¿Ok? ¿Te parece?
3: Va, a ver si se deja.
2: ¿Marco por privada o por...?

0: ¿No tienes teléfono de su casa?
1: No, es el único que tengo, este celular.
0: Bueno, voy a...
1: Si quieres que haga una llamada de tres.
0: Órale, me encantaría, pero ojo, es que si marcas por llamada de tres le vamos a dar credibilidad, pero aquí el problema es que yo no voy a poderte indicar cuando termines la broma, entonces cuando tú ya sientas que es el momento le preguntas cómo se oye el Panda Show, ¿ok?
1: Va que va, pues yo creo que ya nada más le marco, le pregunto y la cierro, porque si no, ¿qué tal? Si
0: sí, sí, sí, pero trata de sacarle la carnita, hombre.
2: ¡Ay, carajo, hombre!
0: Para ver cómo está, porque estaba chille y chille. ¡Órale, marcamos en caliente, más bien marcas, órale! ¡Étrale, carnal!
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0: Oye, no manches, ¿checaron el comportamiento de un tipo de casi 30 años con un niño? Y aparte, pues también la actitud de la señora. ¡Wow! Se ve que está complicado esa familia. Pero a ver cómo reaccionan cuando digamos que es broma. ¡Me callo!
1: No. ¿Seguro todo tranquilo?
5: Seguro.
1: Oye.
5: ¿Eh?
1: ¿Te puedo preguntar una cosa, güey?
5: ¿Qué?
1: ¿Cómo se llama el Panda Show?
6: A toda máquina, bueno.
5: Pitufín. ¡No, salimos de los problemas!
1: Salir en el radio, no en la tele, güey.
5: En la radio, ande. Sí, ande.
1: ¿Qué tal? ¿Tú me chido o no?
0: Oye, baboso, es la radio, no la tele. No seas tarima,
5: sí,
0: pendejo.
5: Sí.
0: Y con ustedes, el chillón.
5: No, estoy chillando.
0: Oye, Sebastián, qué mal te viste, ridículo, hablándole así al supuesto hermano. Y aparte, chillando y pataleando y metiendo a la mamá. Vergüenza, la neta. No, tanto tú y tanto tu mamá, digo, yo no sé si tengan problemas con el jefe, pero la verdad, ¡qué vasca de familia! Carlitos, dile por qué le hiciste la broma, adelante.
1: Nada más para cotorrear un rato, porque sabe que me escucha, que escucha todo el día el Panda. Entonces, pues algún día dije que quería hacer una broma y pues fue el indicado.
2: Hola, Sebastián, habla Ramón.
1: Y pues una disculpa para tu jefecita, porque no estaba involucrada en esto, pero pues tú le involucraste.
2: Oye, Sebastián, ¿te puedo decir una cosa? Sebastián, ¿te puedo decir una cosa?
5: Mande.
2: Ingarinani.
0: ¡Ah! ¡No, Tommy, no, espérate!
2: Usted me dijo muchas cosas feas aquí.
0: Pero no se dice eso, Tommy. Ya mejor, Carlitos, dime cómo se oye el Panda Show.
1: A todo.

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2: Sí, de diversión se trata. Estás en la frecuencia perfecta. Estás en la mejor FM en todo el país. Y también por la aplicación de Claro Música, septiembre 22. Más bromas. Estamos de vuelta contigo. Estoy en California. Ahí está Ana. Buenas noches. ¿Cómo estás? ¿Qué siendo, mija?
3: Hola, hola. ¿Qué pasa aquí? Estoy un ratito con mis amigas. Ya de descanso, panda.
2: Ándale, saludos hasta California. ¿Qué haces con las amigas, Ana?
3: Caminando. Orale. Estamos dando la vuelta, bien chévere.
2: Oye, me mandaste un WhatsApp donde dices que le quieres que le hagamos una broma a Guadalupe. Es una broma en conjunto con Jesús. ¿Quién es Jesús?
3: Mi esposo.
2: Ok, entonces es el hermano de Guadalupe.
3: No, Jesús es mi esposo. Y el hermano que le vas a decir a mi hermana es hermano de él.
2: Ah, ya, porque me estás pidiendo que me vaya a pasar por un tal William de 33 años.
3: O sea, sí, ándale, tú vas a pasar como hermano de mi esposo.
2: Ok, es que como que no lo explicaste muy bien. Con eso que escribes en Spanish English está complicado.
3: Ay, okay. No, está complication en inglés.
2: Oye, entonces, ¿quieres que yo me haga pasar por William? ¿Y qué bromita en concreto para Guadalupe, Ana?
3: En concreto, que la conquistes y dile que estás interesado en una fotografía de ella y que está muy hermosa. Qué chaparrita morenita. En
2: chaparrita.
3: Concreto, dile que si está dispuesta a venirse, que agarras que Jesús te dio el número y que tú te atreviste a llamarle a ella.
2: Ok, chaparrita, morenita, ¿qué más? Platícame todo lo que sepas de ella.
3: Chaparrita, morenita, ojos cafés claros. Pelo largo.
2: Ok, ¿qué más?
3: Es
2: ¿tiene
3: muy
2: hijos?
3: Romántica. Sí, tiene
2: ¡cinco hijos! ¡Asoma! No. ¿Y de cuántos caballeros?
3: De dos.
2: De dos. Ok. Bueno, entonces el chiste es que quieres que me la conquiste. ¿Mandé?
3: Parece conejo.
2: Pero cañón, hombre.
3: Ay,
2: ¿y
3: no.
2: ¿Y por qué quieren Jesús y tú hacerle la broma de conquistarla?
3: Quiero saber si cae.
2: Bueno, con cinco hijos y dos hombres, bueno, estamos. Oye, platícame un poquito del tal William. Ya le han hablado a Guadalupe de William. ¿Qué onda? ¿Qué se dedica? ¿Cómo es? ¿Qué onda?
3: Yo no le he hablado nada de él. A mi hermana no le he hablado de él. Nada más, yo nada más le dije que se lo íbamos a presentar, pero no sabe nada ni cómo es ni nada. Solo fue así. Y William vive en Chicago.
2: Ah, en
3: está
2: Chicago,
3: en las
2: ¿no?
3: Marinas. Ya, en las Marinas.
2: En las Marinas. ¿Y qué hacen las Marinas?
3: Pues su trabajo, ¿no, panda?
2: No, pues no sé, con eso que tu comunicación es súper clara. ¡Ups!
3: Ay, no.
2: Bueno, me voy con esta información. Vamos, pues creo que está claro, creo que es un ligue. Vamos a ver si podemos lograrlo. Así que nos vamos, señores, en directo desde el Panda Call Center. Las bromas en el Panda Show.
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2: Hello.
7: ¿Qué pasa?
2: Disculpa, este es el teléfono de Guadalupe.
7: Sí.
2: Hello. Mi nombre es William.
7: Ah, sí.
2: ¿Tú eres Guadalupe?
7: Sí.
2: Hola, ¿cómo estás, Guadalupe?
7: ¿De parte de quién? O sea, ¿dónde lo conocí?
2: Ah, bueno, yo soy hermano de Jesús. Es mi brother. Yo vivo acá en Chicago.
7: Ajá.
2: Y bueno, Jesús está casado con Ana, que es mi cuñada. Tiempo atrás yo les había comentado porque miré una foto de perfil tuya. Ok.
7: Sí.
2: Y bueno, les dije, oh my God, qué mujer tan bonita. ¿Andas buscando algo como yo?
7: Ajá. Siempre he tenido ya mala suerte.
2: No me digas. ¿Y eso por qué? Sí. Platícame.
7: Siempre me ha... Siempre he fallado yo del amor, ¿no? Es mala suerte que tengo.
2: ¿Mucha mala suerte en el amor?
7: Sí.
2: Pero tú naciste en México o naciste en Francia?
7: De aquí, de México.
8: Ah, yo pensé que habías nacido en Francia, pero no.
7: No.
8: Eres mexicana, okay. Y bueno, honestamente yo prefiero a alguien de México que a alguien de los Estados Unidos porque la cultura y la mujer es muy diferente. So, y la verdad es que yo estoy muy interesado en enamorarme. No sé si tú estés en la misma sintonía de enamorarte porque me dices que te ha ido muy mal en el amor.
7: Sí.
8: Yo creo que eres una mujer muy bonita.
7: Yo me siento como muy fea.
8: ¿Y tienes hijos?
7: Sí, tengo hijos.
8: Ah, okay. ¿Y su papá es el inspector?
7: No. Ese ya falleció.
8: Ah, ya falleció su papá. Okay.
7: Sí, ya.
8: Yo voy a ir a México este fin de semana. También para eso te llamo porque, bueno, voy a ir a ver a unos clientes. ¿Y tú dónde estás? ¿En qué parte de México?
7: Aquí por Puerto Texcoco. Siguiendo
8: para Texcoco. Sí. Bueno, yo voy a estar en el aeropuerto y voy a estar por Reforma. No sé si conoces, ¿no?
7: Ajá.
8: Y bueno, no sé si yo llego el viernes. A lo mejor podrías ir por mí al aeropuerto y puedo invitarte a cenar y podemos platicar frente a frente. Y bueno, dices que quieres conocerme. Yo creo que es mejor momento de conocernos personalmente, ¿no?
7: Sí, buenas noches. Sí.
8: ¿Quién está ahí?
7: Ah, mi hija.
8: Ah, ¿y estoy hablando con tu hija o contigo?
7: No, conmigo.
8: Ah, ¿pero por qué dijo buenas noches?
7: Ah, porque te quería conocer. Dice, ¿con quién estás hablando? Le digo, con tu hermano de Jesús.
8: Ah, ok. ¿Quieres saber quién soy o cómo?
7: Dice que sí, que es que le digo que es hermano de Jesús. Dice,
8: ¿cómo se llama tu hija?
7: Yitzel.
8: Si quieres, pónmela en el teléfono.
7: Bueno.
8: Hello, how are you, Yitzel?
7: Buenas noches.
8: Hola, mi nombre es William. Soy medio hermano de Jesús. No sé si lo conozcas.
7: Sí, lo conozco. Yo soy esposo de mi tía Ana.
8: De Ana, sí. Bueno, es que tus tíos creo que han intentado hacer como un date. Sí. Y bueno, tengo entendido que tu mami es una mujer sola y sí, le decía sola. Que yo también. Y bueno, no sé si tú estés interesada en un papá.
7: Sí, estoy interesada.
8: ¿Y eso por qué? Platícame.
7: Porque desde que falleció mi papá, quería un cariño de papá.
8: Ok. ¿Crees que puedas ayudarme con tu mamá y decirle que bueno, que a ti te gustaría que yo fuera tu papá?
7: Sí.
8: Díselo.
7: Oh.
8: Tell me, please.
7: Está escuchando a mi mamá, que sí, me gustaría ser su papá.
8: Ah, ahí está escuchando. Ah, o sea que está escuchándome toda la familia.
7: Sí, no está mi niña. No está mi hermana, ninguno. Solamente mi mamá y yo.
8: Qué bueno, si me comunicas a tu mami para poder platicar con ella. Y bueno, me dio mucho gusto platicar contigo,
7: ¿Y cuándo gustaría conocernos?
8: El viernes voy a ir a México. Antes de que me comunicara contigo, le decía que tengo que ir a 3 días de Chicago a México y creo que es el momento perfecto para que yo nos conozcamos.
7: Una pregunta, ¿usted vive en Estados Unidos?
8: En Chicago.
7: Sí, me gustaría que me mandara una foto o llamada. ¿Tiene WhatsApp?
8: Sí, claro, tengo WhatsApp.
7: Me gustaría que usted nos mandara una foto de usted y ahí ya lo conocemos.
8: Ok.
7: Y yo le mando una foto con mi mamá y ya, nos conocemos muy bien.
8: ¿Y cuántos hermanos tienes?
7: 3 y yo 4.
8: Ok. Pues mucho gusto y bueno, me encantaría yo ser tu papá y bueno, espero verte pronto.
7: Sí, estaría bien.
8: Ojalá tu mamá pueda aceptar el casarse conmigo. ¿Quieres que yo me case con tu mamá?
7: Sí.
8: ¿Puedes comunicarme con tu mami, por favor?
7: Sí.
8: Thank you.
7: Bueno.
8: Oh, my God. ¿Qué hija tan linda?
7: Sí.
8: ¿Sabes que yo tengo muchas ganas de tener una familia?
7: Sí, yo también.
8: Y bueno, mira, por algo se dan las cosas, pero y ahorita escuchando a tu hija, y sabiendo que tienes hijos y que hay una relación de que te conocen y me conocen. So, yo le pregunté ahorita a tu hija, ¿quieres que sea tu papá? Y me dijo que sí.
7: Sí.
8: ¿Crees que tú quieras andar conmigo y ser mi mujer?
7: Pues sí, es lo que estaba esperando, como dice, ¿no? Un príncipe azul.
8: ¿Y crees que yo pueda ser tu príncipe azul?
7: Pues sí, ¿no?
8: Ok, ahora me encanta que platicando con tu hija Lizette, quisiera preguntarte algo.
7: ¿Qué pasó?
8: ¿Quieres casarte conmigo?
7: Sí, ¿no?
8: ¿Por qué no preparamos todo para que nos conozcamos el viernes? El sábado podemos estar en familia y el lunes tengo un amigo en México que puede preparar todo para que el lunes nos casemos por el civil, y yo regresar a los Estados Unidos y poder empezar a hacer los trámites para que tú y mis hijos puedan venir a los Estados Unidos y puedan vivir conmigo en Chicago.
7: Pues sí, me parece bien, ¿no?
8: Para mí sería maravilloso.
7: Sí, a mí también. O sea, yo le pedía tanto a Dios. Ay, yo ya no. Y dice, me decía mi mamá, ay, y muchas personas, ¿tampoco ya te vas a quedar sola? No, pues ya no, ya me voy a quedar sola. ¿Qué es el destino ya? Siempre me han pagado mal.
8: Tantas ganas que tenía de tener una esposa francesa y mexicana y que hablara tan bonito y aparte que tuviera una familia y esa familia pudiera ser la mía. ¿Eres romántica?
7: Sí, a mí me gusta la música, bailar, como se dice, pues, no matar, ¿verdad? Porque a mí me gusta el cotorreo, o sea, ser alegre, no sé, no soy fría, o sea, soy... Luego me han dicho, es buena... ¿Te gusta el baile? ¿Te gusta andar así para allá? Yo sí.
8: Mi hija me decía que ella ve que necesita a alguien que te apapache. Y yo le decía, yo necesito a alguien que me haga piojito.
7: Ah, pues sí, ¿no?
8: Oh, my God. Bueno, voy a sacar el boleto de avión y yo te voy a mandar un WhatsApp donde te diga, ¿puedes ir por mí el viernes al aeropuerto, mi amor?
7: Ahí sí.
8: Ok, ¿vas a ir solita o con mis hijos?
7: No, con mi hija.
8: Ah, ok. Y bueno, me gustaría que preparáramos todo para que nos casáramos por el civil. ¿Quieres que te envíe dinero o quieres que te mande un vestido?
7: No, dinero no, para que por acá me lo compre.
8: ¿Te parece que te mande 20 mil pesos?
7: Sí, más o menos.
8: ¿O quieres que te envíe más?
7: Pues, ay, como veas. Me no. Es que yo no me paso de la raya, no van a decir que soy manchada o no sé.
8: Okay, ¿tienes algún vicio? ¿Tomas alcohol aparte de bailar?
7: No tomo nada, yo soy bien tranquila.
8: ¿Fumas cigarro?
7: No, tampoco.
8: Ok, bueno, entonces todo está listo. Te voy a enviar 20 mil pesos y bueno, nos estamos hablando. Voy a enviar también toda la información vía WhatsApp para que ahí tengas mi teléfono y me podrías decir que me amas.
7: Ajá.
8: Dímelo.
7: Sí, te amo.
8: Ok, te mando el mensaje y cuando llegue ahí el mensaje, solamente te pondré algo bien sencillo y bien práctico para que me lo respondas. Te pondré un te amo y te pondré como si oye el Panda Show, que es una broma.
9: ¡A toda máquina!
2: ¡Fue broma! No es cierto, Lupita, es una broma de Ana Rosa. ¡Estás en el Panda Show! Creo que la necesidad es canija, Ana Rosa. Dile, ¿por qué la broma, Lupita?
10: Ah, porque ya vengo planeando las bromas hacia mi familia y recordarles que los amo mucho y que aunque esté yo hasta acá, lejos de ellos, pues están en mi corazón. Y que siempre están presentes y que no pierdo la fe de volverlos a verlos y abrazarlos.
8: Lupita, ¿te gustó tu bromita?
10: Ay, sí, muchas gracias.
8: Oye, habla William, ¿no quieres que te envíe mejor 30 mil pesos?
10: Ah, sí, unos 30 mil pesos.
8: Para que te compres unos calzoncillos de bajo color. Bueno, en fin, familia, díganme cómo se oye el Panda Show.
9: ¡A toda máquina!
2: Y con esto nos vamos en este martes 22 de septiembre del 2026. Hasta aquí las bromitas del Panda Show por la Mejor FM. Soy el Panda. Buenas noches. Adiós.

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1: Claro que te dije que un día esto pasaría y no me creíste, ¿verdad?

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0: Bueno.
1: Sergio.
0: Hola, mi amor.
1: Oye, te llamo para decirte que no voy a poder ir a la cena de tu cumpleaños, porque sabes que acaba de llegar una amiga de Puebla y me invitó a salir con unas amigas.
0: Pero tú me dijiste que vendrías.

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0: Revista del Consumidor. Ya sea en la oficina, en la universidad o cuando no quieres cocinar, las sopas instantáneas siempre te sacan de un apuro. Pero, ¿alguna vez has leído las letras chiquitas de su etiqueta? Antes de abrir tu próximo paquete, tienes que conocer los resultados de nuestro estudio de calidad.
1: Un bordado tradicional es historia, trabajo y memoria colectiva. Pero hoy en día se enfrenta a la producción industrial y a la falta de información en el mercado. ¿Es posible usar la tecnología a favor de las artesanas y los artesanos? Si quieres saber cómo la inteligencia artificial puede ayudar a la defensa de un bordado tradicional, quédate en Revista del Consumidor Radio.
0: Revista del Consumidor.
1: ¿Llegas con cansancio y tienes poco tiempo para cocinar? ¿Se te antojó una sopa calientita, lista en unos minutos?
0: Las sopas instantáneas pueden parecer una solución práctica, rápida y económica. Por eso hay quienes las tienen en sus despensas.
1: Pero, ¿qué estamos llevando a nuestra mesa cuando elegimos una?
0: Para saberlo, en el laboratorio de Profeco se analizaron 33 sopas instantáneas y se revisó desde su información comercial hasta su aporte nutrimental. ¿Qué revisamos?
1: Primero, revisamos que la información comercial esté completa.
0: Verificamos que las sopas incluyeran los requisitos de etiquetado como denominación, responsable del producto, contenido neto, lista de ingredientes, alérgenos, instrucciones de uso, lote y fecha de caducidad o consumo preferente.
1: También revisamos que, si es el caso, los productos exhiban los sellos de advertencia de exceso de algún componente crítico para la salud.
0: Por cada 100 gramos de producto se determinó la cantidad de proteína, grasa, carbohidratos, agua y aporte energético.
1: Una prueba fundamental: determinar el contenido de sodio. Esto, debido a que su ingesta debe ser controlada para prevenir riesgos en la salud cardiovascular.
0: ¿Qué encontramos?
1: Todas las sopas analizadas tienen al menos dos sellos negros de advertencia. Uno por exceso de grasas saturadas y otro por exceso de sodio.
0: ¡Ojo con esto!
1: Un vaso estándar de sopa instantánea de entre 64 y 68 gramos, ya preparado, contiene por lo general más del límite de sodio recomendado por la Organización Mundial de la Salud.
0: Además, su aporte energético, que está relacionado con la cantidad de grasa, es de alrededor de 300 kilocalorías.
1: Más de los resultados. Ramen Express by Chef Wu, sopa de ramen vegetariana, declara 85 gramos de contenido neto, pero no llegó ni a los 80.
0: Seis productos no presentan completa su información comercial.
1: Algunos tienen mayor cantidad de grasa de la indicada en su etiqueta. Dos son de la marca Nama, uno de Maruchan Pasta Rápida Yakisoba y otro de Nissin Pasta UFO Fuego.
0: También encontramos un producto que declara cero azúcares añadidos, pero en su lista de ingredientes dice dextrosa. Ramen Express by Chef Wu. Fideos instantáneos calientes y picantes.
1: Ahora seguro te preguntarás, ¿qué hago si me gusta consumir estas sopas?
0: Sabemos que una sopa instantánea puede sacarnos de un apuro, y disfrutarla de vez en cuando no significa que estemos haciendo algo mal.
1: La clave está en no convertirla en nuestra comida de todos los días.
2: Tenemos que entender que son productos que tienen un alto valor energético. Por eso son productos que tenemos que consumir con ciertas precauciones. Por ejemplo, no son productos que se recomienden de forma cotidiana, por ejemplo, para personas con sobrepeso, con obesidad, con hipertensión.
0: Y antes de comprar, revisa los sellos, los ingredientes, considera su información nutrimental y comercial.
2: Bueno, es muy importante que consideremos que cuando vamos a comprar un producto, chequemos la fecha de caducidad o el consumo preferente, que el empaque sea el adecuado, bueno, que no tenga rupturas y demás, que esté en buen estado.
1: Si tienes un poco más de tiempo, una sopa casera es una buena alternativa para ahorrar y mejorar su valor nutrimental, por ejemplo, con vegetales, queso o pollo.
0: Y antes de terminar, vamos a derribar un mito. ¿Las sopas instantáneas son de plástico?
2: Se ha pensado durante muchos años que son productos que son de plástico o que es un producto que se queda pegado alrededor del intestino por varios días. Esto no es cierto. Finalmente son productos que están compuestos principalmente por carbohidratos, pero también tienen un porcentaje de proteínas y de grasa. Nuestro organismo es tan sabio que tiene las sustancias necesarias como enzimas o ácidos gástricos para poder digerir completamente la muestra y se va a procesar como cualquier otro alimento.
0: Porque cuando conoces lo que consumes, puedes tomar mejores decisiones.
3: Vista del consumidor.
1: ¿La inteligencia artificial será capaz de salvaguardar la identidad comunitaria?
0: Un bordado tradicional no es solamente una combinación de hilos, figuras y colores.
1: Cada pieza es un conjunto de conocimientos transmitidos de generación en generación. Historias familiares, símbolos comunitarios y maneras particulares de comprender el mundo.
0: Sin embargo, en la actualidad es muy común encontrar en tiendas físicas y redes sociales productos que copian estos diseños tradicionales. Muchos de ellos son fabricados mediante procesos industriales y se comercializan sin reconocer su lugar de procedencia.
1: Con esto, no solo se copia una imagen, sino que se invisibiliza a las personas y comunidades que han conservado ese conocimiento.
0: Esta práctica también afecta a las personas consumidoras, ya que podríamos llegar a pagar un precio mayor bajo la falsa creencia de que adquirimos una pieza hecha a mano o de que nuestro dinero beneficiará directamente a una comunidad.
1: Al final, la decisión de compra se realiza sin la información suficiente. Por esta razón, es indispensable promover mecanismos que nos permitan conocer el origen real de los productos.
0: Antes de comprar, hay que preguntarnos, ¿quién elaboró la pieza y dónde fue producida? ¿Su fabricación fue artesanal, industrial o mixta?
1: ¿Qué técnicas y materiales se utilizaron?
0: Y también, ¿existe autorización para usar el diseño? ¿Y quién recibe los beneficios de su comercialización?
1: Aquí es donde puede intervenir la inteligencia artificial. Esta tecnología puede analizar imágenes para localizar características visuales que se repiten en diferentes productos.
0: En el caso de los bordados, un sistema entrenado podría estudiar la forma y distribución de las figuras, la posición de los colores, la simetría de las puntadas, midiendo el grado de semejanza entre una pieza artesanal original y el diseño de una prenda nueva.
1: Pero ten cuidado. 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
1: 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No basta con solicitar una firma si las personas no recibieron información suficiente o si no cuentan con mecanismos para cancelar posteriormente su participación.
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0: 36 minutos, llegó la hora de escucharlos, sí, de reproducir sus notitas de voz, de leer sus mensajes de textos que ustedes mandan justo para llevarse el bono de puntualidad, el bono mañanero y el bono de retardo. Vamos a darle play. El primerísimo en mandar su mensajito justo a 6:30 cuando comience el programa es Luis Tape, que dice saludos, excelente miércoles, mi Diego, DJ Chivín, a darle, que es mole de olla. Y también el Versace, buenos días.
1: ¿Qué tal, mis parados? Muy buenos y bendecidos días para todos ustedes ahí. Gracias. En cabina. ¿Cómo andan?
0: Bien, bien, ¿y tú?
1: Excelente, también de este ladito andamos bien. Vamos a mandar los saluditos ahí a toda la colegancia que ya anda en plan 400, en especial ahí a los de Master Ejecutivos, el mejor grupo de León, para Doces Bajío y Platinum. Ahí en especial para mi carnalito el Toño, el Naún, el Misa, el Mauri, para mi pariente el Botas Blancas y para Gallo Metralletas, diciéndoles un excelente día, muchas bendiciones aquí de parte de su compa el Versace. Bueno, vamos a darle con todo, como Dios manda. Chao, chao, a ver si alcanzamos bonito de puntualidad.
0: Gracias y bendiciones, mi queridísimo Versace. Lo llevaste, te lo llevas, lo alcanzaste el bono de puntualidad. Y también alguien que se lo lleva es el Chino Colombias. Buenos días.
2: ¿Cómo nos jugamos? Excelente, miércoles ya. Esta semana, a darle con toda la actitud. Aquí el Chino Colombias. Ya rápido, se viene temprano, se gana el bono de puntualidad. Y se ve los primeros, ¿verdad? Que andamos con todos. Vamos a armar un saludito, Rey Sumaya. Y al Chivín, pues el Rey Sumaya no se escucha, ¿qué onda? Porque ya no regresó, ya se fue, ¿qué onda? Bueno, pero aquí andamos bien, Guillito. Y pues que también te apoyé el cabecita de papa. Aquí andamos, Alex Herrera. Aquí andamos, y ya. Pues vámonos, se hace tarde ya, al jale. Aquí Chino Colombias, vámonos, vámonos.
0: ¡Saludos, mi Chino Colombias!
2: Bueno, de puntualidad, vámonos, ahora sí.
0: ¡Excelente miércoles, mi queridísimo Chino, mi compadre! ¿Qué digo, mi compadre, mi hermano? Y también por acá, el Suave, llevando bono de puntualidad. ¡Buenos días, Suave!
3: Buenos días, mis paraditos, con el ya famosísimo 7351. Diego Torres, Chivín Ponce y Cabecita. Que tengan un excelente miércoles, ya un liguito de semana.
0: Gracias, igual.
3: Está yendo otra vez esta semanita. Y ya se está acabando el mes de septiembre, chavos, ¿eh? Ya se va a ir el año. Vamos a darle con toda la actitud, chavos. Un saludo para todo el grupo Sasazo de Camaleones. Y andamos aquí en Blanco 400 devorando asfalto. Y para toda todita la comunidad, para la que nos escucha desde la A a la Z, para que no se va a sentir nadie. Vamos a darle con toda la actitud, chavos. Ahí para Miguelón, que ya se está recuperando de su operación de la rodilla. Échale, Miguelón.
0: A darle, que es mole de hoy, mi queridísimo Suave, a rodar las morenas. Y saludos también para el Miguelón, que se anda recuperando. Un fuerte abrazo. Por acá el Fresa.
4: Hola, buenos días, mi Diego. Espero que tengas un excelente miércoles, ombliguito de semana. Y aquí presentes para el bono de puntualidad. A ver a qué hora llega la funda del Cabecita para que te haga compañía. Y saludos al Rey Chimeni.
0: Saludos al Chimeni. Por acá, Homie, también mandando mensajitos. 6:30 de la mañana.
5: Muy buenos días, paraditos, Morning Show. Excelente miércoles, excelente día. Que les vaya muy bien. Les deseo, ya saben, todo el éxito del mundo en cada uno de sus programas. Yo soy Mario Martínez, el Homie, se reporta. Miren, aquí andamos, a la mera escuchita. Con el 7351 y que el poderosísimo, primerísimo sea nuestro copiloto. Buenos días, muchachos. Pasen la suave. Excelente miércoles. Bendiciones, Andrés Millón.
0: Buenas las tenga y mejor las pase las mañanas, mi querísimo Homie. De este lado, 6304. Buenos días.
6: Buenos días, paritos. Muy buenos días.
0: Buenos días, Diego Cabecita de Ajo y DJ Chivín. Saludos y bendiciones de su compa, el Black Safari. Y hasta aquí el bono de puntualidad. Vámonos con el bono mañanero. Y el primero es el 1028, Charlie, que dice 73500. 73500. Buen día, excelente 400. Bendiciones de parte del 1028, Charlie. Reina dice: buen día, Dieguito. Bendiciones. Bendecido miércoles. Aquí reportándome para mi bono mañanero. Se lo llevó, chulita. ¿Cómo de que no? Y quien también, justo 6:02 de la mañana, manda mensajito para llevarse bono mañanero es la Cuisichuki Cruzadona, que dice: muy buenos días, Dieguito, que tengas un excelente miércoles, bendiciones para ti y los radioescuchas. Le puedes mandar saludos a mis hijos que andan a las carreras para la escuela, pues sí, saludos para ellos, que le echen ganas y que le hagan caso a los maestros y a su mamá. Y a su mamá, ¿cómo de que no? Y por acá dice: buenos días, disparaditos, aquí reportándome para el bono mañanero. Saludos para el Diego Torres, Cabecita y el Chivín Ponce de parte del Chino Uber. Y el Uli Guerrero, buenos días.
7: Buenos días, parados, aquí reportándose Ulises Guerrero.
0: Saludos.
7: Saludos con bienveros de Uber, que estamos ya en plan 400. Échale, Diego, buen día.
0: Saludos a los cumbianderos de Uber, el 1028 Gerber, good morning.
8: 7351, por la buena y fresca. Bendiciones para todos, toditos, todos. Este grupo Yayazo. Que Diosito me los cuide, me los proteja. Me los lleve de la bonita hasta sus 20 sindicados. Agradezcámosle el primerísimo un día más de vida que nos permitió andar con el traca traca y el wiri wiri. Vamos a darle vuelta a la ruedita, jóvenes. Ya se la saben, con todo el profesionalismo del mundo. Échenle ganas, bendiciones. Ya es miércoles. Miércoles de plaza en la comer. Sería de ir a comer. Buen día, buena mañana, buen avance, buen provecho. Unidad 060 en movimiento.
0: Saludos, mi queridísimo 1028 Gerber. Excelente miércoles también para ti. Y por acá, el Reyes.
6: Buenos días, traditos. Buenos días. Y reportándonos, que tengan excelente día. Dios los bendiga.
0: Saludos, Reyes. También para ti, excelente miércoles. Y la gaviotita, qué linda, mandando su notita de voz. Buenos días.
9: Hola, hola, hola. Aquí la gaviotita ganando su primer día. Puntualidad, bonito. Miércoles de placita.
0: Bonito miércoles de placita, mi queridísima gaviotita. Ya se repartió el bono mañanero, el bono de red, no, el bono mañanero, el bono madrugador y ahora el bono de retardo. Y separados, buenos días. Otra vez cambié de número, soy la Pequitas. Háganme el enorme favor de felicitar a mi princesa hermosa que hoy cumple 16 años, mi muñeca la More. La amo, pues para la More le ponemos las mañanitas con el compa Nata. Adiós.
10: Quisiera ser un San Juan.
0: ¡Ay!
10: Quisiera ser un San Pedro.
0: Saludos, mi Pequitas. Excelente inicio de día. Excelente miércoles. También feliz cumpleaños para tu pequeñita, para tu princesa, la More. Vámonos con música. 6 de la mañana con 52 minutos. No le cambies. Sube el volumen. Disfrutas la música de los Parados Morning Show.

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0: Buenos días, alegría, 7 de la mañana con 5 minutos, DJ Chivino los controles, tu compa el Diego Torres te siguen acompañando en este miércoles 23 de septiembre, ya casi termina el mes, y qué mejor que ir preparándonos para este cierre que con la canción que más te gusta escuchar en las mañanas, esa canción que te pone de buenas, platícamela al 477-7007-999 y comienzo yo. Esa canción de Juan Gabriel que dice Buenos días, sale. Se llama El Señor Sol, si no me equivoco, de Juan Gabriel. Esa canción es buena para empezar con todo. Ya saben que la de carnaval, la vida es un carnaval también. Mira. Ay, qué bonita canción. Con esa canción, bien agradecido a Diosito por otro día, agradecido con ustedes por seguir aquí escuchándonos y por seguir compartiendo buenas anécdotas y buen cotorreo. Platícame cuál es la canción que te pone de buenas todos los días en la mañanita, ya sea esta que acabo de mencionar o una que tú creas que está linda, al 477-70-0799, el 28ito, buenos días.
1: Hola, muy buenos días, mi Dieguito Torres, canción que me pone feliz, es de la Tracalosa de Monterrey, la niña de tus ojos, esa me recuerda cuando nació mi sobrina Dulce y Abby, que hasta la fecha siguen siendo la niña de mis ojos.
0: La niña de mis ojos, fíjate que creo que sí la tenemos, pero no sé cuál es, mi chiva, no lo ubico esa, nunca la había escuchado, de la Tracalosa.
2: Todo lo fue.
0: Es la que...

0: Yo creo que esa canción le recuerda a un amor pasajero, mi querísimo Jesus, porque siempre lo anda pidiendo. ¿Qué será, mi Jesus? ¿A quién te recuerda? La terminación 1635.
1: Buenos días, Dieguito Torres. Buenos días, Almezoplas. Y buenos días, Michibin. Que tenga un excelente programa. Dios me los pide. Vamos a darle.
0: A darle, que es mole de olla. ¿Cómo de que no a rodar las morenas, a sacar para la papa? Luis Tapia, tú. ¿Cuál es tu canción favorita?
2: Una rolota, la de Algún día de Bobby Pulido. Uf, para nadie motivadote.
0: Algún día de Bobby Pulido, John.
1: A mí la del sillón de Alfredo Olivas, Dieguito, no, me pone de puro lujo.
0: Nomás aclárame qué dirás cuando te pregunten. Si es la del sillón, esa no va. Ah, la de Bobby.

0: Diego, la de Napoleón, la de vive.
1: Deja de ser feliz con lo que tienes, ¿no?
2: Buenos días, Carlitos, buenos días, y nos bendiga toda la bandera. La canción que te pone de buenas, la de Pretty Woman, como que me levanta el ánimo, me prende. ¡Hierro! Buenos días.
3: Ahí está.
1: Ay, no, ya la regué, bueno, está bonita.
4: La de Pensé en ti, de la banda MS.
1: Pensé en ti, de la MS.
5: A Erika, vive en brisas.
1: ¿Qué?
5: Erika, vive en brisas.
1: Para Erika, de brisas.
5: Todo lo fue.
1: Todo lo fue. Ay, mi queridísimo Jesus, saludos.
6: Buenos días, mi Diego. Hoy escuché una canción en la mañanita y es la de Exterminador, la de El Ranchero Rock. A ver si la ponen.
1: Caramba, el chino Colombia.
7: ¿Qué onda? Lo que me pone de buenas es toda la música, pero hay una que se llama Modo Cherry, que ponen antes muy seguido ustedes allí en cabina.
1: Modo Cherry para mi queridísimo chino Colombia.
7: No, chaval, hay rola que también me pone de buena, es la de Los Inquietos del Norte. Agradecido con el de arriba.
1: Agradecido con el de arriba. ¿Cuál es esa? Modo Cherry.

0: Yo, mi buen amigo. Oye, por esta la gente que me está escuchando cantar, ¿verdad? Digo, ay, no. Ay, qué caramba. El 28 dice que a la de Los Inquietos, va a Los Inquietos del Norte. La Pequitas dice, la que me encanta es Chicago Hard to Say I'm Sorry, dice la Pequitas. Jale. ¿Cuál es la de mi querido Mad Max, mi Chimín? ¿Cuál crees tú? ¿Tropical Panamá, acaso?
1: Ese es mi diegazo. La de Tropical Panamá, la chica que soñé, rey.
0: Saludos, mi Mad Max. Era obvio esa. Era obvio que ese, mi querido Mad Max.
2: Buenos días, Diego. A mí la que me pone bien feliz y contento es la del Pueblo Funky.
0: ¿Esa cuál es, Chimín? ¿A poco así la tenemos? Chicago Hard to Say I'm Sorry. No sé ni qué dice, pero suena bien bonita. Dice, la del mundo de caramelo de patito y pequeña orgullosa de Cuisillos, dice por acá el chaparro. El Hard dice, buenos días, saludos, mi Diego, la de no capea, no capea, no capea, no capea, no capea. Esa morrita no capea. Oye, que va a estar muy pronto el Javi en ciudades leonesas y ciudades zapateras, ¿eh? Esta es la que quería el chaparro, ¿eh? ¿Qué?
3: Pequeña orgullosa.
0: Dalia dice, la de rebelde. La rebelde, la rebelde. ¡Buenos días!

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1: Buenos días, Diguito, buenos días, Cabecita, buenos días, Chivín. A mí la que me pone y me prende es la de La Ingenua o La Queta, de la Arambros.
0: La Ingenua y La Queta.

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1: Esa que acaba de pasar de Bobby Pulido, está bien perrosota, nada, está chida, está algo positivo. O la de abre tus brazos fuertes a la vida, no dejes nada a la deriva.
0: ¡Ay, Dios mío! Algo chérriba, migreñas. El Proji dice buen día, cualquiera de Pequeños Musical, mis tenis mágicos. El Chani.
2: El guane.

0: Mejor nada.
1: Norli de Cachay. Saludos.
0: Saludos.
2: Buenos días. A mí la canción que me pone buena es la de Roberto Carlos, la de Camionero.
3: Hola. La canción que me pone, esa de Esto es México.
0: Todo por México de ese gorrín. Dice, vámonos con música. Sigue disfrutando. 7:13. Gracias a la gente que se reportó. Vámonos, vámonos con más música. ¿Dónde, dónde? Aquí nomás a través de la mejor FM 99.9. Suenan Los Parados. 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

0: Uf, si esto ya te está calentando, espérate tantito. Vamos al corte, pero no te me vayas. Que lo bueno apenas se está poniendo sabroso. Los Parados Morning Show. 7:20.
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1: Professor 6-7, 7 de la mañana con 27 de la... Mira, 7 con 27. 6-7.
2: 6-7.
1: 7-7-7-7.
2: Sí, pero bueno. Oye, llegando tarde como siempre, Diego.
1: Como siempre, pero sin sueño. Sí, bien tarde, pero sin sueño. Oigan, vamos con el tema de los paraditos para que se reporten. 477-70-07-99-9, pequeñines. Y el tema en esta ocasión es: ¿cuál es su agua favorita? ¿Cuál es el sabor de agua que más les gusta? Al 477-70-07-99-9 empiezo yo. Si es de sin leche, si es agua, pues sí, agua de sabor, pero de agua, sería como de fruta, sería como de fresa o de Jamaica. Y si es de leche, de vainilla. Esas serían mis aguas favoritas. Ahorita escuchamos cuáles son las del Cabe. Las de mi queridísimo Chivín dice que de coco. Cabe, para ti, ¿cuál es el agua de sabor favorita?
2: La de frutas. Frutas. Sí.
1: La de frutas, es que la fruta luego me pone malito de la panza.
2: Es que también depende de dónde la compres.
1: Papaya, sandía, pura... Bueno, cada quien.
2: Sí, vamos a escuchar qué dicen los paraditos. Buenos días, Alan.
3: Hola, para don Marichón, señor, también saludos a Chipi, saludos a la mami, saludos a Diego Torres, saludos a Luis Amaya. Mi agua de sabor favorita es el de limón, saludos. Dos.
1: La de limón.
2: ¡Saludos! ¡Qué rico!
1: El agua favorita de mi sobrina Dulce es el agua de limón.
4: A mí mi agua favorita es la de limón.
1: Ah, mira, está ganando la de limón. 3-0 lleva la de limón.
5: Hola, pues, mi nombre es Emily Paulina y mi sabor favorito del agua es la de Jamaica. Saludos a Chipi, a la mami, a Luis Amaya y a Diego Torres. ¡Saludos!
1: ¡Saludos!
2: ¡Saludos!
6: ¡Hola, paraditos!
2: ¡Hola!
6: ¡Saludos!
1: ¡Saludos! ¡Ay, qué bonito! Por acá dice que la de chía, la terminación 8863.
7: Buenos días, soy Italia, me gusta el jugo de naranja.
1: La de naranja es muy rica también.
8: Para Vito, si tuvieras que decidir mis sabores de agua favoritos, literalmente yo los tengo: agua de Jamaica y agua de limón. Saludos al Chipachivina, a mi papá, a mi mamá y más. Saludos a Isa y me da mi profesor Ortega.
1: ¡Saludos!
9: Buenos días, paraditos, mi nombre es Gael.
1: Saludos,
9: y
1: Gael.
9: Mi agua favorita,
1: ajá,
9: de sabor es la de naranja y la de sandía. Saludos a la mami, al Chupi, al Rey Sumayo y al Diego.
1: ¡Ay, qué lindo!
10: Hola, mi nombre es Miranda, mi agua favorita.
1: Hola,
10: es de limón.
1: La de limón, va ganando la de limón.
2: Oye, yo hasta hace poco supe que la de limón, la de chía, es la de limón nomás con chía.
1: Pues sí.
11: Buenos días, paraditos. Mi agua favorita es la de
2: Martín.
11: La de
2: San.
11: Saludos a mi papá.
2: La de agua de Lima.
1: La de Lima también es muy buena.
2: Sí, está muy buena.
12: Mi agua favorita es de uva. Me llamo Karime.
13: ¿Aquí me lo dejo?
2: Hola, Karime.
13: ¡Qué cool!
14: Mi agua favorita es la de alfalfa.
1: ¡Qué cool! ¡Saludos a los dos!
15: Hola, paraditos, soy Naima. Y mi agua favorita es de piña con betabel. ¡Qué cool! Ahí está bien rica, pruébenla.
1: ¿Piña con betabel?
2: Va a estar muy buena.
1: Pues hay que probarla.
16: Hola, soy Sofi, paraditos. A mí, mi bebida favorita es el boing de mango.
1: ¡Saludos, Sofi!
2: ¡Qué rico!
17: Hola, paraditos. Soy yo, Matías. Mi sabor favorito es la coca.
1: Bueno.
2: Bueno, es agua. Trae un poco de agua también.
1: Un poquito de azúcar.
18: Buenos días, paraditos. El agua favorita mía es la de horchata, pero también está la...
19: A mí la agua favorita es la de Jamaica y la de limón. Un saludito para Chica, de Ismael, para la mami. ¡Ay, ay, ay! ¡Adiós!
1: ¡Saludos, Jared! ¡Saludos,
5: Tirapuato! Y a mí, mis aguas favoritas son de limón y de Jamaica y de limón con chía. Saludos a la mami, al Diego y al Chipi. Te quiero, tío.
1: ¡Saludos, Gigi! ¡También te quiero mucho!
3: Hola, paraditos. Mi nombre es Lalo. Mi agua de sabor favorito es fresa de leche y melón de leche.
1: Ah, mira, es el primero, aparte de mí,

0: que mencionamos de leche.
1: Sí, muy pocos.
2: Buenos días, Panito, yo soy italiana. Y mi agua favorita es el agua de Jamaica y el agua de limón con chía. Saludos a la mami, al pai, al chipi. Me pueden poner las mañanitas a mi primo Alan. Hoy es su cumpleaños.
1: ¡Alan! ¡Felicidades, Alan!
0: Ahorita se las ponemos, vamos a ver si hay más cumpleañeros.
3: Mi agua favorita es la de tamarindo.
1: La de tamarindo,
4: qué rico.
1: También
4: es muy rica, sí.
0: Y no de sobrecito, sino hecha natural.
5: Buenos días, soy Natalie. Mi agua favorita es la de grosella y la de fresa. Saludos para mi abuelita Mari y para mi tía Carla. Saludos.
1: ¿De qué sabor es la agua morada?
6: Sí, Julio.
0: De uva.
1: No, la otra. No, una que nueva que salió, que ahorita se vende mucho. Que es de leche de morada. Si alguien me ayuda. Tarot. De tarot. De rica. Tarot.
6: Hola, soy Julio. Mi agua favorita es de la pepinillo. Saludos.
0: ¡Ah, saludos! Ándale.
7: Sí, paradito, está muy rica. Sabe a ponche de frutas.
1: Ah, mira. Ay, qué rico.
0: Sí, ok. Agua de taro.
8: Buenos días, paraditos. Mi agua favorita es la de frutas, la que es de esa de Semana Santa.
9: Mi agua favorita es la de horchata. Saludos, me llamo David.
1: ¡Saludos, David!
10: Sabor es taro, no taro, si no son las cartas.
11: Hola, paraditos. Mi agua favorita es de pepino. Saludos, soy Romina.
0: ¡Saludos, Romina! Pues puras aguas bien deliciosas, ¿eh?
1: Sí.
0: Yo creo que de todas sí me tomo un vaso, ahí sí hacen,
1: No hay ninguna que me desagrade, no. Es más, hasta de sandía sigo tomando, yo.
0: De uva, de melón.
12: Oye, paraditos, ¿de agua favorita?
0: De vainilla.
1: De café.
0: De café.
1: De café, qué rico.
0: Hay unas que luego en las paleterías vienen bien exóticas.
1: Sí.
0: Que de café, de arroz, ¿no es problema de arroz?
1: No.
0: También es buena la de nuez. Bien.
13: Buenos días, para todos. Mi bebida favorita es la de alfalfa. Saludos, mi memo.
1: La de aguacate.
14: Mi agua favorita es de horchata. Saludos.
0: ¡Saludos!
15: Mi agua favorita es la de vainilla. Saludos a mi papá Rulas.
0: De vainilla.
16: Buenos días, paradito. Mi nombre es Sofi y mi agua favorita es la de fresa.
0: De moca, de fresa. No, hombre, hay de todo y de agua y de leche para repartir para todos. Para todos los gustos.
1: ¡Qué rico! Ya les endulzamos la mañana para que compren su agüita cuando salgan de la escuela. ¡Vámonos con música!
0: 7:33 en Los Parados.
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0: ¡Ay, respira hondo! Sí, así, vamos a un corte. Pero quedas en pausa nomás tantito.
1: 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Ademil te da la hora. 7:40.
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2: Welcome to the jungle. Para los que no machican inglés,
3: bienvenidos a la selva.
2: Sí, es que los que estudian en Chiapas es la selva.
3: Welcome to the jungle.
2: Welcome. No, yo por Franco el Gorila. Welcome to the jungle. Estamos bien norteados, tú en un lado. Bueno. Tú con los Rolling Stones y yo con Franco el Gorila.
3: Tú con Franco de Vita. Bueno, pues ya estamos de regreso y llegó el momento del pase de lista. Mande su presente, notita de voz y nosotros vamos a nombrarlos y usted va a decir nomás presente.
2: Presente.
3: Presente.
2: A su puro estilo, a como lo decía cuando era chiquillo. Mira,
3: si es de Veracruz, presente.
2: Si es de Oaxaca, no, de Yucatán, ¿quién me jaló mi cabello?
3: Si es gangoso, presente.
2: ¿Y si es el bodocón?
4: Presente.
2: Presente.
3: Si está comiendo, mejor no diga nada.
2: No diga nada. Así sí, que ya tenemos callado. Bastantes notas de voz. Gracias a toda la gente que se está reportando a través de nuestro número de WhatsApp. Vamos a escuchar y vamos a comenzar con la terminación 5711.
5: Buenos días, señorito 675, presente.
3: La reina está. ¿Sí,
6: vino? Buenos días, queridos profesores.
3: Ay,
6: presente.
3: Pásele.
2: Dice por acá el Dandy.
7: Presente.
2: Presente.
3: Lupita González. Ay.
8: Buenos días, chicos. Presente.
2: Ay, qué linda. Don Graviel.
9: Presente.
3: Dalia, está por acá la niña Dalia. ¿Sí?
10: Presente.
3: Levanta la mano.
2: La Bonais, que lo saque.
11: Presente.
3: La terminación 4038, Andri.
12: Hola, soy Andri Enrique. Presente, presidente, no traje la tarjeta.
3: Saludos, Andri.
13: Presente, maestro.
2: El Beto.
3: Lul, Juan Villegas.
14: Good morning, teacher. Presente, maestro.
2: Sí, ¿no? Ah, ese sí, es como el hermano de Villegas, ¿no? Sí. De nuestro operador móvil. Dice por acá, se encuentra el chino de Colombia.
15: Her. Chino Colombia.
3: Ah, her. Her. El metrallo está.
16: Presente.
3: Ah, ahí sí vino.
2: Daniel Oliver.
17: Buenos días, presente.
3: Pásale, pásale, pásale, niño.
2: Adi dice el 28ito.
18: Presente, maestro Longaniza, tuve de cañería.
2: El Toby.
19: Profe, un perro se robó mi tarea.
3: No, pues ni modo.
2: Ni modo, pues mándale, le vamos a mandar a hablar a tu mamá con un reporte. Por acá, el parado.
1: Presente, traigo justificante de mis faltas.
3: Si el perro se comió la tarea, espérese a que salga. Luis el peluche.
2: 5711.
5: Presente, profesor. Le mandó una manzana a mi hermana.
2: Okay.
3: Ay, qué lindo, pásele.
2: El Cartagena González.
3: El gangoso, ¿sí? ¿Cómo lo descubrimos? Por los tenis. El John.
9: Presente, presente, presente.
2: Eso viene siendo como... Sí, dice la Almada.
15: Presente.
3: La terminación 3010 por acá, ¿sí está?
2: Sí, claro.
16: Presente, Karime.
3: Saludos, Karime.
2: El homie.
6: Buenos días, ilustres profesores, presente.
2: Ilustres profesores, sí somos.
3: Ese sí fue a la Escuela Reyes. Presente, maestro Longaniza. Pásele, pásele.
2: Dice por acá, presente el Gerber, es el mudo, el que no habla.
16: Ulises Guerrero, presente.
3: Oye, si usted es mudo, diga.
2: Sí, se vale.
3: Terminación 4226.
14: Presente, señor profesor.
2: Ay.
3: El amanerado.
2: Bobby Scott.
0: Presente, querido profesor, no traje la tarea. ¿Sí pasó?
3: No, quédate fuera. Citatorio para que tu mamá venga hasta...
2: El 8.
3: Mira, de
0: no
3: qué
0: puedo,
3: millones.
0: Marta.
2: Sí.
14: Presente, querido profesor Chilinflas.
3: Vegeta.
5: Sí. Presente, ya estamos aquí.
2: Ya está aquí, ya tenía la duda yo, estaba teniendo la duda el Soner.
11: Presente, buenos días, buenos días.
2: Buenos días.
3: De los extranjeros, el 1028, Charlie.
8: Presente, buenos días.
2: Buenos días, Black Safari.
18: Arriba, arriba los rudos y el Atlante.
3: Rudos, Karen Santiago vino.
7: Presente, mi querido y lindo profesor.
2: Sí, ya somos muchos. Estrellita.
17: Presente, queridos profesores.
3: Ay, qué linda, Gerardo.
13: Good morning.
2: Good morning.
4: Presente, Jochi.
2: Güero Calcochole.
12: Buenos días, presente.
2: Alcoholes.
3: Harbush. Terminación 5817.
14: Presente, maestra Canuta.
2: La maestra Canuta. Pancho Uber.
3: La gaviotita, la niña gaviotita.
13: Harbush.
0: A mí la canción que me pone de buena es la que dice.
2: Ay, no me pasaron mi audio. Es el Diego que tiene el control de todo. Laura Limón.
10: Presente, querido profesor. Sí, bonito día.
3: Bonito día, la terminación 5142.
20: Buenos días, presente.
3: Pásele, pásele.
2: Dice por acá, Arturo, el chiquillo.
21: Deme jalme jalmeño.
3: Él fue gangoso yucateco.
2: Mi compa el Hashbush.
22: Jal, presente, presente, chulos.
2: Ahí está, mi compa Jalbush.
3: Y hasta aquí, el pase de lista.
2: Cerrar la puerta. Si llegan, ya, ahí entraron.
3: Por fuera, por fuera, ya.
2: Tú te quedas afuera.
23: Buenos días, Panito, buenos días, Panito, bonito. Luis López, presente, Luis López, presente.
2: Entras con falta.
24: Presente, no le traje manzana, le traje plátano.
2: Entras con falta.
3: Y el cuatrero también.
2: Ay, qué. ¿Cuántos faltaron? Muchos, ¿no?
22: Sí. Jalbush.
2: Es que muchos andan de vacaciones.
3: Faltaron algunos, esperamos que el día de mañana se reporten.
2: No, ya, si quieren otro día con más calma.
3: Vámonos con música, 7:52 en los parados.

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2: Esta canción va con mucho cariño y con mucho respeto hasta el cielo para nuestro aventurero, Jason Jiménez.

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1: Venga princesa talibana. Y estamos de regreso a través de la mejor FM 99.9, siendo las 8 de la mañana con 4 minutos. Diego Torres, vamos al tema del día.
2: El tema del día, para que participe, esperamos que todos lo hagan. El tema de hoy es...
1: El tema del día es...
2: Artista fallecido con el cual te hubiera gustado haber compartido, no escenario pues, pero un concierto, escucharlo, vivirlo, sentirlo de cerquita.
1: Número uno, yo creo que me hubiera gustado ir a un concierto de Valentín Elizalde. Una vez, yo tenía 13 años, cuando creo que vino aquí a León. Tengo un vago recuerdo de ese momento. 13, 14 años, cuando vino a León, al Ex Tejano, creo se llamaba.
2: ¿Dónde era eso?
1: ¿Era el Ex Tejano o el Bravo? Una cosa así vino a Valentín Elizalde. Y mi tío me llevó, dijo, ponte botas, ponte sombrero, y me pintó barbita para ver si me dejan pasar, y no me dejan pasar.
2: Con 13 años.
1: Con 13, 14 años. Entonces, yo que me quedé con ganas de ver y conocer a Valentín Elizalde.
2: Yo creo que me hubiera gustado acudir a un concierto de Juan Gabriel.
1: ¿De Juan Gabriel?
2: En especial el de Bellas Artes. Yo creo que me hubiera gustado mucho ir al menos a un concierto de Juan Gabriel, porque creo que traía buen cotorreo. Y aparte de las personas que no seguían como tal las canciones, él le ponía de más.
1: Su toque. Fíjate que hay una serie ahí en VIX y buena de Juan Gabriel, que nos explica lo que batalló de niño.
2: Hace poquito hubo también estuvieron transmitiendo en vivo el concierto de Bellas Artes en el cine.
1: Ay, qué chulo.
2: Pero no es lo mismo verlo en vivo.
1: ¿Fuiste?
2: Pero platíquenos usted, ¿cuál es el artista fallecido que le hubiera gustado conocer y presenciar uno de sus conciertos?
1: Ok, vamos con el Chino Colombia, ¿qué dices?
3: ¿Qué pasa? ¿Qué pasa? El Gallo de Oro, faltó ese, el Valentín Elizalde, cuando estoy con el cabecita también.
1: Sí, el Gallo de Oro, dice por acá, el...
2: Mira, ahí te va el Gallo de Oro, mira.
1: Ahí va mi, nos viene escuchando mi compa el Gallo de Oro.
2: Ay, sí, ese es Don Gallón. Don Gargachón.
4: Échale, no podía hablar porque traía usuarios. Dándole transporte de personal. Para mí, el artista que me hubiera gustado ver, que ya está muerto, es Jim Morrison del grupo The Doors y Valentín Elizalde.
2: Jim Morrison.
1: Sí, sí, no, bueno, no.
2: Dice que te cuelga, tú te chango.
1: Ah, ya.
5: Échale a mis paraditos. A mí el que me gustaría haber ido a un concierto era de José Alfredo Jiménez.
1: Ah, leyenda, también. Leyenda.
6: Yo de Valentín Elizalde, que lo acompañara Sergio El Chaca Vega.
1: Oh, imagínate que hubiera un macro con ellos dos. Wow.
7: Artista que me hubiera gustado conocer es a Vicente Fernández, Antonio Aguilar y a José Alfredo Jiménez.
1: Que bueno, Vicente Fernández es muy cercano, ¿no? O sea, no es como que hace mucho que se retiró ni de la música y pues de esta vida, ¿no? Pero entonces muchos sí tuvieron la oportunidad.
2: Yo sí tuve oportunidad.
1: ¿Sí?
2: Sí.
1: ¿Dice por acá?
8: Yo creo que... Me hubiera gustado ver al Sergio Vega Chaca.
2: Al Chaca. Dice, buen día, Dujas Rammstein, con Vicente Fernández.
1: Ah, pero el Dujas sigue vivo, ¿no?
2: Ah, no, pero es que esa era de la canción que le gusta, ¿no?
1: Ah, otro ya. Tema.
2: Don Vicente Fernández, no más.
1: ¿Y sigue vivo el Dujas?
9: A mí me hubiera gustado conocer y estar en un concierto de Selena.
1: Selena Quintanilla.
2: Selena, Jimmy Rivera.
1: A mí me hubiera gustado conocer a los Duraznos de...
10: Me hubiera gustado estar en concierto de Valentín Elizalde, pero yo creo que me hubiera gustado más uno de Antonio Aguilar con los caballos, como lo bailaron bien bonito.
1: ¡Venga, Cuaco! ¿Dice?
11: A Luis Miguel.
2: Pero Luis Miguel, está Luis Miguel, todo bueno. Se muere. Bueno, es que dicen que es otra persona, Luis Miguel, que cuentan por ahí videos en TikTok, un audio de TikTok, como dice el Aldo. Cuenta por ahí que no es Luis Miguel el real, que el real ya...
1: Que no lo diga Araceli Arámbula, ella ya sabe...
2: Que lo encuere y que diga a ver si es o no.
1: Tiene el lunar donde mismo.
12: Buenos días, parados.
2: Buenos días.
12: A mí me hubiera gustado ir a ver a Vicente Fernández, me quedé con ganas de ir a verlo. Porque a mis 27 años yo ya tenía cirrosis y me quedé con ganas de ir a verlo, a no sé si reprocharle o agradecerle, pero me quedé con ganas de ir a un palenque a ver al señor Vicente Fernández.
2: Alejandro, tú ya lo has visto.
1: Sí.
2: Ya con ese ya.
1: Y me falta Alex Fernández, su hijo. También trae todo el power, ¿eh?
2: Sí, nunca
1: se parece mucho.
2: No he escuchado mucho de él.
1: Yo sí.
2: En conciertos no.
1: Siempre le está abriendo su concierto.
2: Ah, no, pero yo pensé que. ¿Cómo se llama el otro hijo de don Vicente?
1: Vicente Fernández Jr.
2: Ah, Vicente Fernández Jr. Él también trae conciertos.
1: Pero presentó a su hijo y fue muy criticado el hijo, porque dicen que nada que ver, mejor nadota. Que el hijo de Vicente Fernández Jr. Nadota.
2: De Pepe Aguilar sí ha estado también en concierto.
1: Sí, y el hijo también. ¿Cómo se llama el hijo? Leonardo Aguilar canta muy bien. Canta muy bien Leonardo Aguilar. Sí. Que no ha pegado bueno, más otra cosa.
2: Y lo busqué
1: hasta debajo de mi cama y encontré a Belinda.
2: De mi alma.
13: Valentina Elizalde, Valentina Elizalde. Eso es en el palenque.
2: Un concierto de Alex Intec, que es que está más muertísimo que nada.
1: No, eso tú crees. No, sí, eso tú sí, crees. Sí, dame Alfredo al dame. Como, aunque lo juzgaron de loco, ve nomás.
2: Que muy pronto estar aquí en la ciudad de León, Alex Intec.
1: Dice por acá. ¡Bubi!

0: ¿Hasta dónde llegó eso? Que la escuela del perreo de Wisin llegó y le ofrecieron una beca. ¿Hasta dónde llegó? Me gusta más la de Familia Peluche. Dice por acá.
1: Hola, buenos días. A mí me ha encantado ir a un concierto de Joan Sebastián.
0: Ah,
1: sus canciones están preciosas. Yo imagínense las en vivo.
0: El último concierto de Joan Sebastián aquí tuve el honor de ir y estuvo solo.
2: No.
0: Estuvo solo. Fue en Poliforum. Fue? Poliforum. Todas no nacías.
2: Estaban los convencidos de mi padre todavía.
3: Buenos días, Alfredo. Pues a mí me hubiera encantado ver a José Alfredo Jiménez,
2: okay,
3: y a Antonio Aguilar, cualquiera de esos dos. Me quedé con ganas de verlos.
2: ¿Juntos habrán cantado?
0: Seguramente, no me dicen su charro.
4: Buenos días, Fabito. Yo digo que a Juan Gabriel, Rocío Dúrcal y Pedro Infante.
0: Ah, mi Pedro Infante, güey. A mí me gusta conocer.
2: No, fíjate que las canciones
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2: de Pedro Infante se me hacen aburridas. A mí, en lo personal, se me hacen aburridas.
0: Lamentable es lo que estás diciendo.
2: Sí, para mí Bad Bunny. Lo vamos a quedar el olor.
0: Imagínate a Pedro Infante cantando esa. Sí, él quedaría.
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2: a mi lado.
5: No, hombre.
0: Dice, buenos días, para dos. ¿Qué artista me hubiera gustado conocer? Es Ariel Camacho.
2: Oye, Pepe también.
0: Sí.
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0: En este momento ustedes están escuchando Amanecer.
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0: Amanecer parado.
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0: Ahora es con este bonito tema que nos están solicitando la gente de la Yupo. Esto es de Pedro Infante de 1544. Esa canción fue muy buena, muy buen tema. Pegó en los discos de vinil. 1500 discos de vinil vendidos. Diego Torres, vámonos con este bonito tema, ¿te parece?
2: Yo lo estoy cantando.
0: ¡Ahora estoy escuchando a Los Parados! ¡Morning Show!

0: diferente que otras baterías presenta.
1: Muy buenos días. A continuación te presentamos el reporte vial de MBS Radio. Tráfico intenso en Calzada Niños Héroes desde Malecón de los Gómez hasta Progreso. Lento avance en Boulevard Antonio Madrazo desde calle Misión de la Conquista hasta Juan Alonso de Torres. Otro punto con carga abundante es en Jorge Vértiz Campero desde Boulevard de la Luz hasta Vicente Valtierra. Tómalo en cuenta. Mantente informado con nosotros. Mi nombre es Ale Garibay y este es el reporte vial de MBS Radio.
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0: Uf, si esto ya te está calentando, espérate tantito. Vamos al corte, pero no te me vayas, que lo bueno apenas se está poniendo sabroso. Los Parados Morning Show. 8:19.
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0: qué buen fondo, están ganas de bailar, ¿no?
1: Yo les quiero decir que ayer subí una foto y mucha gente me confundió. Mucha gente me confundió.
0: ¿Por qué?
1: Porque subí una foto con Erasmo Catarino. Entonces, ¿pero cuál eres tú, güey?
0: Cambia de la cara, con ella cambia de la cara y van a decir igualito.
1: Todos me dijeron, güey, ¿cuál eres tú? ¿Quién es Erasmo?
0: Misma cuerpa, misma cara, mismo tono de piel.
1: No, el mismo talento.
0: El mismo talento.
1: No.
0: 8:27, seguimos con el tema, ¿qué es?
1: El tema es artista que te hubiera gustado conocer, aunque ya esté morido.
0: Oye, Michael Jackson.
1: Michael Jackson. A mí no, menos si estaba joven.
2: A mí no. Hola, el Chalino.
0: El Chalino es muy bueno, dice Joan Sebastián. Y escuchar la de Sangoloteadito.
1: Sangoloteadito, compadre. Sangoloteadito.
2: Era un concierto de Chalino Sánchez.
1: ¿Cómo no? Dice por acá.
3: El concierto que iría fuera de Chalino Sánchez, el Pelabaja, viejo. Arriba, Pelabaja.
0: ¿A poco Chalino ya se murió?
1: Sí, creo.
4: A mí me hubiera gustado ir a un concierto de Selena y a Jenny Rivera. Me hubiera gustado mucho haberla conocido, por lo menos en un concierto.
1: Oye, ya salió un nuevo disco de esta Jenny Rivera, ¿no? Ya hay nuevo disco ahí de en vivo. Qué ironía, ¿no?
0: Esa casita bien bonita.
1: Enamorada, muy enamorada, mi bien. Mira, si me das toda tu vida,
0: yo te la doy también. Intercambio de vidas, un concierto de mi madrina Paquita, la del barrio.
1: Sí.
0: Rata inmunda.
1: Animal rastrero. Escoria de la vida, dice por acá.
4: Buenos días, paraditos. A mí me hubiera gustado ir a un concierto de Chalino Sánchez.
0: Chalino. Solicitaba.
1: ¿Quién pensaría que después de una carta todo...
0: Nadie lo quería y ahora todos lo quieren. ¿A poco era esa rola cuando le empezó a sudar la frente?
1: Que ya tiene una serie también.
0: Sí.
1: Sí, de su vida.
0: Con tal de monetizar, pues ya sacan lo que sea.
1: Sí.
5: A mí me hubiera gustado mucho, no es artista, pero fue luchador, una de Don Pedro Aguayo. Me hubiera gustado mucho ir a una lucha de Don Señor Pedro Aguayo.
1: Oye, Chalino Sánchez no tuvo descendencia así de en la música, ¿verdad? Así de su hijo de Chalino Sánchez.
0: Sí, ¿quién? Chalinito.
1: ¡Horazo!
6: A mí me gustaría volver a ver a Valentín Elizalde y a don Antonio Aguilar.
1: Muy bien, Antonio Aguilar quedó buenas manos.
7: Buenos días, paraditos. A mí me hubiera gustado haber ido a ver un concierto de Rocío Dúrcal y Juan Gabriel, de aquellos tiempos que sí eran artistas.
1: Dice un compa, Rocío Dúrcal.
6: A mí me hubiera gustado estar en un concierto de Chalino Sánchez.
1: De mi Chalo.
8: Muy buenos días. Pues buenos que días. Estoy muy viejito, ¿qué onda? Porque yo sí estuve presente con Valentín Elizalde en el Bravo.
1: Allá ¿verdad por el
8: 2005,
1: que sí?
8: La verdad. Un muy buen espectáculo.
0: Entonces ya tienes señales de aquí, ¿cabrón?
8: Sí. Me hubiera gustado ir a ver al Juanga y a Joan Sebastián.
1: ¡Querida!
8: Ganotas.
1: ¡Querida! ¡Querida!
8: ¿Saben a quién también? Jenny Rivera. Doña Jenny Rivera. En el año que falleció yo ya tenía mi boleto para irla a ver al Palenque de aquí de León y fallece, me la desfallecen y me lo cambiaron por Lupillo Rivera.
1: Exactamente, un mes ahí, antes.
9: Buenos días para todos ustedes, buenos días. Quiero mandar un saludo yo de parte de Tomás Venegas. Mandar un saludo a mi hija, Samita Yaminet, y a mi esposa, María Guadalupe Núñez Vázquez, de parte de Tomás Venegas, de acá de San Pedro Hernández. 8-4 cambio.
0: Dice, sí, mis parados ambos, creo que se presentó en la Plaza de Toros La Luz.
1: ¿Ves? No estaba tan mal yo, güey. Pues yo andaba ahí.
0: Amanecer parado, dice por acá.
10: Veo uno de Chalino Sánchez, para ponerme bien pedo. Joan Sebastián, chulada.
1: Que no. Que no.
11: Artista que también me hubiera gustado conocer es al señorón Joan Sebastián. Y más cuando hizo el dueto con el señorón Antonio Aguilar, con la de Bandido de Amores.
1: Ah, el Bandido de Amores. Así me ponían a mí en la joya. Oye, mi Bandido de Amores.
0: ¿Qué crees que a futuras generaciones digan así como de, a mí el que me hubiera gustado conocer es a Cristian Nodal?
1: No, yo creo que van a decir así como, a mí quien me hubiera gustado conocer a Feito.
0: Al compate ese uno, imagínate. Sí,
12: a John Winston Lennon.
0: ¡Ay, Dios mío! John Lennon
12: y a los Beatles, que estaban completos. De Beatles.
0: José Alfredo Jiménez dice por acá, Jenny Kep.
13: Al poderosísimo Gallo de Oro, mi Valentín Elizalde.
1: El poderosísimo.
0: ¿A poco hace todo? No, todavía anda. No, su carnal era el Flaco.
1: El Flaco. Y la descendencia, de Aguilar. Es el Flaco, ese es el Gallo y.
0: El Pollo.
1: Es el mismo, ¿verdad?
0: Creo que la descendencia del Gallo es el Pollo,

0: la gallina,
1: el huevo, la gallina,
0: el pavito.
2: Buenos días, mis parados, el artista que me hubiera gustado conocer, Vicente Fernández. Ese sí es uno de los mejores que me hubiera gustado conocer. Buen día para todos.
0: ¡Saludos!
3: Imagínense un macro con la Jenny, el Elizalde, el Chaca, Vicente Fernández.
1: Ya lo dice el Chaparro de
3: Veracruz. Y artista sorpresa, el buen Chicoche.
1: ¡Oh! Fíjate, hay un macro en Veracruz que trajo a Chalino, a Jenny, a ¿quién más? A Joan Sebastián, a Valentín Elizalde, no, sí, que se llamó el concierto fantasma.
2: A mí me hubiera gustado ir a un concierto de Antonio Aguilar, al padre.
1: Antonio Aguilar.
4: Yo hubiera querido ver a Alex Chinte, se tomó su carrera, ya está bien muerta. Chalino Sánchez sí tuvo descendencia en mi cabeza de papá,
1: ¿sí?
4: Le decían Chalanillo. No te creas. No, sí tuvo descendencia y también le dieron cuello.
1: ¡No manches! A ver, música de terror. ¿Eso se verá verídico?
0: Nah, de los cariños no creas nada. Si fuera una fuente veredigna, dirías, ah, sí. Como
1: ¿fuente de quién? ¿De los leones?
0: Una fuente veredigna, algo así, como, no sé.
1: No sé.
2: A mí me hubiera gustado ver a Adán Sánchez, el hijo de Chalino Sánchez.
1: ¿Ves, güey? Sí.
0: Iván Adán, Sánchez.
1: Adán Sánchez.
0: No, Adán no es la que canta la de...
1: ¿Adán Romero?
0: Sí. No. Solo un día.
1: Vuelve a mí solo un día.
0: Y después de ese
1: ¿qué
0: ese
1: se le dedicó a su papá?
0: Tú ya no querrás ir.
3: Con juicio sonaría chido, ¿eh?
1: Sí.
0: Hoy te amo.
1: Ya vámonos, ya, deja de cantar, bueno, que estás bien feo.
0: Pues, vámonos, gracias a la gente que se reportó. Esperamos que algún día bajen del cielo y nos hagan un concierto aquellos artistas que ya fallecieron.
1: ¿O nosotros sí?
0: ¡Oh! No, mejor que...

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0: buenos días, son las 8 de la mañana con 47 minutos. Siguen escuchando la mejor FM 99.9, que esto que se llama y que tiene un título muy especial y espectacular llamado Amanecer Parado.
1: ¡Amanecer Parado!
2: Pero es Amanecer Parado.
1: Oigan, llegó el momento de debatirnos con unas cancioncitas. Recuerda que tú votas por tu favorita y la ganadora se escucha a 90.000 watts de potencia.
0: 91 ya.
1: Ya 91.
0: Ya 91, ya, poquito, ya le subieron uno.
1: De poquito a poquito vamos subiendo. De así poquito a poquito vamos subiendo. Venga,
0: ¿les parece
1: venga.
0: Que gracias a toda la gente que quedaron audios pendientes? Tenemos mucho rating. Discúlpenos.
1: Pues es que nos disculpen. Que nos disculpe, reescuche y nos disculpe la competencia.
0: Así es, vámonos con las peleas del día de hoy, porque del lado de Alex Herrera viene con este rolón.

0: Es que eso sí pasa.
1: Oye, ¿cómo se las pone el Chivín para ganar, edad?
2: Ok, vos. ¿Quién vende pan frío? Favorita,
0: ¿quién vende pan frío?
2: Sí, yo sé,
0: el
2: yo
0: loco
2: sé.
0: Nada más allá con sus ayer, panes duros.
2: Y el Villegas viene enojado. ¡Listo, mi queridísimo Cabe!
0: Dice por acá.
2: Anótale.
3: Nos días, probado, voto por la primera.
0: ¡Muy bien!
2: El gallo Elizalde, el gallo de oro.
4: Vámonos por el Diego. Buenos días, mis parados, Morning Show. Un saludote para todos.
0: Amanecer.
4: Cuídense parado. Mucho, que Dios los bendiga.
3: Buenos días, paraditos. Votaría por el Diego, pero como nunca me pelan las consagradas, vámonos por el Cabecita.
0: ¡Muy bien!
2: Y así menos te voy a pelar.
5: Mi voto es por el número 2.
2: Harbush, gracias.
6: Buenos días, paraditos, por la tercera. La tercera.
0: ¿Con?
5: Por la 1, mi Diego, por la 1.
0: ¡Muy bien!
7: Yo voto por el Diego, Torres.
2: Diego Torres, gracias, mi tuchito.
5: Votamos por el Chivín Ponce.
2: La chiva loca. Dice por acá que te voto con.
0: ¿Te voto con?
8: Buenos días, Chivín. Mi voto por el Chivín.
2: El Chivín.
9: Voto por la 1.
0: Ahí está.
5: Buenos días, por el voto con.
8: No, yo voto por el Cabecita de Oro.
0: Muy
2: dice
0: bien.
2: Por acá que por la 1, el Jesus.
5: Vámonos por la primera, vámonos por el Sensei, la primera.
0: Días,
2: voto por la tercera, dice la Pequitas, órale.
10: Por Joan Sebastián.
0: Joan Sebastián.
11: Buenos días. Voto por la 1, voto por la.
5: Por el Diego Torres, porque sí me pone mis canciones.
2: Ah, mira, ¡Lámalo! Sí, para que vean.
12: Oye, buenos días, voto por la 2.
2: La 2, gracias. La 1 dice por acá. Y de este lado, último.
5: Vámonos por el Mesoplas.
0: Ahí les va. Toma,
5: todo, Joan.
0: Ahí les va. Estos son los resultados de Amanecer Parado.
2: Échalos.
0: Chivín de Bodocón MX hoy se quedó atrás con 6 votos y sus botitas. El Diego Torres con 6 votos y su Amanecer Parado. La leyenda, el inalcanzable, el inigualable Cabecita con 174,894 votos.
2: Vámonos con el gallo de oro, 8 de la mañana con 51. No le cambie, sigue disfrutando y sube el volumen a los parados.
0: Morning Show.
2: Ya regresamos.
13: Tronando el aire, Alex, el

0: ¡Ay, respira hondo! Sí, así, vamos a un corte. Pero quedas en pausa nomás tantito.
1: Ahorita volvemos a calentarte la mañana en Los Parados Morning Show. Ademil te da la hora. 8:57.
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0: Y yo, bravo, bravo, bravo. Y andamos por acá a través de la mejor FM 99.9. Yo soy Alex Herrera y mi queridísimo Diego Torres, tenemos invitados.
1: Tenemos invitados en cabina, queremos que se presenten, por favor. Tienen el micrófono abierto, recuerden que lo pueden mover para arriba, para abajo, para un lado, para el otro.
0: Y ahorita lo agarran y lo sacan. No, me gustó.
1: ¿Quién nos acompaña en cabina?
2: Buenos días, ¿cómo andan? Yo soy Cristian Bon al borde, no sé si se acuerdan de mí. El año pasado.
0: El año pasado, y de este lado tenemos a...
3: A Daniela Romero.
0: Oye, Daniela y... Cristian, estamos encantados de tenerlos aquí porque se viene este 4 de octubre un evento, algo espectacular, algo bonito que seguramente a la gente de León, Guanajuato les va a interesar bastante. Y dime si lo digo bien, el Oktoberfest en León, Guanajuato.
2: Correctísimo, bien dicho.
0: ¿Nos puedes platicar qué es, de qué se trata y por supuesto... vendérselo a la gente, y digo vendérselo en buen término de que se queden con ese sabor de decir, yo quiero ir?
2: Pues mira, está muy fácil. Es un evento de pura cerveza,
0: wow,
2: alemana, okay, y tenemos de barril y gastronomía alemana, música en vivo, rock, y vienen ahí, pues personalidades importantes, todavía no podemos decir, pero... por
0: sí,
2: eso.
0: Se viene, o sea, bueno.
2: Sí, se viene bueno. El año pasado superó las expectativas.
1: Oye, mi queridísimo Cristian Bon al borde. ¿Sí lo dije bien o no?
2: No, lo dijiste bien mal.
1: Bueno, dejemos de Cristian.
0: Cristian, ¿por qué se lo
1: mencionó? Un evento dedicado a la cerveza, justo como tú lo mencionas, la cerveza alemana. Cuentan por ahí que los alemanes desayunan, comen y cenan cerveza. ¿Sí es cierto?
2: No, para nada. Desayunan cafecito.
0: O sea, eso es nada más un mito.
2: Es un mito.
0: Oye, pero bueno, entrando también a todo esto, mi queridísima... Dani, resulta ser que aquí en León, Guanajuato, sí somos como personas que se llega al fin de semana o hasta entre semana, sí nos tomamos una cerveza. Y es que en este evento van a poder degustar, disfrutar de diferentes tipos de cervezas. No es como que llegues y nomás va a ser la clásica clara o la clásica oscura, sino que hay varios tipos, ¿no?
3: Sí, sí, sí. La verdad que pues el Oktoberfest se caracteriza por ser el festival de la cerveza en Alemania. Y vamos a tener cervezas alemanas, también cervezas locales,
0: okay,
3: de la cerveza Libertad, ¿verdad?
2: Sí.
3: Que ya es toda una cerveza muy rica aquí, pues en México, ya que
2: bien
3: se ha ido posicionando. Y bueno, y también el tema de la gastronomía,
0: okay,
3: el tema de las tortas de chamorro que hacen al estilo alemán, la salchicha alemana, tienen unos postres espectaculares, el strudel de manzana, el Sacher, ajá.
2: Buenísimo.
3: Y la verdad es que, bueno, decimos cerveza, pero también es un evento familiar, es un evento pensado en las familias. Vamos a tener área de niños para que las mamás, no nos preocupemos. Y podamos ir a disfrutar. Vamos a tener niñeras. Y parte muy importante como de este festival es, ajá, como reunir como toda la tradición como alemana que hay en la ciudad, que la verdad es que este ya es el número 16.
0: Es lo que estoy viendo.
3: Ya es toda una tradición, ya se quedó aquí en...
0: Ya es garantía.
3: Sí. Ya, la verdad es que el año pasado cambiamos de sede, nos, okay, fuimos al Café Rotenburg, que ahí es un café alemán.
0: Okay.
3: Y nos fuimos para allá en toda la parte del estacionamiento y a la gente le gustó.
2: Le gustó más.
0: Y buen punto. En esta edición 16, ¿dónde, sí, se va a llevar a cabo? Y segunda, si somos papás, eso está espectacular. Nos despreocupamos de que podemos llevar a los hijos.
2: Sí, es correcto.
3: Sí. Nos, sí, relajamos para podernos tomar la cerveza.
2: Sí, este año va a ser igual en el estacionamiento del Café Rotenburg.
1: 16 edición del Oktoberfest, este 4 de octubre. Los boletos, ¿cómo va a estar la entrada para la gente que esté interesada?
3: La entrada, ahí les damos su boleto, cuesta $50 el acceso y ya entrando ustedes ya pueden pedir.
1: Como tal, preventa no hay, solamente acudiendo ese día.
3: Ese día, preventa no hay, está sujeto a disponibilidad. Tenemos un buen aforo, o sea, un buen aforo muy grande. Empieza a la 1 de la tarde y termina a las 8 de la noche.
0: Yo tengo una duda. habemos personas, y seguramente radioescuchas que nos están escuchando, que tienen como ese temor de pensar que seguramente este tipo de eventos es para gente de que sabe, que conoce. Y no, realmente no. Eso, este tipo de eventos está diseñado para todo el público. ¿A qué voy con esto? Que tú llegas a este tipo de eventos y puedes llegar sin miedo o con ese temor de decir, bueno, ya entrando, ¿qué hago? ¿A dónde llego? ¿Cómo llego? ¿A quién le pido una degustación para saber qué tipo de cerveza me gusta? O sea, ¿qué explicación o qué recomendación le pueden dar a ese público que tiene miedo de ir por primera vez a un evento de esta categoría?
2: No, hombre, es facilísimo y súper amigable. O sea, por ejemplo, en la Cerveza Libertad, ahí está el dueño, va a estar sirviendo él mismo y ya te explica, te va guiando pues, cuáles son tus gustos y te dice, ah, te recomiendo esta. Okay. O en la Alemana, pues... También está sencillo, vamos a tener la edición Oktoberfest, que es clara, uh-huh. Esa está pegadora para los que, para los machos y
1: presente.
2: A las que les gusta tomar, y la Obscura, que pues son las típicas, las que okay. Se sirven en el Oktoberfest, y traemos la cerveza, la que se sirve en el Oktoberfest original.
0: ¿Sí?
2: O sea, traemos esa.
0: ¿Cómo se llama?
2: Hofbräu, se llama la cerveza.
1: ¡Salud!
0: Hofbräu. Por ahí.
1: Hofbräu.
0: O sea, y ahí es a donde voy. Seguramente sí. La gente tiene como ese temor de decir, bueno, ¿y es que cómo la pido? O sea,
3: una cerveza alemana.
2: Una ¿sí? cerveza alemana es edición que... Oktoberfest. ¿Sí? O sea, todos hablan español.
0: Y es que hay que perder ese miedo, ¿no? De decir, tengo que ir. ¿Y cómo le hago para pedir una cerveza? Quiero conocer. Hombre. Y es que se trata de eso, de conocer.
2: Sí, va a estar toda la comunidad alemana para que vean cómo se vive allá un Oktoberfest. Va a ser divertidísimo, se ponen bien borrachos.
1: Mi queridísima Daniela, mi queridísimo Cristian, Guten Tag. Guten Tag es lo único alemán que sé decir, pero platíquenos, redes sociales, ¿en dónde puede...?
2: Ahorita sería Guten Morgen.
1: Guten Morgen.
0: Pegó en el poste.
1: Guten Morgen, ¿dónde pueden tener más información? Redes sociales donde puedan consultar cualquier datito, alguna duda que tengan los redescuchas.
3: Nuestra página de Instagram, que es Oktoberfest-León. Y igual en Facebook estamos igual, Oktoberfest-León, Guanajuato.
1: Ya quiero que llegue el domingo 4 de octubre para ir a echarnos unas cervecitas.
0: Nos van a invitar.
3: Claro, claro que sí.
0: Nos van a invitar, ¿sí?
2: Pero el año pasado los invitamos o no fueron, ¿eh?
0: Pero no estaba yo. Así que... No me conoce, ¿no? Es más, sí. hay que hacer la encomienda de decir.
1: Yo me apunto, ¿eh?
0: Yo también.
1: Si me invitan, yo con gusto.
0: ¿Qué cerveza vas a pedir, mi bro?
1: Yo voy a pedir una...
2: Échale.
1: No, pues, ahí
3: la alemana.
1: Que van a poder orientarte, ¿no? A lo mejor, sí, oye, si sí, te gusta sí. un poquito, digo, las cervezas oscuras, que son a lo mejor un poquito más amargas, más fuertes, más claras. A mí la verdad me gusta la light, la que sabe casi agua. Yo soy fan de la cerveza que sabe casi agua. Y sin alcohol va a haber también.
2: Sí, sí, vamos a tener sin alcohol,
1: para
2: pero...
1: Para los que no tomamos.
2: Sí, pero esa...
3: ¡Ay, oílo!
2: Esa sí no va a ser alemana, porque... Sería un insulto. Sí.
1: Oye, y los alemanes también le dicen chela. No, vea, cheve. Vamos, sí. Chela. ¿Cómo se diría cheve en alemán?
2: Vía.
0: Vía. Vamos, yo ya hice sensación. Me queda, no voy a llegar. Me da una vía.
1: Le tomas y le haces.
0: Bia. ¡Qué buena vía! De verdad es que así como lo estamos nombrando nosotros y realmente como nos estamos divirtiendo, yo hago la invitación al público de La Mejor 99.9 que no se pierdan el Oktoberfest León en edición número 16 y que vayan con los Parados Money Show a disfrutar y a conocer todo esto.
2: Exacto.
1: Una ahí invitación que le quieran hacer justo a los radioescuchas.
3: Pues los invitamos 4 de octubre, no se la pueden perder. La verdad es que es una fiesta diferente en la ciudad. Pueden ir vestidos como quieran porque igual me han dicho de que no tengo nada alemán.
2: No pasa nada.
3: No pasa nada, relajados para disfrutar y pues los papás tranquilos porque va a haber un área de niños.
0: Sí.
3: Va a haber quien los juegue.
0: Última pregunta mía. La salchicha alemana es diferente a la que normalmente podemos comprar aquí en la carnicería, o sea, ¿realmente viene exportada o cómo es esto?
3: Es preparada diferente, trae ¿sí? una preparación, un toque diferente y te la sirven como con una guarnición que es como muy alemana.
2: Y es asada.
0: ¿Ves? O sea...
2: Sí. O sea, es así y es orgullosamente hecha en León, pero los ingredientes, o sea, la receta 100% alemana.
0: ¿Ven? O sea, y viene lo bueno, donde vamos a poder disfrutar algo nuevo en nuestro paladar.
1: Queridísimos compadres, comadres leonesas, prepárense, domingo 4 de octubre, Oktoberfest, y por ahí se rumora que va a haber concurso de panza chelera. El que tenga la mejor panza chelera se va a llevar una chela gratis, y yo voy a ir y yo se la voy a regalar. Ese concurso lo voy a hacer yo, extra.
0: Extra, madre. Sí.
1: La mejor panza chelera se lleva una cheve de Oktoberfest.
2: Ya gané yo.
1: Ahí vamos, ¿eh?
0: Entramos, yo tengo varios en competencia. Esa duda. ¿Habrá gente? ¿Cuántos aprox que una persona se puede tomar vasos de algún tipo de cerveza? La más fuerte, por ejemplo, la que mencionas, la 100% alemana, que es la más fuerte. ¿Cuánto es lo máximo?
2: O sea, yo con de esas me puedo tomarte sillando.
0: ¿Tres?
2: Sí.
0: ¿Y con tres ya?
2: O sea, bueno, hay gente que aguanta muchísimo, pero...
0: Pero no pasa del six, caray, digámoslo.
3: No, no.
0: ¿No se puede?
2: No, yo creo que sí, ¿eh? O sea, si van a ver, miren, hay de todo.
0: Llévense, váyanse en Uber, váyanse en taxi, sí, como mejor, sea, mejor. Y vayan a conocer.
1: Mi queridísima, sí, Daniela, Cristian, muchísimas gracias. Oktoberfest este 4 de octubre de 1 a 8 de la tarde, cerveza, comida y buena música.
2: Exactamente.
0: Y los Parados Morning Show.
1: Ahí vamos a estar. ¿Cómo de que no?
0: Vámonos con música. Muchísimas gracias por venir y por ahí nos estaremos viendo.
3: Gracias por venir.
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2: Hola, amigos. Buenos días. ¿Cómo están?
3: Bien, ¿y tú?
2: Casos de la Vida Increíbles. Las historias que parecen salidas de la imaginación, pero que ocurrieron de verdad. Historias de personas comunes que vivieron situaciones extraordinarias.
3: Tan común como yo y tan corriente. No, como común.
2: Como el chivín. Porque hay momentos en la vida que nadie podría imaginar.
3: ¿Sí?
2: Casos de la Vida Increíbles. Han llegado cientos de cartas al estudio. Escuchemos la historia que nos tiene el día de hoy nuestro amigo Cabecita Pinal.
3: Antes cabe resaltar que todas las hojas que nos mandan las reciclamos para imprimir cosas aquí. Nada se echa a perder.
2: Se le saca provecho a las cartas que llegan. O si no, las ocupamos en el baño.
3: Esa historia se llama Empezamos de Cero y ahí nos quedamos.
2: ¡Ay, Dios mío!
3: Dice, hola Cabe y Diego, díganme el músico.
2: Músico.
3: Todo comenzó en el año 2023 cuando dejé la escuela buscando el sueño de tener mi propio grupo. Siempre he sido fan de Coque Muñiz y eso me inspiró a ser
2: músico. El famoso Coque Muñiz.
3: Así es. Eso me inspiró a ser músico, como lo acabas de escuchar. Y bueno, pedí un préstamo en la caja para poder comprar instrumentos y poder reunir mi grupo. Y después de un mes largo, logré tener mi grupo completo. Empezamos a ensayar y sin duda alguna nos empezábamos a ilusionar a llegar muy alto. Mi familia nos empezaba a contratar. Nos pagaban dándonos de comer en la fiesta.
4: Ya es
2: típico. Típico de músico.
3: Cuando un día sin esperarlo, nos invitaron a un teatro del pueblo.
2: ¿De quién?
3: ¿Por qué? Canceló un grupo y yo en mi mente pensé que fue porque nos habían escuchado, ¿va? Pero bueno, para no hacerla tan larga, le abrimos el concierto a Grupo Marrano.
2: ¡Estoy ansioso, de veras!
3: Y dijimos mis compañeros y yo, ¿qué podemos tocar? Buscamos canciones que la gente pudiera cantar y les gustara. Se llegó el día. Nuestra aparición en el escenario era a las 5 de la tarde y el concierto abría las puertas a las 6 de la tarde. Por algo se empieza, ¿no?
2: De a poquito.
3: Pero eso no nos importó. Sabíamos que desde afuera nos podían escuchar. En fin, tocamos 45 minutos. Nos bajaron del escenario y fue un evento de promoción. Eso quiere decir que no nos pagaron. Pero nosotros felices porque fue la primera vez que habíamos pisado un escenario.
4: Estoy
3: un teatro del pueblo. Los organizadores nos dijeron que no nos podíamos quedar porque el evento estaba lleno. Nos fuimos. El día siguiente nos dispusimos a subir videos de nuestra participación en el teatro del pueblo. Y bueno, llegó un mensaje de la persona que me había contactado para tocar en ese teatro del pueblo, que decía lo siguiente. ¿Están preparados?
2: Sí, adelante con los audios.
3: Dice por acá, jale número uno, así lo registró. Hola, buenas noches, joven. Soy el chavo que los contrató el fin de semana. Vi que subieron un video de mi evento. No sé si haya la posibilidad de que lo elimine. Es que la verdad, me da mucha pena y vergüenza que lo vean, que los contraté para este evento. Por favor, échenme la mano.
4: Ya no soy gacha.
3: Todo empieza de cero y culmina en cero.
2: Mi queridísimo músico.
3: ¿Algún consejo que le puedas dar?
2: Déjame decirte, mi queridísimo músico, que seguramente te utilizaron para hacer pruebas de sonido.
3: Déjame decirte, amigo músico.
2: Y el consejo que yo te doy es que todo comienza por algo. No importa que tus 10 años de trayectoria no hayas logrado concretarte como un buen músico. Recuerda que los músicos que están en escenarios importantes llevan una carrera de muchos años. Así que sigue picando piedra y sigue dando lo tuyo.
3: Mi consejo es, amigo músico...
4: ¡Vamos, muchachos!
3: Es...
4: ¡Nos perdimos, nos fuimos, desaparecimos!
3: Toma las señales de Dios. Si Dios te está dando esas señales, no las desaproveches. Es por algo que te está pasando esto. Dicho esto, es la historia de
2: El músico.
3: Empezamos de cero y ahí nos quedamos.
2: Se cerraron los botes.
3: se apagó
2: el cerro.
3: Se apagó el escenario.
2: Ay, la historia del músico. Recuerda que tú puedes mandar tu historia a través de texto al 477-7007-999. Si tú tienes una historia de casos de la vida increíbles.
3: La leeremos aquí y por supuesto le pondremos de nuestra cosecha. Vámonos con música, mi queridísimo Silvio
2: Torres. Mi cabecita Pinal. Son 9:38 en los Parados
3: Morning Show.

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0: Ya nos vamos, Diego Torres.
1: Yo soy el Diego Torres, arroba soy Diego Torres en todas mis redes sociales.
0: Saludos para Alex, Estados Unidos, Fátima del Rocío, Jesús Almada, Gaviota y Terminación 8168 fueron los últimos que reportaron. Yo soy Alex Herrera, el cabecita. Quédate porque aquí te lo cuento todo.
1: DJ Chivín en los controles nos estuvo acompañando. Hasta aquí los parados.
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2: 9:56.
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0: 10 de la mañana con un minuto. Bienvenidos, bienvenidas. Sí, hoy 23 de septiembre, miércoles, miércolitos, miércoles de 2 per 1, 2 per 1. Sí, aprovechelo en algunos lugares y aproveche también las consagradas de la mejor 477-70-07-99. Somos complacientes, te ponemos la canción que tú quieras, la que a ti te guste, canciones viejitas del recuerdo, bonitas, de las que te encantan, de las que sonaron y siguen sonando. Vamos a ver qué pide la Razuki a través de nuestro WhatsApp. El primerito es Aarón El Pino de Zacatecas. ¿Qué onda, mi Aarón?
1: Buenos días, ¿me puedes complacer con la canción de Los Invasores de Nuevo León, la de Qué Poca, por favor?
0: ¡Qué Poca! Saludos, mi querido Marón, y por acá el Felipao, good morning.
2: Muy buenos días, mi Diego Torres y Chipín Ponce, por favor complázcanos con una canción bonita de Los Temerarios que se llama Ven Porque Te Necesito, dedicada para Carmen La Chata y todos mis compañeros de la banda de Pespunte, de Mocasines de Anga, en especial para la Combibote, la Chicheloca, Silvia Pinal, el Choque, el Bolita Ruiz, el Maseca y Ángel El Trabajo. Que tenga un excelente ombliguito de semana y gracias.
0: Gracias, mi queridísimo Felipao, hasta que le cambiaste, nomás estabas pidiendo pura del Coyote, el 5.
3: Buenos días, compa Diego.
0: Buenos días.
3: ¿Me puedes complacer con la canción de Cinco Lágrimas de Conjunto Primavera?
0: ¡Fierro, viejo! ¡Fierro! Conjunto Primavera para mi compa, el 4 más 1, 5.
4: Hola, muy buenos días, mi chiquito Torres. Estoy con la de Antonio Aguilar y Juan Sebastián, la de Bandido de Amores, por favor.
0: ¡Bandido de Amores para el 28ito y el Policarpio!
5: Diego Torres, ponme por favor la de Raquel, por favor.
0: Raquel para el Policarpio. Buenos días, anótale, mi queridísimo Chiva. ¿Podrías mandar un saludo para Juan de San Miguel de Allende, de parte de Mitchell, que lo ama mucho, y si le puedes poner la canción Te Amo, de los Mier, porfa? Y por acá, el Beliquín.
6: Buenos días, mis chavos. Buena mañanita, a favor de complacerme con Rosas Rojas. Ahí para Carlita, mi lichita, gracias.
0: Gracias a ti, gracias a la gente que nos sigue sintonizando, que nos sigue acompañando a través de La Mejor. Pero antes de irnos con música, escuchemos Dónde Anda el Villegas para que le caigan.
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0: Sencillísimas esas dinámicas, cáigale con el con mi queridísimo Diego, con mi queridísimo Villegas, 10 con 4, súbele volumen, disfruta las consagradas de La Mejor.

0: 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Ademil te da la hora. 10:15.
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31: Ay, qué bonito se siente estar enamorado y uno de ellos que pues siempre manda peticiones con canciones de enamoros, mi queridísimo Jesus. Recuerda que también lo puedes hacer al 477-7007-99, 9, 10 de la mañana con 20. Vamos a ver qué dice el Jesus.
32: ¿Sabes poner Árboles de la Barranca? Lo digan con el río Florido
1: Gracias, Chulo. Bonito día. Cuídate mucho. Saludos para Tijuana y para todos los que escuchan en lengua Guanajuato.
31: Gracias, mi Jesus. También excelente día para ti. Por acá dice, buenos días, me puedes poner la canción de Islas Virgen de Banda Brava dedicada para Maribel Reyes de Los Castillos. Gracias. Pero ponla, por favor. Ahora. Recuerda que aquí el importante es DJ Chivín. Si le caes bien, Chivín te la pone, si no, no.
1: Ese me lleva a Torres, muy buenos días. Ponte el eslabón por eslabón, saludos.
31: Eslabón por eslabón para el ave Fénix, la terminación 2294.
2: Muy buenos días, mi querido Diego. Me puedes poner una canción del Trono de México, se llama Ganas de Volver a Amar.
31: Ahí está, anotada esta de Trono de México, el 1028, Charlie.
2: Diego, buenos días, espero estés bien y de buenas, feliz ombligo de semana. ¿Puedes complacerme con la canción de Humo del Cigarrillo, por favor? Gracias.
31: Ok, dice por acá, Llorando Bajo la Lluvia de Bronco, por favor. Y buenos días, Diego. Un saludo para los jardineros borrachos que van a festejar muy pronto la boda de su hermana Lupita. Un saludo para ellos. Luz Soto dice, buenos días. Oye, ¿me podrías complacer con la canción Si Te Vuelvo a Ver de Conjunto Primavera? Y excelente día para todos. Y por acá, excelente y bendecido día. ¿Podrías complacerme con Dos Cartas y Una Flor de Los Caminantes? Por fin, la terminación 3866.
2: Hola, compa. Diego Torres.
31: Buenos días.
2: Por una canción de Conjunto Primavera, la de ese que se muere por...
31: Ok, ahí están las peticiones, pero antes vamos a ver cómo va mi queridísimo Villegas. Mi queridísimo Villegas, bueno, vámonos con música, 10 de la mañana con 21 minutos. Ya regresamos a Las Consagradas de la Mejor.

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Yo soy Villegas y regresamos a cabina con más a través de la mejor 99.9.

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1: 1037.
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0: con 41 minutos y con Doña María a mi lado, continuamos a través de la mejor FM 99.9 en Las Consagradas de la Mejor. Por acá, Lupita González, buenos días.
1: Hola, necesito, ¿me puedes poner por si la de encerrado en mi habitación del Coyote y su banda? Gracias, que tengas bonito día.
0: Mira, yo te la canto porque esa me gusta y se la dedico a mis chiquistriquis. Era la de suspiros, perdón, corrijo. Ahorita vemos si te la ponemos. Lolo, ¿cómo andas?
2: Muy buenos días, mi Diego Torres.
0: ¿Qué onda? ¿Qué
2: campeón, me puedes poner la de Porque Tengo Tu Amor de Los Caminantes? Ánimo y saludos, o cualquier otra de Los Caminantes, papá. Ánimo.
0: Saludos, gracias, mi querísimo Lolo. Doña Mari, ¿cuál quiere escuchar? La que sea, la que usted diga. Una bien romántica para Doña Mari. ¿Cómo de que no? Saludos a Doña Mari por acá, el 28ito.
3: Muchísimas gracias,
0: mi. Ay, me aturdiste.
3: Y Torres por la rola de Antonio Aguilar y Juan Sebastián.
0: Buenas. Ok, por acá, mi compa, el Edmex.
3: Ese es mi viejazo Torres, papá.
0: Ese es mi Edmex.
3: Desde la masa, aquí con el maestro Héctor. Mi viejazo. Póngase una Rolling Stone, una de Bronquito, una de Lupillo Esparza. Un finecito de semana, al parecer se llama así, para dedicársela a una baby. Ella sabe qué onda. Muchas gracias. Mi Chini, ahí estamos, pa.
0: Hasta que le cambias, mi Edmex Vientos. Por acá dice, hola, buenos días, Diego. ¿Me puedes mandar saludos para mi naniguis, Jere, de parte de Jesse, también para el club Todos Tenemos Un Amor de Pequeños? Y espero hoy si puedas, mira, espero hoy si puedas poner la canción de Ahora Qué Hago Sin Ti, de Pequeños Porfis, y gracias, la Roxy.
1: Lindo día, Diego. ¿Puedes poner una de Cuisillos Romántica de las Más Bonitas? Con saludos para los de Vagabundo.
0: Arre la que barre, saludos para todos, excelente miércoles, vámonos con música, pero antes escuchemos al Villegas.
4: 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Yo soy Villegas y te dejo con más a través de la mejor 99.9.
0: Eso es todo, los dejamos con un fin de semana de Bronco y también con la programación local. Siga sintonizando el 99.9 de su radio. Nos escuchamos hasta mañana en los Parod Morning Show de 6:30 a 10 y recuerda de 10 a 11 en Las Consagradas. Continuamos con más. ¿Dónde? ¿Dónde? A través de la mejor. Hasta aquí, Las Consagradas.

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0: abrimos la caja de los recuerdos. Pero mañana regresamos con más consagradas de la mejor. Con el Diego Torres.
1: 10:56.
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Aquí nomás otra vez en la mejor FM 99.9. Hello, ¿cómo estamos? Buenas, buenas. Muy, pero muy buenos días tengan todos ustedes. Yo soy Roxy López Lachío, saludándote ya en este miércoles, mitad de semana, muchachones, muchachonas, muchi... guangos y muchihuanguas. Ay, no se crean. Oigan, pues qué gusto saludarles en este miércoles 23 de septiembre. Ya estamos listos. El Chivín y yo, para brindarte lo mejor de las peleas musicales. Te saludo también en nombre de Nayeli López, la Mamis. Juntas pues conformamos esto que es el ring de las López, aunque llevo 84 días sola, no importa. Yo la sigo mencionando y la seguiré mencionando hasta el final de mis días. Pero bueno, muchachos, oigan, el día de hoy voy a tener regalos, voy a tener información sobre promociones y muchas, pero muchas cosas más, ¿ok? Así que no se despeguen. Mándame tu mensaje 477-7007-999 y quiero tu voto, ¿eh? Nota de voz, solamente nota de voz, votando por tu favorito. Ahora sí es momento de irnos con la primer pelea, porque del lado de los técnicos te presento a Intocable.

0: Olía. Oigan, pues en esta pelea, fíjate, tenemos promociones. Próximamente viene Intocable a la ciudad de León, Guanajuato, por el lado de los técnicos. Y por el lado de los rudos, también la firma. ¿Y qué crees? Que ya tenemos los boletos, así que muy pendiente para que puedas participar. Ahora sí, mira, no, vámonos con la votación 477-7007-999. ¿Qué onda, mi chiquita?
1: Nos vamos por los técnicos.
0: Los técnicos. ¿Qué onda, mi panchotas?
1: La llamada es para decirle, mi chico, que voto por los rudos.
0: Los rudazos.
1: Mi chivo.
0: ¿Qué, por la chio? ¿Sí dijo por la chio? ¿Dijo la chio o no?
2: Por la firma, hermosa.
0: La firma. No, pues ya ganamos, mi chivín Ponce.
3: Sí, vámonos con los rudos.
0: Los rudos.
3: Si te puedo
0: acompañar
3: en tu horario, ahí en cabina.
0: Vámonos, mi tiquis el sexy.
2: Por los rudos, pesado.
0: Anda de promoción, ¿eh? Anda de ofertón el tiquis el sexy. Ya, vámonos a escucharlos, mira. Ay, primero una para que se arrastre. Y luego la otra, pues también para migajear. Que al cabo que casi no nos gustan. ¡Vámonos con estos rolones! 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
1: Boulevard José Torres Landa Poniente, en su cruce con Avenida Miguel de Cervantes Saavedra, provocando carga de tráfico en la zona. Mantente informado con nosotros. Mi nombre es Ale Garibay y este es el reporte vial de MBS Radio.
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6: Ademil te da la hora. 11:14.
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Que ya se ha comenzado a reportar desde el primer round. Pendientes porque todavía seguimos con muchas peleas, muchos regalos, muchas promociones para todos ustedes. Así que no te despegues del 99.9, ¿ok? Pendientes porque se vienen muchos, pero muchos conciertos a la ciudad de León, Guanajuato. Así que la mejor FM siempre tiene solución, mira. Boletos frente a frente, una cosa u otra. Ahorita te voy a platicar qué más tenemos para ti. Además, esta es la última semana que vas a poder participar con el grito de la mejor. También ya sabes que no nada más pues la semana de dar el grito, sino que nosotros a lo largo de más días de mes de septiembre, bueno, pues estábamos celebrando. 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Vámonos ahora sí con el siguiente round, porque del lado de los técnicos, te presento, mira, y hablando de eventos en la ciudad, te presento a Moy Bobadilla.

0: Y de la de los rudos, rudos, rudos, yo llego con Remy Valenzuela.
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0: ¿Cómo? ¿Cómo es posible olvidar? 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

0: No sé ni cómo diablos. Vámonos ahora sí con la votación 477-7007-999. ¿Por quién votas? Ayúdame, mi Chimino.
1: Votamos por los rudos.
0: Los rudazos.
2: Muy buenos días, Chio. Muy buenos días. Excelente programa. Vamos por los rudos, por los rudos.
0: Los rudos.
2: Vamos los rudos.
0: Gracias, mi homie. Mira, pues ya, mi chimponce, llevamos a los tres nuevamente haciendo de las suyas. Los rudos en esto que es el ring de la mejor. El ring de las López a través del 99.9. La mejor FM.
3: Lo puedes complaciendo por ahí.

0: gusto para que sigan bailando.
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Regreso con más a través de la mejor FM 99.9, muchachones y muchachonas. Pues tenemos regalos para el día de hoy. Ya te lo había anticipado, ya te lo había comentado, ya se te había avisado. No, y muy pendiente porque se nos va una vaporera. Mira, ahí te va. Terminando este round, me tienes que mandar una nota de voz. Presta mucha atención. Nota de voz o video. Si es video, pues mucho mejor. Pues diciéndome como si estuvieras vendiendo algo que hayas preparado en esa vaporera, así como el estilo del tacos de canasta, algo así me tienes que hacer, pero por ejemplo, no sé, el pozole calientito, rojo, verde, blanco, pásale, lleve su pozole, o sea, tú te la debes de creer, él es un comerciante y me vas a ofrecer lo que tú pienses hacer de comer en esa vaporera, ¿ok? De preferencia, video. Es más, mejor video. Ya, olvídenlo de la nota de voz. Va a ser solamente, única y exclusivamente video lo que me vas a tener que mandar, ¿ok? Además, también que descargues la aplicación de La Mejor FM y me mandes captura de que ya la tienes ahí bien descargada en tu celular y así de fácil y sencillo vas a participar. Pero, por...

el grito de la mejor. Y pues sí, te avientas un gritito, ¿por qué no? ¿Por qué no? ¡Ay, Dios, ay, Dios mío! Así que terminando esta pelea, voy checando sus mensajes. Échenle ganitas. No quiero ahí que, ay, bien aguados. No. Échenle ganas, por favor. Vámonos con el siguiente round, porque del lado de los técnicos, yo llego con Nata Dios.

0: tiempo. Y no ya solo porque ya con herencia de grandes, pero con el fin de ya nunca volver. 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
1: al fin de cuentas.
0: Le pusiste el párrafo equivocado, mi chivín. Mira, yo ya iba bien inspirada. Inspirada. Pero bueno, deja que me mires abrazado, bailando tu olvido con otro querer. Ay. Ahora sí, vámonos con la votación 477-70-0799. ¿Qué onda, mi José Pilar? Ya te voy a decir así para no sentirme
2: Fuerza
0: Régida. Gracias, mi Pilar Barco.
3: Buenos días, Michi, votamos por los rudos.
0: Rudos.
4: Votamos por Peso Pluma. Por Peso Pluma.
0: Peso Pluma, eso se pone 2-1.
2: Vamos con Nata Dios, vamos con Nata Dios.
0: Nata Dios, esto se pone 2-2, Michi. Mira, terminación 39-33 tiene el poder de la decisión.
5: Hola, buenos días, con los rudos.
0: Los rudos, lo volvieron a hacer.
5: Los rudos.
0: De todos modos, la llevábamos de ganar. Así que vámonos con estos tremendos rolones. Yo soy Roxy López Lachio, me estás escuchando aquí nomás a través de La Mejor FM 99.9.

0: 1146.
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de regreso con más a través de la mejor FM 99.9, muchachos. Oigan, fíjense que ya estoy checando sus videos y ya les estoy mandando un sticker de que ya están participando. A los que no les he mandado, aguántenme. Es que saben que sí llegaron bastantitos videos, entonces voy paso a pasito checándolos, pero de que sacamos el ganador el día de hoy, sacamos el ganador, ¿ok? Ya sabes que el día de hoy se nos va una vaporera con el grito de la mejor. ¿Qué era lo que tenías que hacer o qué es lo que tenías que hacer? Mandarme un video vendiéndome lo que sea que tú vayas a preparar en esa vaporera, si es que sales ganador, que si los tamales, mira, por acá hasta birria me estuvieron vendiendo. Entonces tú ponte creativo y pásele a los tacos de canasta. Échale ganitas, ¿eh? Que se vea que realmente te quieres llevar esa vaporera. 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Es momento de irnos con la siguiente pelea, porque de lado de los técnicos, yo te presento a Grupo Frontera.

0: Javi también va a venir. Oye, también. De lado de los rudos, llegamos acompañados de Julián Álvarez.
1: Ya no tengo corazón. Lo siento mucho por las que vienen. Ya me hicieron cabrón. Siento igual que un robot.
0: Lo siento mucho. Ya, mira, quien participó, participó. Y a quien le toque lo malito, pues ya ni modo, vea. Vámonos con la votación 477-7007-999. ¿Qué onda, mi 28ito?
2: Vámonos, vámonos, vámonos por Karim León. Ocho nomás.
0: Karim León, a ver, mi terminación 4892, qué show.
3: Votamos por los técnicos.
0: Los técnicos, técnicos. Mi Luz Soto, ¿qué onda?
4: Hola, buen día, voto por los técnicos, los técnicos, los técnicos.
0: Los técnicos, técnicos, llevan la delantera. A ver, vamos a ver, vamos viendo.
2: Los rudos.
0: Los rudos, rudos, rudos. Oye, Chivín, esto nos ha puesto 2-2. Ocupo el desempate y ese lo trae el Pancho Reao. ¿Qué onda, mi Pancho? ¿Cómo andas?
5: Los rudos, los rudos.
0: Los rudos, los rudos, los rudos. Se lo llevaron. No la llevamos, no la arrasamos. Y pues mira, así arrastramos a los técnicos. Una vez más, ya esto se me está haciendo como costumbre. Ya me tengo que pasar a retirar. Ya sé que me van a decir, ¿qué onda, Chío? La dinámica ahorita, en Entre Compas con la Chío, saco el ganador mientras me dan chance de terminar de ver sus videos, ¿ok? Vámonos con más música. Yo soy Roxy López, la Chío. Te quedas aquí nomás a través de la Mejor FM 99.9. Adiós.

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0: 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Doce uno.

0: Estamos de regreso con más a través de la mejor FM 99.9. Bienvenidos muchachones y muchachonas a esto que es Entre Compas con la Chio. Pásenle, pónganse cómodos, agarren su lugar, pásenle que si hay lugares. Yo soy Roxy López, la Chio. Quédate conmigo a lo largo de estas dos horas. Tenemos regalo para el día de hoy. Oigan, y teníamos pendiente también mencionar el ganador de la vaporera de El Ring de las López. Ahí les va, terminación 7434, aparece como la Chiquis, fue la ganadora. Y mira, si nos mandó acá su, puedo poner un poquito, mira.
1: Pásele, si tenemos tamales.
0: Ay, que luego no van a decir, la Chio no puso su audio, no es cierto, se lo está inventando. No, nada de eso. Ahí está nuestra ganadora, ya le vamos a escribir para pedirle sus datos, ¿ok? Y pues bueno, así como ella, tú también podrías ser ganador porque tenemos diferentes regalos para todos ustedes ahorita a lo largo de estas dos horas. Pues, ¿por qué no? Te voy a estar platicando las promociones que tenemos, todo lo que puedes encontrar aquí nomás y en ninguna otra, ¿eh? A través de la mejor, el Chivín Ponce en los controles. Vamos a iniciar esto que es Entre Compas con la Chio a través de la mejor FM 99.9.

0: 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Son las 12 con 15 minutos. 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

través de la mejor FM 99.9, ya a las 12 del mediodía con 45 minutos. Oigan, yo les quiero recordar que tenemos bastantes promociones y también te quiero recordar que nos sigas a través de las redes sociales como la mejor FM 99.9 León, porque te vas a poder enterar por ahí de algunas dinámicas que tenemos. Ya te estaba mencionando algunos eventos que se vienen a lo largo, pues ya de lo que resta también del año aquí en la ciudad. ¿Y qué crees? Que también en redes sociales vamos a tener pues ahí algunas cuantas dinámicas para que tú puedas participar. Además, es sumamente importante que tengas descargada la aplicación de La Mejor. Si tú aún no la tienes, bueno, pues ¿qué esperas? Descárgala desde tu tienda de aplicaciones como La Mejor FM y así nos vas a poder llevar a todos lados, como por ejemplo, hace ratito puse dinámica para que participaras por tu vaporera, y si por ejemplo tú sales a la tienda, sales rumbo al trabajo, rumbo a llevar a los chamacos a la escuela, bueno, pues ahí no dejas de escucharnos para que te enteres de las promociones y por supuesto que puedas participar, ¿ok? Ahorita vamos a tener dinámica, tengo en este día regalo para ti, así que no te despegues del 99.9. Yo soy Roxy López Acción, me escuchas aquí nomás a través de La Mejor.

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La una. Aquí no.

más a través de la mejor FM 99.9. Oigan, pues gracias a ti que sigues en sintonía, gracias a la gente que ya se está reportando a través de WhatsApp 477-7007-999. Y antes de que pase más tiempo, déjame te platico que tengo dinámica el día de hoy para que puedas participar por tus boletos de Lenin Ramírez. ¿Quieres llevarte esos accesos? Próximamente va a estar por acá en la ciudad de León, Guanajuato. Así que me tienes que mandar captura de que tienes la aplicación descargada en tu celular y además me tienes que hacer tu playlist, ¿ok? Pero tú me tienes que cantar tres rolitas que sean tus favoritas de Lenin Ramírez, nada más un cachitito. Mira, haces un remix ahí en la misma nota de voz y me cantas tres de tus canciones favoritas, ¿ok? Vámonos con más música, estás aquí nomás a través de La Mejor.

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Continuamos con más a través de la mejor FM 99.9. Oigan, el día de hoy tuvimos dinámica gracias a la gente que ya estuvo enviando su participación. Y muy pendientes porque aunque voy a mencionar ganador, no quiere decir que si tú participaste y no resultaste ganar, ya te pierdes la oportunidad de disfrutar del concierto de Lenin Ramírez, porque todavía mis compañeros van a tener dinámicas. Y además también recuerda seguir pendiente de las redes sociales, porque también por ahí vamos a tener dinámica, ¿ok? Y en estos momentos mencionamos la terminación de ese ganador o ganadora. Terminación 8817, muchísimas felicidades, ya tienes tus accesos para que te vayas a disfrutar de Lenin Ramírez. Oiga, y yo así me tengo que pasar a retirar. Muchísimas gracias por haberme acompañado. Recuerda seguirme a través de las redes sociales @RoxyLopezLaChiva. Cuídense mucho. Hasta la próxima.

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0: 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Las dos.
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2: 2:00 p.m. en punto, bienvenidos a MBS Noticias León a través de la mejor 99.9 de tu frecuencia modulada. Soy Georgina Gallardo saludándote en este miércoles. Sí, ya es mitad de semana, para mí es un placer poder acompañarte, poder saludarte. Te invito a que te quedes la siguiente hora, mucha información que compartir contigo. Y por supuesto también ya recibimos tu opinión al 477-7007-999. Escríbenos, o si eres de los más animados, ya lo sabes, también mensajito de voz. Y de esa manera comenzamos.
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2: Define PAN Guanajuato a sus 9 defensores de la patria, familia y libertad. Alan Zahir Márquez reacciona después de los resultados de los defensores de la patria, la familia y la libertad. Detecta IMSS bacteria en 4 bebés muertos en Durango. Trump y Xi Jinping se reunirán este jueves en la Casa Blanca.
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2: Pues sí, arrancamos con esto. En MBS te hemos dado seguimiento, te hemos dado cuenta de este proceso interno del Partido Acción Nacional en Guanajuato para definir, seleccionar a aquellos y aquellas defensores de la familia, la patria y la libertad. Un tema que, bueno, pues ha dado mucho de qué hablar fuera de Acción Nacional, pero también internamente y más ahora. Anoche se convocó justamente a las 9, imagínate, a esta atención a medios para poder presentar, compartir, pues finalmente, ¿no? Ya la selección que se hizo en el partido blanquiazul. Se concluyó ya este proceso. Ahí te va quién quedó. En Guanajuato capital, Juan Carlos Romero Hicks. En Irapuato, Víctor Zanella. Aquí en León, Jorge Espadas. En Pénjamo, Erandi Bermúdez. En Salamanca, Gerardo Arredondo. En San Francisco del Rincón, Antonio Navarro. En San Luis de la Paz, Rubén Urías. En San Miguel de Allende, Joana Hernández, Joana Romina Hernández. En Silao, la actual presidenta municipal, Melanie Murillo. Dos de ellos, en Salamanca y en San Miguel, son ciudadanos sin militancia panista. La dirigencia estatal, a través de pues su representante, Juanita de la Cruz, dijo que fue un proceso de 2 meses con orden y con cancha pareja, con 63% de participación promedio de los militantes. Estuvo presente también el delegado del CEN, Santiago Taboada, quien dijo que esto marca una nueva era para el partido. La evaluación tuvo 6 componentes. ¿Qué es lo que se consideró al interior del PAN para definir a aquellos defensores? En primera instancia, la percepción ciudadana con un 25%. El tema del liderazgo, otro 25%. Experiencia política, un 20%. La percepción de la militancia, un 15%. Visión y valores, 10%. Y la reputación, un 5%. ¿Lo habrán obtenido todos? Bueno, es parte de lo que se evaluó, de lo que se incluyó en esta encuesta, en los grupos de enfoque, entrevistas, revisiones de antecedentes y demás. Finalmente, ahora el dictamen pasa al Comité Ejecutivo Nacional para la validación y luego entonces sí, arrancarán trabajo territorial, dicen desde Acción Nacional.
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2: 2:04 PM. Efectivamente, momento de hacer contacto con nuestra compañera Carla Hernández, con el equipo de MBS Noticias, porque sí, esto claro, de la definición de los defensores de la familia, patria y libertad, ha generado ya reacciones. Por ejemplo, aquí en León, uno de los personajes que también recordemos realizó su registro, juntó sus firmas y pues recibía un buen respaldo por parte de la población, es Alan Márquez. ¿Qué pasa al respecto, Carla Hernández? Buenas tardes.
3: Así es, Gina, muy buenas tardes. Bueno, después de que ya concluyó esta selección al interior del Partido Acción Nacional de los defensores de la patria, familia y libertad, pues ya hubo reacciones, particularmente de Alan Márquez, quien era uno de los candidatos en la ciudad de León, uno de los tres interesados en ser defensor. Y bueno, pues tras este resultado no dudó en subir una reacción a sus redes sociales. El diputado y aspirante pues comentó que él seguiría trabajando y reconoció a Jorge Espadas, quien es pues el ganador, y agradeció también a quienes le apoyaron. Aseguró que mantendrá su compromiso por la ciudad de León. Y bueno, si te parece, vamos a escuchar lo que comentó.
4: Comienza una nueva etapa que quiero compartir con ustedes con muchísima gratitud, generosidad y congruencia. Recibo este resultado con mucho amor y respeto a mi ciudad, a quienes me apoyaron, a mis compañeros y a la vida democrática de Acción Nacional, a sus dirigentes municipales, estatales y nacionales, así como a las comisiones que integraron este método. Le deseo un gran éxito a mi compañero y amigo Jorge Espadas, que sin duda hará una gran labor y contará en su servidor con un defensor más de nuestra ciudad para hacer equipo. Aquí estoy, aquí voy a seguir. Es tiempo de sumar, de seguir siendo generosos y congruentes, unidos por León.
3: Bueno, pues él ya lo dijo, comenzó una nueva etapa. Y bueno, desde un primer momento, los tres aspirantes en la ciudad de León externaron que pues habría armonía, quien quedara ganador, pues tendría todo el apoyo por parte de los dos que no quedaran como ganadores. Y bueno, pues es el panorama que se tiene después de estos resultados. Tenemos esta reacción de Alan Márquez y bueno, pues también ya están saliendo otras reacciones. Estaremos pendientes, Gina. Es la información que tengo al momento. Muchas gracias.
2: Gracias, Carla Hernández, por la información. Bueno, pues ahí está de inmediato, ¿no? Vino esta reacción de Alan Márquez al respecto después de que se diera a conocer pues ya lo definido es de Acción Nacional.
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2: Bueno, vamos a cambiar de información, por supuesto, queremos escuchar tu opinión y seguiremos hablando de esto, claro, un tema que sí compete de manera directa a Acción Nacional, pero recordemos que, bueno, pues también ha trascendido que aquellos defensores podrían convertirse, una vez que el proceso electoral lo permita, en los candidatos, las candidatas de Acción Nacional para el proceso electoral para las elecciones de 2027, aunque han aclarado durante todo este proceso que el ser defensores, defensoras, no es una decisión vinculante de manera directa con la candidatura. Así que te iremos dando cuenta. Lo cierto también es que, aunque se especifica que de estos 9, 2 ni siquiera son militantes panistas, pues lo cierto es que siguen ahí nombres que hemos visto por años en la política. En la política de Guanajuato. Y entonces recordemos que parte de toda esta dinámica, de todo este proceso, pues era convocar a nuevos liderazgos, dar paso a nuevos personajes, a nuevas ideas, a nuevas formas de política. Y pues por lo menos 7 de 9 son personajes que ya conocemos, ¿no? Un tema también que debe llevar a la reflexión, sobre todo, insisto, por el planteamiento que se hizo al inicio de este proyecto de los defensores de la familia, la patria y libertad en Acción Nacional. Vamos a otros temas, el tema del agua, que también te lo hemos dado cuenta aquí en MBS Noticias, pues también hay reacciones al respecto. La dirigente estatal del Partido Verde Ecologista de México aquí en Guanajuato, Virginia Kikis Magaña, llamó a las autoridades estatales a que se construyan consensos, esto en torno a los proyectos hídricos. Advierte que el abastecimiento de una ciudad no debe concretarse a costa de afectar los derechos de otras comunidades, después de que, bueno, en la visita, en la reciente visita de la presidenta Claudia Sheinbaum, se presentaron avances de su administración y, bueno, pues uno de los temas más relevantes fue justamente el tema hídrico y el proyecto del acueducto Solís León. Escuchemos a la dirigente estatal del Verde Ecologista.
5: Pues hay que hacer un llamado a las autoridades del estado de Guanajuato, pues para que hagan el trabajo real, social, que tenemos que tener y tener los consensos. Obviamente no podemos darle el derecho del agua a una ciudad si pisoteamos los derechos de otros. Entonces tenemos que tener ese consenso para vernos beneficiados la mayoría de las y los guanajuatenses.
2: Bueno, y en más de estos temas, mientras tanto, ¿no? Mientras sigue el tema político, el tema social, pues la tecnificación del distrito de riego 011 sigue avanzando. Hasta ahora, 10 kilómetros de canales que han sido intervenidos, dos tomas modernizadas, un centro de monitoreo de arranque, es el avance que se tiene en cuanto al tema de tecnificación, que recordemos, pues es parte de la columna vertebral, ¿no? De este proyecto. Este martes se revisó por parte del titular de la CONAGUA, Efraín Morales, con la secretaria del campo en Guanajuato, Marisol Suárez, también el secretario del agua, José Lara Lona, después de reunirse con la gobernadora. En el canal, Antonio Cora, por ejemplo, van 2.7 kilómetros revestidos, entre algunas otras acciones, pero bueno, a la par de que sigue toda esta discusión política, social, gubernamental, con el proyecto Acueducto Solís León, pues sigue avanzando, ¿no? Al menos el tema de la tecnificación.
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2: Bueno, pues sí, efectivamente ya son 2:11 p.m. Tenemos pláticas importantes en esta tarde de miércoles. Me da mucho gusto recibir vía telefónica en este espacio, pues a una de las dependencias municipales que va directamente al corazón de nuestros leoneses, nuestras leonesas. Estoy hablando, claro, el sistema DIF. Andrea López Gutiérrez, bienvenida, buena tarde.
7: Hola, Georgina, buenas tardes, muchas gracias.
2: Al contrario, gracias por estos minutitos, porque sin duda alguna, pues hay información importante que compartir con nuestros radioescucha, de temas que pues van estrechamente ligados, ¿no? Con también la calidad de vida de la gente aquí en el municipio de León a través de las acciones que se toman desde el sistema DIF. Uno de esos pues tiene que ver con la atención a un grupo tan vulnerable como son nuestras niñas, niños y adolescentes. Andrea, en ese sentido, pues compártenos parte de las acciones que se han realizado, particularmente este último año.
7: Claro que sí, Georgina, muchísimas gracias. Mira, la verdad es que, como tú muy bien dices, el sistema DIF está bien cerquita de las necesidades de las personas y con énfasis especial en las niñas, niños y adolescentes. Justamente es que, pues lo mismo, este año inauguramos el Centro DIF, reinauguramos el Centro DIF de Parque El Árbol. Fue una inversión de 20.5 millones de pesos en esta construcción de un espacio en donde tenemos estancia infantil, tenemos preescolar, tenemos club DIF, uh-huh, tenemos una unidad básica de rehabilitación. ¿Y qué es lo que estos centros permiten, Georgina? Pues que nosotros recibimos niños desde 45 días de nacido hasta los 12 años en horario extendido. ¿Eso qué quiere decir? Nuestras estancias infantiles tienen horario hasta las 7 de la noche, incluyendo la de Parque del Árbol y exceptuando nada más la de Nueva Candelaria, que cierra hasta las 10 de la noche. Pero también...
2: Sí, sí, sí.
7: Perdóname. También tenemos estos espacios de Club DIF, que son para niños de 4 a 12 años, que es un acompañamiento no escolarizado. ¿A qué me refiero con eso? Los niños salen de la escuela y luego, ¿qué pasa? ¿Qué son estas historias que escuchamos de accidentes dentro de los hogares? ¿Por qué? Porque sí, teníamos niños cuidando niños. Así teníamos es. Al hermanito de 11 cuidando a la de 7 y cuidando al de 3 y ya hubo un accidente. Entonces, estos espacios justamente lo que buscan es que los niños estén en un lugar seguro, reciban un alimento saludable, hagan su tarea ahí en compañía de las maestras que tenemos en los Club DIF, para que cuando sus papás, sus mamás salgan de trabajar, ya les recogen y ya van los niños contentos, ya jugaron, ya corrieron, ya comieron bien y además ya van con su tarea hecha, acompañados de una maestra, obviamente. Y esto hace pues que tú te vayas a trabajar con la certeza de que tus hijos están en un buen lugar.
2: Efectivamente, oye, dentro de lo que nos destacabas ahí en la intervención que se hace en el Parque del Árbol, pues ya nos dabas cuenta de estancias, de programas, de servicios que se replican en otras zonas del municipio de León, pero particularmente, pues recordar este tema de la guardería nocturna, ¿no? Que surge a partir de una necesidad que se identifica dada las condiciones dinámicas también familiares que van estrechamente ligadas a este tema laboral del que ya nos hablabas.
7: Sí, bueno, la guardería nocturna, que es la que está ubicada en Nueva Candelaria, justamente va a tener, porque sabemos que hoy los empleos ya no son como hace algunos años, en donde pues te tenías un horario de oficina y a las 5 de la tarde ya podías pasar por tu hijo a la guardería. Hoy sabemos que hay diferentes tipos de empleos y que luego las mamás y los papás tienen que rechazar oportunidades para salir adelante con sus familias porque no tienen quien le cuide a sus hijos. Entonces, justamente esta guardería de Nueva Candelaria tiene horario desde las 7 de la mañana se reciben a los niños y hasta las 10 de la noche. Obviamente, no, la idea no es que un mismo niño esté desde las 7 de la mañana hasta las 10 de la noche, sino que lo que pedimos es una constancia laboral que nos diga el horario de trabajo de la mamá o del papá y en ese horario poder acomodar a los niños y las niñas para que estén bien atendidos.
2: Sí, y lo más bonito del sistema DIF es justo, ¿no? La cercanía y, bueno, pues la propia naturaleza también que le permite estar cerca de los grupos más vulnerables. Uno de esos ya lo platicamos, justo las infancias, pero, por ejemplo, otro ámbito muy importante, pues es el tema de la discapacidad y tenemos conocimiento, pues, de que al respecto también se tomaron varias acciones. ¿Qué nos puedes compartir?
7: La estrategia de discapacidad ha sido, de atención a personas con discapacidad, ha sido uno de los principales empujes de esta administración que encabeza Ale Gutiérrez, empezando por la inversión de casi 20 millones de pesos en la construcción y equipamiento de nuestro Centro Municipal de Atención a Personas con Discapacidad.
2: Sí.
7: Porque pues obviamente tenemos teníamos de este espacio el centro, el CEM, que conocían en el centro de Valle del Sol, pero la realidad es que sabemos que la necesidad es mayor y pues crecimos 20 millones de pesos en infraestructura, en equipamiento, pero no solo en eso, también en horario. Nos dimos cuenta que las personas no pueden nada más acudir a sus citas de 8 de la mañana a 3 de la tarde. Entonces extendimos el horario para atención a personas con discapacidad también hasta las 7 de la noche para que podamos reducir las listas de espera, porque es un servicio muy demandado, pero también para que los niños, por ejemplo, que tenían que ir a sus terapias, no tuvieran que salirse de la escuela.
2: Sí.
7: Para acudir y pudieran ir por las tardes, o las personas no tuvieran que estar pidiendo permisos tan seguido en sus trabajos y pudieran acudir. También dentro de la estrategia de discapacidad, ahora estamos realizando pruebas diagnósticas para el trastorno del espectro autista. Uh-huh. Y atendemos a niñas y niños con discapacidad intelectual. Es una necesidad grandísima el tema del trastorno del espectro autista y sabemos que los diagnósticos son costosos. Entonces, pues se hizo esta estrategia para, a través de un estudio socioeconómico, a estas familias que realmente tienen esta necesidad y no pueden pagar un diagnóstico, pues nosotros podérselos facilitar.
2: Efectivamente. Oye, y hablando también del tema de la atención integral a personas con discapacidad, pues se ha buscado no solo proveerlas, ¿no?, de estas herramientas de diagnósticos, de tratamientos, e incluso, bueno, también ahí trabajando estrechamente con movilidad, con el tema del TUI, también se busca, pues, generar alianzas, estrategias que les permitan cada día poder tener mayor oportunidades, ¿no? Oportunidades de forma personal, sobre todo a través de la vinculación que se tiene con algunas empresas.
7: Sí, justamente como tú dices, o sea, es esta parte de la atención, de la asistencia, pero también de la inclusión a un empleo, de la inclusión a la escuela. Y justo tenemos a nuestra red de empresas incluyentes con la cual trabajamos de la mano para, nosotros primero realizamos un diagnóstico que se llama Valpar, que en este periodo que estamos informando llevamos 745 Valpar aplicados y 122 vinculaciones laborales. Este Valpar nos arroja un perfil laboral de la persona con discapacidad y nos permite acomodarlo con las vacantes que recibimos por uh-huh. parte de las empresas. Ya en este momento tenemos 187 empresas en la red de diferentes tipos, de diferentes sectores que contratan diferentes tipos de discapacidades. Entonces, pues sí, justamente es esta parte de la inclusión laboral, también la parte de la sensibilización sí. a la sociedad a través de nuestras brigadas de cultura incluyente, en donde buscamos que las personas en los centros comerciales no se estacionen en los espacios azules,
8: ay, sí, caray,
7: que se pongan en los zapatos de las personas, de lo que les representa a ellos caminar. Para nosotros que vivimos sin discapacidad, pues no pasa nada si damos unos pasitos más, pero para una familia que lleva un miembro en silla de ruedas implica muchísimo.
8: Sí.
7: Y estas sensibilizaciones pues son muy necesarias.
2: Oye, ya platicamos de los niños, de las personas con discapacidad. ¿Qué pasa con los adultos mayores, Andrea?
7: También en el tema de adultos mayores, bueno, tenemos la estrategia de envejecimiento saludable. Tenemos nuestros espacios de desarrollo para personas adultas mayores, mejor conocidos como centros gerontológicos, que son unos espacios de verdad de pura vida. Ahí tienen activación física, cognitiva, atención psicológica, grupos. Y lo más importante es que las personas adultas mayores generan comunidad. Ellos y ellas llegan muchas veces saliendo de una depresión porque perdieron a alguien cercano, porque ya no pueden estar haciendo las actividades que hacían antes. Sí. Y bueno, llegan ahí, hacen nuevos amigos, se generan estos grupos padrísimos, ellos se organizan para desayunar todos juntos, se apoyan. Obviamente, si de repente dos días ven que no llega su compañero, van, lo buscan. O sea, se teje una red tan bonita para que los adultos mayores sigan claro. ellos desarrollándose, porque el convertirse en adulto mayor pues no significa que se terminó la vida, solo es una etapa diferente, y nosotros buscamos en estos espacios pues que tengan estos lugares propios para que ellos, más bien ellos, se apropien de estos lugares y puedan seguirse cultivando.
2: Andrea, para la gente que nos escucha, que sabe que tiene pues alguna de estas necesidades o también la atención de hambre, que ya no nos da el tiempo para platicar profundamente de esto, pero sabemos que es otra de las acciones que se toman desde el sistema DIF. Para la gente que nos escucha, ¿cómo puede acercarse? ¿Cómo puede conocer más y sobre todo solicitar alguno de estos apoyos, algunas de estos programas, estrategias que se tienen?
7: Nuestras oficinas generales están aquí en Boulevard La Luz, casi esquina con Libramiento. Aquí podemos recibirlos, pero también en las oficinas de San Juan de Dios, que ya mucha gente conoce, sí. al lado del templo, o en Balcones de las Joyas. También nos pueden mandar un mensaje a través de nuestras redes sociales, estamos como @difleon. Ahí yo les recomiendo que nos sigan para que vean toda la variedad de programas, porque como tú dices, también tenemos la estrategia de León Sin Hambre, pero los programas de cuidadores primarios, crianza positiva, atención psicológica, bueno, el DIF abarca muchísimas cosas. Entonces, si nos siguen, ahí pueden ver las publicaciones que vamos haciendo, cuáles son nuestros servicios, y nos mandan un mensajito y nos ponemos en contacto con ustedes.
2: Pues te agradecemos mucho estos minutos, Andrea, y vamos a estar atentos. Ya sabes que esta es tu cabina, este es tu micrófono para poder seguir compartiendo con la gente pues parte de estos beneficios que están ahí a su disposición. Gracias, Andrea López.
7: Gracias a ti, Georgina, gracias a ti y a tu audiencia.
2: Gracias. 2:23 PM. Escuchamos a Andrea López del sistema DIF en León. Vámonos a la pausa. No se vayan. Regresamos. Hay más información.
9: México no lo supo, pero ayer, martes 22 de septiembre, ocurrieron dos actividades, una pública y una secreta, que podrían cambiar para siempre la guerra en Sinaloa. La primera se ejecutó con el amanecer. El equipo de comunicación social del secretario de Seguridad Ciudadana, Omar García Harfuch, publicó un tuit a las 7:01 AM, acerca de un capturado que presumían como un trofeo. un tal Jesús Antonio, el Pele, identificado como generador de violencia de los chapitos. El problema con ese relato es que dentro de los más recientes mapas de redes de vínculos de los chapitos, creados por el gobierno federal y a los que tuvo acceso a Nación Criminal, el Pele nunca había aparecido como un sujeto de interés. En realidad, militares y marinos habían atrapado a un criminal de medio pelo, poco relevante, excepto por un dato: quien era su jefe. Resulta que el Pele, un peso liviano en el mapa criminal de Sinaloa, era la mano derecha de un peso pesado de la delincuencia local apodado el Chamaco o el 21, de nombre Genaro Aarón Pérez Avendaño, a quien las autoridades federales ubican como la pieza más importante para resolver dos casos de alto perfil en la guerra en Sinaloa. Por un lado, la desaparición del joven estudiante Carlos Emilio Galván Valenzuela, y por otro, el secuestro masivo de la familia Ramírez Sabino tras rentar unos vehículos tipo Racer. Ambos casos ocurrieron en la zona turística de Mazatlán, Sinaloa. Mientras el equipo del secretario Harfuch seguía las reacciones desatadas en X por la detención del Pele, algo más sucedía en la capital del estado. En secreto, sin avisar a la prensa, Ricardo Jesús Valverde Cárdenas, conocido como el Piti Velarde, exsecretario de Economía en Sinaloa, en la administración del defenestrado Rubén Rochamoya, declaraba en las instalaciones locales de la Fiscalía General de la República. Dicen los empleados de la delegación estatal de la FGR que el Piti Velarde estaba nervioso, errático, a sabiendas de que estaba siendo interrogado como sospechoso de la desaparición de Carlos Emilio. El antro en el que fue visto por última vez el joven de 21 años era propiedad suya, el Terraza Valentinos, donde los chapitos operaban sus anchas, algo que solo puede ocurrir con el permiso del dueño. El Piti, político, llevaba meses sin declarar y había permanecido callado porque la Fiscalía Federal no lo llamaba, a pesar de ser un personaje ligado al crimen organizado. Pero ayer eso se acabó. Ese político estrella del rochamoyismo se entregó voluntariamente para ser interrogado, mientras el gabinete federal presumió la detención del Pele, que los acerca a la verdad del crimen de Carlos Emilio y a muchos otros víctimas de la narcopolítica sinaloense. Con el Pele bajo arresto, piensa las Fuerzas Armadas, es solo cuestión de días que caiga su superior, Genaro Aarón Pérez Avendaño, el Chamaco. Y entonces, el secretario Omar García Harfuch sabrá quién ha contado la verdad, si el exintegrante del gabinete del narcogobernador Rubén Rochamoya, el Piti, o el jefe en la estructura de los chapitos. Y como sucede en esos casos, el primero que diga la verdad tendrá la ventaja de negociar mejores condiciones. El último, o el que se ha cachado una mentira, pagará doble por sus errores. Las dos actividades de ayer, 22 de septiembre, muestran una ruta clara. El gobierno de la presidenta Claudia Sheinbaum ha decidido apretar a Rubén Rochamoya, por arriba y por abajo. En lo alto, al exsecretario de Economía que ya fue llamado al banquillo de los acusados, y en lo bajo, a un jefe de plaza de Mazatlán que está a unas horas de caer y de contar su versión de los hechos. La detención del Pele y la comparecencia del Piti no son dos episodios aislados. Forman una pinza que comienza a cerrarse sobre la narcopolítica sinaloense. De un lado está el hombre que conoce las órdenes de los chapitos, y del otro, el político que debe explicar cómo una estructura criminal convirtió uno de sus negocios en territorio propio. Entre ambos permanecen las mismas preguntas. ¿Quién se llevó a Carlos Emilio? ¿Quién protegió a sus captores? ¿Y hasta dónde llega la complicidad del poder? Durante años, Rubén Rochamoya gobernó Sinaloa fingiendo que la guerra sucedía lejos de su despacho. Y ahora, todos los caminos avanzan hacia él. El Pele llevará al Chamaco. ¿Quién llevará al Piti? ¿Quién llevará a su jefe, el exgobernador de Sinaloa? Y cuando las pistas de la mafia y la política conducen a un mismo nombre, ya no se trata de una coincidencia, se trata de una ruta. Todos los caminos hoy llevan a un desprotegido, Rubén Rochamoya.
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10: Muy buenas tardes, este es el reporte vial de MBS Radio. Comienza a generarse tráfico en Boulevard Juan Alonso de Torres desde Hilario Medina hasta Miguel Hidalgo. Lento avance en Boulevard Vicente Valtierra desde calle San Cayetano hasta la altura de Plaza Obelisco. Por su parte, Héroes de la Independencia presenta carga abundante, esto en el tramo de calle San Cayetano hasta Boulevard de la Luz. Mantente informado con nosotros. Mi nombre es Ale Garibay y este es el reporte vial de MBS Radio.
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6: Estamos de regreso en MBS Noticias. Gracias por continuar con nosotros. Son 2:34 p.m. y bueno, pues vámonos con más información. Información de seguridad y pues también un tema complicado. Y es que se informa del desplazamiento al que pues se han visto orillados en algunos puntos del estado debido a distintas situaciones, pero una de esas tiene que ver con la seguridad. Rocío Hernández tiene los detalles. Buenas tardes, Rocío. ¿Cómo estás?
7: ¿Qué tal, Gina? Te saludo con mucho gusto, muy buenas tardes, y pues sí, mencionarte que Guanajuato registra pues este desplazamiento forzado por inseguridad y por desastres naturales de acuerdo al INEGI. Es que de acuerdo a estas cifras, cerca de 26,000 viviendas en Guanajuato tuvieron entre sus integrantes al menos una persona que se vio obligada a cambiar de residencia por problemas de inseguridad o violencia entre octubre de 2020 y octubre de 2025. De acuerdo con los resultados de la encuesta intercensal 2025 del Instituto Nacional de Estadística y Geografía, INEGI. Durante la presentación de los resultados, se detalló que estos hogares estaban conformados por aproximadamente 87,000 personas que experimentaron desplazamiento forzado como consecuencia de situaciones de inseguridad y violencia. María de la Luz Ovalle García, quien es la coordinadora del INEGI, señala que también se identificó que alrededor de 4,400 viviendas que contaban entre sus integrantes con al menos una persona que tuvo que cambiar de residencia debido a desastres naturales o de origen humano. Estos hogares estaban integrados por aproximadamente 13,600 habitantes. Aquí mencionarte también que ella refiere que al considerar ambos fenómenos, la proporción de hogares que registraron cambios de residencia asociados con inseguridad, violencia y desastres alcanzó 1.5% en Guanajuato. De manera específica, el desplazamiento relacionado con inseguridad y violencia representó 1.4%, así lo explicó. Los datos fueron expuestos como parte de los indicadores que permiten conocer las condiciones sociales y demográficas de la población, así como los factores que modifican la distribución de los habitantes en el territorio. Pero ¿qué te parece si escuchamos a Rolando González Arriola, quien es el director regional del INEGI, destacando pues para qué sirven este tipo de información?
8: La labor del INEGI es transformarlos en datos. Los datos nos permiten transformar hechos aislados en información útil para la toma de decisiones. Y esas decisiones basadas en datos se contraponen con las decisiones basadas en lo que siento o en lo que creo.
7: Pues bueno,

0: Precisamente, pues, de destacar que esta encuesta Intercensal 2025 contempla también información sobre población, vivienda, educación, empleo, salud, migración internacional, discapacidad y composición de los hogares, entre otros temas más que están interesantes, Gina, porque pues dejan ver, como bien lo menciona aquí el director, precisamente, que pues cómo va cambiando, incluso cuántos hijos tienen, ahora tienen menos, las mujeres si están trabajando más o si es menos. Son muchos indicadores que bien pueden encontrarlos precisamente en la página oficial del INEGI, sí, para que quiera buscar más detalles sobre esto. Uf. Y que le sirvan estas herramientas dirigidas pues a usuarios también especializados. Así las cosas, los dejo con esta información, que tengan muy buenas tardes.
1: Gracias, muy buenas tardes también para ti, Rocío Hernández.
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1: Vamos a otros temas, y es que en un país donde ejercer el periodismo se considera una actividad de alto riesgo, pues de nueva cuenta, ¿no? Una situación complicada se vive allá en el municipio de Silao cuando se llevaba a cabo una cobertura. Y es que, bueno, pues sí, fue en la colonia Ángeles, ahí se encontraba José Cruz Vázquez, él haciendo la cobertura de un hecho de seguridad, un hecho de violencia, como muchos de nosotros que nos dedicamos a esto solemos hacer. La situación aquí es que, estando en el lugar, incluso ya con la presencia de autoridades de seguridad en el sitio, pues sujetos, ¿no?, aprovechan la vulnerabilidad y en un momento le arrebatan su herramienta de trabajo, en este caso un teléfono. Se logra ver en las imágenes, porque era una transmisión en vivo, pues justo el momento en el que se registra dicho acto. Desafortunadamente la situación no quedó ahí, en un tema de una herramienta, de un aparato. Fue golpeado, fue atacado este periodista allá en el municipio de Silao. Afortunadamente pudo recibir atención. Hoy ya se reporta bien, se reporta en buenas condiciones. Incluso él compartió información justo de su estado de salud, donde dice: estoy siendo atendido. Afortunadamente, pues no pasó a mayores. Pero eso nos tiene que llevar de nueva cuenta la reflexión, insisto, de lo que ocurre no solo en Silao, no solo en Guanajuato, en México. ¿Por qué el periodismo tiene que seguir siendo sinónimo de riesgo para quienes ejercemos esta labor? Nuestra solidaridad, por supuesto, con José Cruz Vázquez. Fuerte abrazo desde MBS Noticias.
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1: 2:40 PM, tenemos más visita en la cabina de MBS Noticias León. Pasando ya a otros temas, se encuentra con nosotros Jesús Ramón Uzcategui, pues justamente desde la Dirección General de Parques y Espacios Públicos. Bienvenido.
3: Bien, muchas gracias, Gina, por la invitación y por recibirnos acá.
1: No, al contrario, muchas gracias. Y de verdad, estos son temas que nos encanta poder compartir con la población, porque también la última visita lo decíamos, ¿no? Cómo ha venido creciendo también el interés por parte de la población respecto a estos espacios, a solicitarlos, a crear también más conciencia, ¿no? En este último año estamos ya en este ejercicio de rendición de cuentas. Comencemos para platicar justo de este trabajo que se ha logrado hacer con la población.
3: Sí, bueno, primeramente muchas gracias. Buenas tardes para todos. Fíjate que el tema de parques ha sido realmente para nosotros, no voy a decir que sorprendente, pero sí es muy satisfactorio entender que la gente ha comprendido que el espacio público es vital para poder mejorar su calidad de vida, sí, y poder también pensar en una sociedad mucho más integrada e inclusiva. La política pública de parques acá en el municipio, impulsada por la alcaldesa Ale Gutiérrez, pues de alguna manera ha cambiado la cara de los espacios públicos. Se han creado más espacios, se han abierto en todas las delegaciones del municipio. Ya contamos con más de 400 parques. Entonces, pues básicamente es ampliar la oferta de recreación, pero no solamente dirigida, digamos, a ese segmento, sino también a la parte cultural, artística y de desarrollo social en general, porque sí, la gente tiene la posibilidad también de integrarse en una sociedad mucho más amplia y diversa, ¿no?
1: Hay una palabra clave, corresponsabilidad, porque efectivamente quizá a esta dependencia le toca proveer, ¿no? Generar, acercar el parque, tenerlo en buenas condiciones, pero hay otra parte que le corresponde también a su entorno.
3: Claro.
1: A la colonia, a la comunidad, y es de pronto donde nos falla, ¿no? Porque qué triste es que llega la intervención, se hizo la inversión, todo luce espectacular, llegas un mes después y ya está vandalizado, ya está en malas condiciones, deteriorado, y muchas veces es por el mal uso que se le llega a dar. ¿Cómo se genera esta corresponsabilidad?
3: Totalmente, mira, eso es un punto súper importante. Nosotros hemos trabajado en un modelo de cogestión en donde participamos justamente autoridad, digamos en este caso sí, representada por el municipio, y ciudadanía representada básicamente en la mayoría de los casos por los comités de colonos.
1: Okay.
3: Pero no es excluyente porque se han sumado con nosotros, por ejemplo, la academia, universidades también, uh-huh, fundaciones, ONGs, la iniciativa privada cada vez más. Tenemos unas jornadas de voluntariado impresionantes que se van haciendo, digamos, rotándose en cada uno de los espacios. Hemos tenido también acuerdos con el juzgado cívico, donde hemos sumado más manos a partir de la gente que resulta multada.
1: Sí, sí, con esta modalidad de servicio social.
3: Ándale, o sea, pueden intercambiar, digamos, multas por servicio social, y en muchos casos se han ido agradecidos con nosotros, porque más allá de la tarea que tienen que hacer, que obviamente cuidamos mucho de que no haya riesgo para ellos, entienden la política sí, que estamos desarrollando, comprenden además que los espacios públicos son más de lo que ellos sabían, porque va más allá de la infraestructura construida. Hay claro, también una serie de actividades que se suman para la activación de estos espacios y que ellos desconocían. Entonces, cada vez justamente esta corresponsabilidad es más valiosa, porque la gente entiende que cuidar del espacio es cuidar de su calidad de vida.
1: Y eso nos lleva también a otra figura importante, los guardaparques.
3: Correcto. Fíjate, el guardaparque viene a ser el aliado de la comunidad y justamente es ese amigo que nosotros queremos que represente esta figura en la gente, que la gente se acerque al guardaparque y que reciba de él un buen trato, obviamente. Ellos son formados para eso.
1: Sí.
3: Pero también para poder despertar o incentivar, digamos, ese sentido de pertenencia en la gente. Mucho tiene que ver con la corresponsabilidad que mencionabas. Al mismo tiempo, ellos imparten talleres de medio ambiente, de temas muy importantes para todos, de orden social. Uh-huh. En algunos casos yo destaco mucho lo que nos ha sucedido, por ejemplo, en la comunidad del Potrero, donde los guardaparques van más allá de lo que les toca, incluso enseñando a leer y a escribir a los niños, ¿no?
1: Wow.
3: Entonces, ese tipo de funciones o de acciones que ellos desarrollan con la gente, pues bueno, es muy valioso porque de alguna manera la gente sabe que el parque termina siendo la extensión de su casa, ¿no?
1: Totalmente, director. Y bueno, hay parques que tenemos a la vuelta de nuestras casas, en nuestra colonia, pero hay otros parques de mayor dimensión que se han convertido en un proyecto emblemático, ¿no? Particularmente de esta administración, y otros que ya se tenían y a los que se les ha dado seguimiento. Y pues justo el pásale gratis ha sido fundamental para que la gente pueda disfrutarlos, ¿no?
3: Totalmente.
1: En ese sentido, pues ¿cómo le va a esta dirección con el pásale gratis?
3: Mira, nosotros somos una dirección general, que somos rectores de la materia de parques y trabajamos con todas las paramunicipales que trabajan en la gestión de estos espacios, pero también con aquellos sí, espacios que nosotros regentamos directamente. Recibimos los reportes de todas estas dependencias, entre ellas Comude, el Parque Metropolitano, el Zoológico, etcétera. Y pues básicamente este año llevamos ya más de 2 millones de usuarios del Pásale Gratis, gente que accede a los parques de forma gratuita los fines de semana.
1: Sí.
3: En el acumulado de lo que va de la gestión de este segundo periodo de la alcaldesa, ya van más de 4 millones de personas beneficiadas. Y si sumamos también con lo que se hizo previamente, ya son cerca de 9.5 millones de personas beneficiadas directamente con esta política. Es abrir el espacio a todos. Eso básicamente es lo que se está impulsando, ¿no?
1: Si la gente quiere sumarse, participar más, ¿cómo los puede encontrar o incluso tener más información de esta dirección?
3: Claro que sí. Mira, tenemos en nuestras redes sociales, en Instagram somos Parques León. En Facebook somos Dirección General de Parques y Espacios Públicos.
1: Sí.
3: Nos pueden buscar también en parques y espacios @león.gov.mx que pues sería el correo electrónico para que nos puedan enviar cualquier solicitud. Y pues estamos disponibles también en nuestras oficinas, Boulevard Juan Alonso de Torres 199, si se quieren acercar con nosotros allí, perfectamente.
1: Muy bien, pues le agradecemos mucho estos minutos, director. Vamos a estar muy atentos de lo que se sigue impulsando, porque efectivamente no solo se trata de un espacio, ni de lo que podamos tener contacto visual, ¿no? Los árboles, las bancas, los juegos, estos andadores, tiene que ver pues con el impacto social y en la vida de los leoneses que provocan. Muchas gracias.
3: Totalmente, muchas gracias, Gina, estamos también para servirles.
1: Gracias, ahí lo tienen, Jesús Ramón Uzcategui, de la Dirección General de Parques y Espacios Públicos en León. Vámonos a la pausa, 2:47, no se vayan, regresamos ahí más en MBS Noticias León.
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2: 2:53 PM. Vámonos con más información. Momento de los deportes. Hoy nos acompaña Alan Ramírez. Buenas tardes, Alan. ¿Cómo estás?
3: Hola, hola. ¿Cómo están? Gusto en saludarlos. Ya es miércoles, mitad de semana. Y vámonos con toda la información deportiva de las últimas horas. Arrancamos con temas de la selección mexicana porque hoy por la mañana abrieron las puertas del CAR a toda la prensa y algunos aficionados previo a lo que será su primer encuentro este fin de semana ante Colombia. Y hubo muchísimo movimiento. Primero se hicieron unos interescuadras donde se supo que Rafa Márquez estaría probando un 4-3-3 como formación para estos partidos. Y donde también se vio a Santiago Jiménez y César Montes entrenando por separado. Lo que se sabe hasta el momento de este tema es que Santiago Jiménez tiene una sobrecarga muscular y está pues de manera separada. Está trabajando en ello pues con ejercicios de descarga y de recuperación. El caso de César Montes es diferente. Él presenta un desgarro en el glúteo que le causará ser baja de la convocatoria y el día de mañana regresará a Rusia a recuperarse en las instalaciones de su club. Su lugar lo estará ocupando Dagoberto Espinosa, el jugador del Club América, pero no lo podrá hacer, no se podrá integrar hasta después de la jornada 10 de la Liga MX que se estará jugando este fin de semana. También se supo que Jeremy Márquez, el jugador del Cruz Azul, pues también presentó molestias en la espalda. Nada grave, únicamente una contractura que ya se está trabajando y que no es de qué preocuparse. Rafa Márquez está teniendo muchísimo movimiento en estos primeros días de la selección mexicana, sobre todo con estos temas de lesiones y cosas que se les presentan a los jugadores. Cambiamos de información porque ya se sabía que Javier Aguirre sería nuevo entrenador del Valencia de España. Bueno, pues hoy por la mañana el equipo lo anunció de manera oficial. El mexicano llega luego de un gran mundial con la selección mexicana. Se va únicamente con dos personas de las que formaron parte de su cuerpo técnico en esta última Copa del Mundo y buscará regresar a Valencia a las competencias europeas. A sus 67 años de edad, Javier Aguirre dirigirá a su 16º equipo en su carrera. Aquí sus palabras.
4: Es un equipo importantísimo, como bien dices, un histórico, y bueno, intentar esto, cerrar bien, hacerlo bien, como siempre, con mucha ilusión, siempre tengo ganas de ayudar, trabajar, y en esta ocasión pues se dio todo, no tenía equipo, me llamaron y lo arreglamos en 5 minutos. Muy buen plantel, los conozco a todos desde hace muchos años, conozco la plaza, estuve 15 temporadas en España y va a ser un bonito reto, sí, muy, muy bonito.
3: Pues ahí está la información deportiva, Gina, ahí están las declaraciones de Javier Aguirre, esperamos que le vaya muy bien como le suele ir normalmente al mexicano en Europa. Esa es toda la información deportiva, Gina, yo regreso con ustedes, que tengan muy buena tarde.
2: Gracias, buenas tardes también para ti, Alan Ramírez, nos escuchamos el viernes, vámonos con información nacional.
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2: El IMSS insiste en que pues se localizó esta bacteria, ¿no?, en los bebecitos que perdieron la vida allá en la unidad de atención en Durango. Luis Aguilera nos cuenta.
5: El IMSS confirmó el pasado martes 22 de septiembre el hallazgo de una bacteria asociada a un brote en 4 de 5 recién nacidos fallecidos. Dio a conocer un comunicado conjunto emitido por el Instituto, la Secretaría de Salud y la Comisión Federal para la Protección contra Riesgos Sanitarios entre el 1 y el 19 de septiembre. La unidad de cuidados intensivos neonatales brindó atención especializada a 11 recién nacidos en estado delicado, de los cuales 6 fueron dados de alta hacia sus hogares sin rastro del agente infeccioso. Respecto al 5º deceso registrado dentro del hospital, las pruebas de laboratorio descartaron la existencia del microorganismo patógeno. Los peritajes para establecer la relación directa entre la bacteria y las defunciones continúan bajo valoración médica y serán notificados prioritariamente a los familiares. Ante la contingencia epidemiológica, las dependencias federales y el propio IMSS determinaron extender el muestreo bacteriológico hacia todas las instalaciones del complejo hospitalario, complementando las revisiones aplicadas en la sala de terapia intensiva neonatal. De acuerdo con el reporte oficial conjunto de todos los estudios realizados hasta el momento, la bacteria no ha sido identificada en ningún área hospitalaria. Queremos reiterar que el espacio físico de la UCIN ha permanecido cerrado durante toda la investigación. Informó para MBC Noticias León, Luis Aguilera.
2: Y bueno, pues el desabasto de medicamentos también en los hospitales sigue siendo un tema. Tan solo en Veracruz se detuvo, al menos por esta razón, 20 cirugías. Wenceslao Martínez nos cuenta.
6: El Hospital Infantil de Veracruz, en donde se atienden niñas y niños con diversos padecimientos, se enfrenta un serio problema de desabasto de medicamentos y otros insumos que ha provocado que al menos 20 procedimientos quirúrgicos se encuentran detenidos. Voceras insistieron en que es necesario que se solucione este problema que está afectando la salud de las y los menores. A inicios de septiembre, el titular del IMSS Bienestar en Veracruz, Roberto Ramos Alor, evitó responder a preguntas de la prensa sobre desabasto de medicamentos durante una visita a Palacio de Gobierno, en medio de cuestionamientos por las carencias que enfrenta el personal médico en unidades de salud de la entidad. El momento fue difundido en redes sociales, donde se observa al funcionario mientras es abordado por reporteros. Las preguntas estuvieron relacionadas con la falta de medicamentos, pero Ramos Alor no respondió y continuó su recorrido. Para MBS Noticias León, Wenceslao Martínez.
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2: Y en temas internacionales, te adelantaba, Trump y Xi Jinping se reunirán este jueves en la Casa Blanca. Diego El Castillo nos cuenta.
7: El presidente de Estados Unidos, Donald Trump, y su homólogo chino, Xi Jinping, celebrarán este jueves su segundo encuentro del año en la Casa Blanca con el objetivo de rebajar las crecientes tensiones bilaterales. El mandatario chino aterrizará este miércoles en la base aérea Andrews, donde será recibido directamente por Trump a pie de pista en un gesto sin precedentes para dar inicio a una visita oficial de 3 días que incluirá una reunión bilateral y una cena de Estado. De acuerdo con la información de la agencia EFE, esta visita representa el primer viaje de Xi Jinping a la residencia presidencial estadounidense en más de una década, desde el encuentro sostenido en 2015 con el entonces presidente Barack Obama. Asimismo, constituye la tercera cumbre entre ambos líderes desde el regreso de Trump al poder en 2025, tras las reuniones previas celebradas en octubre en Busan, Corea del Sur, y el pasado mes de mayo en Pekín. Informo para MBC Noticias León, Diego del Castillo.
2: 3:00 p.m. en punto, tenemos que despedirnos. Recordarte que al ratito a las 8:00 p.m. te veo a través de ADN Noticias, pero sobre todo mañana aquí a través de la mejor 99.9. Te esperamos mañana de 2 a 3:00 p.m. en MBS Noticias. Gracias por acompañarme, soy Georgina Gallardo, que tengas una gran tarde de miércoles. Sigue con la programación de la mejor 99.9.
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1: Esta canción va con mucho cariño y con mucho respeto hasta el cielo para nuestro aventurero, Jason Jiménez.

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0: 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Las 4. 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

0: Muy buenas tardes, chicos y chicas que están en sintonía de la mejor 99.9, amigos. Yo soy Leti Beck y vamos a estar juntos en puro Mexican Power. Claro, muñeco, porque tú y yo somos uno mismo, como fregados, ¿no? Y todos vamos a estar en este barco, papi. Y nos la vamos a pasar bastante chido. Gracias al Toro, porque hace un rato tiró un mensaje de WhatsApp al 477-7007-999, donde el Torito estaba comentando que se volcó un camión aquí en Mariano Escobedo, amigos. Y que hasta ese momento, que eran 5 minutos antes de las 3, estaba la circulación cerrada. Y justo hasta aquí la imagen, amigos, de impacto, ¿eh? ¿A alguien le tocó justo esa volcadura del camión aquí en el Mariano Escobedo? Háganmelo saber. ¿Y cuánto tiempo te quedaste atorado en el tráfico? No juegues, qué miedo, no te imagines nada. Te iba a decir que no te iba a decir nada. Pero sí se ve el impacto del accidente, así que ojalá que esté todo bien y que ya la circulación esté abierta nuevamente y circulando todo con normalidad. Y amigos, justamente como te mencionaba del Torito, pues tú también tírame WhatsApp al 477-7007-999 y saludos a toda la banda que ya está conectado en un live que estoy realizando a través de mi cuenta de TikTok. Obviamente, tesoro Leti Beck, así muy papa me podrás encontrar. Que saludos para Peter Parker en Kingworth, Base y Mauro Contreras, que andan por allí de parte de Luigi Vargas, que anda de ese lado, y también a mi buen amigo el Bostic, a Nota Loca, que también está por acá. Saludos también, muñecón, qué bello, a Ricardo Romero y a las vanidosas de los Barras, que también andan de este lado. Sergio Monjarás, ¿cómo estás, papi? Buenas tardes, muñeco. Y... ¡Oy, espérate! ¿Qué onda con eso, mi estimado Bostic? El güero Alcoholes, ¿qué onda, papi? ¿Cómo estás? A ver, ahí voy. ¿Qué pasa, mi güerito Alcoholes? ¿Cómo estás, papi?
1: ¿Qué onda, Mileti?
0: ¿Qué onda, tesoro?
1: Aquí presente para escuchar este programa.
0: ¡Oh, bárbaro!
1: Y confirmo, sí, está cerrado el Boulevard Mariano Escobedo.
0: ¿Todavía?
1: Desde aquí de la glorieta que está aquí en la cima de diamante.
0: Ah, exactamente, porque justo estaba viendo la fotografía y dije, a ver, ¿dónde esa glorieta, cómo se llama? Pero sí, es la glorieta de la cima. Entonces, amigos, si siguen atorados en el tráfico, ya saben que hubo un accidente. Y en cuanto ya la circulación se reactive, de inmediato háganoslo saber también para informar a toda la banda, para que ande ahí atorado, si pueden tomar vías alternas, háganlo, amigos, porque sí se ve de impacto esa volcadura del camión. Mi estimado Josh, ¿cómo estás, papi? Buenas tardes, muñeco.
2: Puro Mexican Power, Mileti. Una rolita, Mileti. Oh, no puedo marcar. Esa de Somos los que somos de la MS.
0: Ay,
2: excelente tarde, Mileti. Aquí en la mejor 99.9.
0: Es correcto, papi. Somos los que somos y estamos los que estamos, y háganle como quieran, papi. En la próxima intervención te voy a estar compartiendo la historia, y no conforme con la historia que te voy a contar, hay un video de por medio, pero eso en la próxima intervención para que estés al pendiente. Vamos con más música, amigos, a través de la mejor 99.9.

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1: Muy buenas tardes, este es el reporte vial de MBS Radio. Boulevard Hermanos Aldama presenta lento avance desde calle Costa Azul hasta Boulevard José Torres Landa. Tráfico intenso en Avenida Juárez, desde calle Cristal hasta Río Conchos. Además, choque en Mariano Escobedo, esto en su cruce con Juan Alonso de Torres, en sentido hacia Avenida Exposiciones. Mantente informado con nosotros. Mi nombre es Ale Garibay y este es el reporte vial de MBS Radio.
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0: amigos, en este momento ya son las 4 de la tarde con 23 minutos a través de la mejor 99.9 y Alacranes Musical. Fue lo que acabamos de escuchar, papi. Oye, saludos a Yadira. Mira, escucha este cumbión.
1: Y este es el estilo y el sabor.
0: Saludos. ¡Ay! El Grupo Quintana, amigazos. Ahí está mi estimada Yadira, ya fondeándome con Grupo Quintana. Gracias por la sugerencia, me latió un buen. Y aquí andamos, amigos. Oigan, chicos, ahora sí les voy a compartir un video para que la banda empiece a interactuar conmigo a través de mensajes de WhatsApp al 477-700-7999. En este video que te voy a compartir, resulta que es una pipa de refrescos que tiene una fuga, papi, pero una fuga pasada de lanza. Y en eso hay un señor que se aprovecha y él saca como un galoncito de su auto y lo pone directamente en una de, pues sí, de las fugas donde está, sale el chorro de refresco. Si no me crees, chécate el video y tú dime qué onda con ese video, si tú también harías lo mismo o, inciso A, Leti Beck, no te pases, ese video es IA. Inciso B, yo también lo haría, sacaría mi galoncito y ahí que caiga el chorro de refresco, como de que no, que hules, ahí te voy. O inciso C, mejor que sea de Cheves. ¿No tienes por ahí algo, Leti Beck? Que puede ser, ¿eh? Acuérdate que también ha habido, pues, algunos accidentes donde se vuelca un camión de Cheves y la rapiña luego, papi. Como que ¿de dónde sale tanta banda? ¿Quién sabe? Gente que llega en muletas, en silla de ruedas, el milagro se manifiesta y se levantan, Padre Santo, y se llevan, mira, sus cartones de Cheve. Eso es lo que se ve en las notas. Pero en este caso en específico, si quieres que te comparta el video, pues tírame WhatsApp al 477-7007-999 y dime, inciso A, ay, Leti Beck, ese video es IA. Inciso B, Leti, yo también lo haría. O inciso C, y uno de Cheves, no andas manejando, Leti Beck. Así que al 477-7007-999. Y saludos al Piña y al Chan de la carnicería de San Juditas en San Carlos de Arrocha. Y ponte la canción de Entre Beso y Beso de la Arrolladora. ¡Ah, bárbaro!
2: ¿Nos le echamos?
0: Pásame el video, va que va, güerito alcoholes, también cuenta con ello. Así que amigos, si ustedes también lo quieren ver, al 477-7007-999. Arturo Vargas es lo que estamos escuchando de fondo, papi. Esto que se llama No Tiene Rival.
3: ¡Ay,
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0: 437. 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

0: Amigos, en este momento ya faltan 15 minutos para que sean las 5 de la tarde. Yo soy la Tibek y me sigues escuchando, obviamente, a través de la mejor 99.9, la terminación 4824. Me dice que el video que le comparto es IA. Así es. El güero de Coles, ¿qué onda, papi? ¿Cómo estás?
1: ¿Qué onda, mi Leti? Nos vamos por el inciso C. Mejor échame uno de cervecita.
0: Mejor uno de cervecita, papi. Pues refresco, mira. Hay hasta de sabores, pero cerveza. Solo hay una. A lo mejor sería lo mismo, es artificial, es IA. ¿Ustedes creen que el video que les compartí, amigos, es IA? ¿O realmente sí sucedió y una persona dijo, a mí me vale Wilson y yo voy a agarrar un chorrito de refresco en mi supergalón de 5 litros? Es que también hay que reconocer que hay cada bandita que dices, ay perro, ¿para qué te digo que no? Sí, sí. Oigan, amigos, invitarlos para que me sigan a través de mis redes sociales. Obviamente, Leti Beck, la mejor FM 99.9, así muy papa, me podrás encontrar. En Instagram también como Leti Beck 99.9. Y en TikTok, amigos, porque también por allí estoy realizando una serie de lives, como en este momento estoy haciendo una muñeco. Es IA, mi Leti. Saludos y bendiciones y a la escucha. ¿Y tú cómo sabes, Black Safari, que es IA si ni siquiera lo has observado? A mí se me hace que me da la avionazo, bien gacho. Vámonos con más música, amigos. Yo soy Leti Beck y me escuchas a través de la mejor 99.9.

4.55. 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
1: ADEMIL te da la hora, las 5.

0: late.
1: Amigos, en este momento ya son las 5 de la tarde con 3 minutos, chicos. Yo soy Leti Beck y sigues escuchando puro Mexican Power por la mejor 99.9. Dice Joss que el video es IA. ¿Es en serio? Carlita Gaona también dice que es IA. ¿En serio lo creen? A ver, ¿ustedes por qué creen que es IA? Para empezar, las pipas de refresco no son así, ¿verdad? Para empezar, ya descargué la aplicación de la mejor. Ah, muy bien, muy bien, muy bien, muy bien. Acá está, es IA, dice Joss, ponte una canción, la de la cumbia Ay Mi Trailero, para mi esposo Armando, que hoy me lleva de copiloto de León a Ciudad Juárez. ¡Ay, ay, ay! Pues entonces, mira, esto es para ustedes. Sí, la neta que sí. El Almada dice, a ver, mándame el video, Leti. Ahí está, Almadita. Dice Rigo que es IA. Y como sabes, si no has visto el video, así es, las pipas ya no son así. Es correcto. La terminación 0882 me manda un video. Ahorita lo voy a observar. Porque creo que, ajá, dice, ya está disponible en tu plataforma favorita. Una canción. Ok, ahorita lo vamos a checar. Pues ustedes díganme, amigos, si es IA o si es verdad. Para empezar, sí, las pipas de refresco no son así. Al 477-7007-999, háganmelo saber y les ando compartiendo el video. Vámonos con más música porque tu cama helada. Es lo que dice Germán Montero. Yo soy Leti Beck. Sigues escuchando Puro Mexican Power por la mejor 99.9.

0: Son las 5 con 17 minutos. 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

0: ¡Órale! ¿Qué tal con el cigarrillo, amigazos? A través de la mejor 99.9, chicos y chicas, ¡qué belleza! Oigan, chicos, en este momento ya son las 5 de la tarde con 25 minutos. Y mira, qué rápido se está yendo por aquel tiempo. Dice Rigo que es IA. El Almada también dice que es IA. Las pipas no son así. Y ese Inge Gordo se le borra la cara. Sí, no, y espérate, Almada, porque edité el video, ¿eh? Déjame decir una cosa, porque todavía falta una segunda parte del video que es más absurda, porque sale hasta volando. No, ahí sí te voy a cuestionar de, oigan, ¿cómo saben que sí? Porque está muy ridículo el video. La segunda parte, lo que edité, sí está muy ridículo. Pero dije, a ver, vamos a ver si la banda lo capta. Y sí, las pipas, para empezar, de refresco, no son así. ¿Qué onda, mi estimado Juan Carlos? ¿Cómo estás, papi?
1: Buenas tardes, Leti, ¿cómo estás?
0: Bien, ¿tú?
1: Que tengas una buena tarde y aquí seguimos escuchándote por la mejor.
0: Por la mejor, papi. Buenas tardes, dedica la canción de Tiro de Gracia del Recodo a Pilar. ¿Dice quién, papi? Dice Sergio. Ok, mi Sergio, cuenta con ello, papi.
2: ¿Qué onda, mi Leti?
0: ¿Qué onda, papi?
2: No, con 16 toneladas, gracias. 16 toneladas, una cumbiecita.
0: Una cumbiecita. ¿Sabes qué, Jesús? Siempre la pides y siempre te decimos que no, pero no es porque uno quiera decirte que no, ¿va? Es porque a veces no se puede, a veces, porque a veces sí se puede, y justo hoy es el día. Amigos, son las 5 de la tarde, ya con 26 minutos. Yo soy Leti Beck y me sigues escuchando, obviamente, a través de la mejor 99.9.

0: Son las 5 con 38 minutos. 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

0: Amigos, en este momento ya faltan 15 minutos para que ya sean las 6 de la tarde. A través de la mejor 99.9, amigazos, y prácticamente, pues ya pasarme a retirar. ¡Ay, no! ¡Qué rápido! Oigan, amigos, ¿qué creen? ¿Se acuerdan ustedes que antes yo tenía un horario que empezaba desde las 3 de la tarde? Pues el próximo lunes, amigos, ya regreso a las andadas. Me falta una hora, todavía no me la regresan, pero vamos a ver en el transcurso del tiempo. Pero a partir del próximo lunes, amigos, regreso a las 3 de la tarde para que me hagan segunda de 3 a 5 de la tarde, puro Mexican Power, chicos. Ya saben que la sensación, la diversión, la alegría, el entusiasmo, pues la originalidad y la humildad sobre todas las cosas, va a estar a partir del próximo lunes a las 3 de la tarde, papi. Así que puro Mexican Power más temprano, papi, para ambientar y ponerle saborcito sabroso a tu tarde, papi. Aquí vamos a estar apoyándote, muñeca. Yo lo sé, tesoro cósmico, mi Dios, que siempre vas a estar ahí al pie del cañón. Y aquí andamos, amigazos. Aquí andamos, ya sabes, a veces acá, aquí. Pero regreso a las 3 de la tarde este próximo lunes, muñecón. Suavecito, ¿qué onda, papi? ¿Cómo andas? ¿Todo bien?
1: Buena tardecita, mi hermosa Leti.
0: ¡Hola, papi!
1: Excelente. Miércolito, ya un poquito de semana, mi Leti. Ya estoy terminando la semanita, mi hermosa. A ver, pásame el video, mi Leti.
0: ¿En serio? Va. A ver, suavecito. Ahí está. Antes de pasarme a retirar, ahí lo tienes. Los pequeños de mamá, te mando un fuerte abrazo también para ti, hermosa. Y la terminación 4643 me dice de este lado. Espérame, para acomodar acá todo. Ahí está. Me pueden felicitar a Jessy de Avios Azteca, que hoy es su cumpleaños. Claro, ¿cómo de que no, mi Jessy? En Avios Azteca, que hoy es tu cumpleaños, mi chula. Te van a sorprender con un mariachi encuerado. Ajá, strippers.

Así es, hermosa. Así que muchas felicidades y pásatela bien rifadísimo. Hoy, mañana y hasta el sábado, mi Jessis. ¿Cómo de que no? ¿Qué? Claro, papi, porque Jessis tiene derecho a celebrar su cumpleaños toda la semana. ¿Cómo de que no? Y justamente yo con esta invitación al desorden, me paso a despedir, amigazos. Ahorita a las 7 las serenatas y a las 9 el pandita. A las 6:30 los parados y a las 10 las consagradas y a las 11 el ring. A las 12 entre compas y a las 2 de la tarde noticias MBS. Y a las 4 de la tarde, todavía mañana jueves, este chulada de programa puro Mexican Power. Yo soy Leti Beck y les tengo que decir adiós.

0: 5:55. 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